0: y para sumar a este tridente ofensivo compuesto por Messi, el Toro y Julián, estamos escuchando a Cypress Hill y el tema Insane in the Brain. Amigos y amigas, ya son las 9 de la noche, dividimos las dos horas que hacen bien.
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10: Aparece el Moro Balmaceda diciendo, para el cambio de hora, entra como caricia el tema de Celso Piña, que se llama Cumbia Poder.

0: para todo el equipo, para el heredero y para toda la querida audiencia. Muy pero muy buenos miércoles. En esta ocasión, Peranil, quisiera solicitarte el tema de Benny Benassi, Satisfaction, que con un miércoles, con un olorón a sábado, pero bueno, lo que hay.
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Hola a todos, ¿cómo anda el equipo? Participo por los chorizos y por el viaje. Hola Carlitos. Chica, mándale un gran beso a mi señora Fernanda y dedícale un tema.

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1: Aquí crack, acá el glorioso del pana, un tema veraniego para beber de la mona. Un abrazo, aquí crack, espero que si mañana tenés tiempo, vamos a jugar a las 22, al fulito, o si quiere agregarlo a Richard y alguno que se quiere sumar, dirá más. Un abrazo, aquí.

0: Falcón, ¿cómo andás, hermano? Creo que está con Teremayo hoy. A ver. Vamos a hacer lo más veranil posible. Yo creo que puede ser. Sí están las posibilidades, obvio, ¿no? La tanga de Yolanda de. Bueno, no sé si hay alguna versión de Jiménez, yo creo que la de Cachumba es la más aceptable. La de Jiménez está medio. Son viejitas y están grabando en vivo. La tanga de Yolanda de Cachumba o rumba de. Va, la canción de Comandante Ford, que canta Pitbull, creo que se llama Rumba. Si puede ser, cualquiera de las dos. Ahora soy Kikón. Excelente programa como siempre.
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0: ya que te conoces el tema de los chideros, pone también, le meten toda la onda los tipos, corazón partido, de grupo menos es más, son los brasileros que te van al asco. Yo lo escuché cuando fui a Maragogi ahora en marzo. No, hermano, no sabe cómo suena esa banda, le meten unos andones los tipos zarpados. Menos es más se llama la banda, corazón partido.
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0: Agradecimiento, le mando un gran, gran, gran abrazo a todo mi público del país, que son todo mi amor, todo mi corazón.
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Hola, Kika, ¿cómo está la comunidad Kika Becerra? Te pido el tema Diosa de los Auténticos Decadentes. Como siempre, un épcito la radio. Beba.

Ahora que con un tema bien arriba sería Danza Coduro de Don Omar. Abrazo enorme. Este es Yuye. Hola, Yuye, querido. ¿Cómo estás? Pero claro que sí.

0: Hola, Kika, querido. Buenas noches. Buenas noches para todos. Qué lindo día. Qué lindo día. Vilma Palma e Vampiros. Auto rojo o el que más te guste. Abrazo. Y necesito que dediques un programa con la temática de qué temas no pueden faltar en un casamiento y un cuarentón.
1: Mañana.
0: Estás en mi mejor amigo. Y tenemos que armar la lista de casamiento de música. Y estamos con eso. Así que si nos pueden ayudar, se lleva un golazo. Gracias, abrazo, buenas noches.
1: Che, escucha, lo hagamos mañana. Porque es, porque dice así, me suena medio raro cuarentón, pero entiendo, entiendo, una persona de 40 años. Che, escucha, porque mañana, jueves retro, ¿no? Entonces tranquilamente podríamos hacer qué tema no puede faltar en la playlist de casamiento de un cuarentón. Me encantó, me encantó, me encantó, me encantó. Sí, lo hagamos mañana, de una, lo hagamos, ¿eh? Lo hagamos. No sé si me seguís en Instagram, pero estaría bueno que lo hicieras, si no lo estás haciendo ahora, para que me mandes un directo y lo tengamos en cuenta. ¿Ok? Entonces no nos olvidamos y mañana le damos por ahí. Siento que remil reba. Me encantó la propuesta. Me gusta mucho.

Kika, querido. ¿Cómo andás, papá? Bueno, acá en este viernes, en este miércoles veraniego, si puede ser, teme los Caligari y corran todos los demás, creo que se llama. Si puede ser, te agradezco, la verdad que estamos teniendo un miércoles de mierda, esperemos que termine rápido y que le salga mañana las cosas mejor de lo que me salió hoy día. Te hablo, Mauricio, el pirata, papá.

0: A toda la gente que no está teniendo un gran miércoles, tengan la plena seguridad que mañana va a ser mucho mejor. Pero obvio, además es mucho más grosso, digamos, si uno lo intenciona de esa manera. Así que mortal. Está siendo así, chicos, está siendo. Así es que a no desesperar, a mantener la calma, y está bueno intencionar de esa manera como para que mañana sea distinto. Buenas tardes, mi nombre es Jonathan Moreno, tengo 34 años y 3 hijos. Espero que mi mensaje no moleste. Quería saber si alguien me podría ayudar con un trabajo, ya que estoy entregando currículums por todos lados, pero aún no me llaman de ningún lugar. Estuve trabajando 4 años en una fábrica de calzado y casi 6 años en una carnicería. Me adapto rápido a cualquier tipo de trabajo. Dejo mi número por si alguien, por si a alguien le interesa, si postulan, pasa su CV. ¿Ok? Desde ya muchas gracias y disculpen las molestias. Bendiciones. Este es Jonathan Moreno. Atención, banda aquí cabecera. Todos sabemos que, o la mayoría de nosotros, sabe que este programa es milagroso. Eso desde hace años a esta parte, porque han ocurrido cosas maravillosas en el programa, ¿ok? Así que les voy a dar el número de Jonathan. Por si pinta, ustedes ya saben cómo viene la mano. Estamos acá, como comunidad que somos, para compartir, para apoyarnos, para intercambiar, para meterle para adelante, ¿ok? 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Ese es el número de Jonathan, ¿ok? 3516-18-28-33. Este programa es milagroso. Y a vos, Jonathan, que sé que estás escuchando la radio, como decíamos recién, ¿viste? A no perder la calma y a saber que todo lo bueno está en camino. Vos sabés que alguien muy sabio, a quien yo admiro un montón, un día me dijo, para que los milagros sucedan, hay que activar los protocolos. Yo en ese momento no entendí muy bien a qué se estaba refiriendo. Y después, reflexionando y analizando, dije, claro, hay que tomar acción. Eso quiere decir activar los protocolos para esta persona tan sabia que admiro tanto. Así que, para que los milagros sucedan, hay que activar los protocolos. Hay que tomar acción. ¿Ok? Bueno, Jonathan, te mando un abrazo grande. Y al resto de la comunidad aquí cabecera que está escuchando la radio, de nuevo, les dejo su número. Porque algo bueno está ocurriendo ya. No es que va a ocurrir. Algo bueno está ocurriendo ya. 3516-18-28-33. Bueno, Bandurri querida, seguimos hasta las 10 compartiendo las 2 horas que hacen bien.
1: Hola, Kikita, ¿cómo estás? Te habla Sonia.
2: ¿Cómo estás?
1: Quiero felicitarte por el programa. Siempre te escucho. Te mando saludos, un beso grande y para toda la audiencia. Besitos, Kika.
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11: Oh, oh, oh, oh, oh. Llegó las 8 de la noche y comenzó Kiko Isa para ustedes. ¿Cómo estás, Kikota? Viejo trabalenco Vicente Andarina, por saludarlo. Les mando un abrazo, un saludo grande. Que tengan una hermosa semana. Acá me saluda Marquín y San Rafael.
12: Ya tú sabes, ya tú sabes. Hola, Kikrak, hola, hermano. Y para la consigna puede ser el tema de Wilkins, Margarita. Muy veranil ese tema. Soy Leo de la Villa, te mando un abrazo, hermano. Yo también te mando un abrazo fuerte, Leo querido. Muchas gracias por estar siempre y acá está tu canción.

Chica, hermanito querido, ¿cómo anda mi hermano el viejo viadrero de Vicente? ¿Cómo anda Richeri? ¿Cómo anda el ortión de Jerez? ¿Cómo está toda, pero toda la familia Kika Becerra, Kika? Acá diciendo presente, como siempre, loco Chodio Barrio Suárez, ya tú sabes, así que te la

truncha, hermano. Ahí, fíjate, tema fiestero. A ver si puede ser el tema ahí de los piojos entrando a tu ciudad, hermano. Haceme la onda, decirle a Jerry que no se ponga la gorra y ponga el tema.

Hola Kika, ¿cómo está? ¿Cómo está? Buenas noches, buenas noches, buenas noches. ¿Cómo estamos? Venimos noche. Al que era Gloria, nos reservaba ahora. Aloja, aloja, aloja. Estaba dando conocer ahora. Escúchame, me gustaría escuchar tema veraniego, Mala Vida de Mano Negra. Si tenés alguna versión en vivo, que se nota más power todavía en la banda, por favor. Ese Manu Chao es un crack, loco. Kika, te mando un beso en la boca, cuídate, loco, que no soy un muñeco. Gracias, loco.

0: Hola, Kika, somos Emma y Emilia. Muy feliz cumpleaños para mi papá. Hola, Pato querido. Feliz cumpleaños, Pato de Iñazú. Qué hermosa, las babies. Hola, Emma. Hola, Emilia. Bonita. Muchas gracias por compartir. Muchas gracias por la foto. Hermosas. Hermosas, hermosas, hermosas. Feliz cumple, Pato.
1: Qué cabeza. ¿Cómo ando? Toca yo. Pelado igual que yo. Muy lindo el programa, loco, como todos los días. ¿Me puede poner el tema de David Guetta, Bry Hard? Bry Hard. Tema de los 2000, creo que es. Muy buen tema, che. Mira que yo soy veterano, tengo 62 yo, Pero escucho esa música yo. Un abrazo, Kika. Muy lindo el programa, como todos los días, hermano. Te habla Piño.
2: Seleccionando su canción y eso a nosotros.
1: Vos sabés, cabeza, lo que cabeza que lo que está hablando vos de la. Se va expandiendo la. Lo que escuchamos la. El radio tuya y la programación tuya. Yo lo recomiendo cuando voy en el taxi, Voy escuchando tu radio y la gente me pregunta qué radio es, la Suki, y le digo, con qué cabeza, le digo. Maurito Betiol, el chico del sur. Así que yo les recomiendo la radio cuando está vos, cuando hace el programa vos, Kika. Te hablo Piñón de nuevo. Un abrazo, hermano.

0: Hola Kika, siempre escucho la radio, pero nunca grabo, no me gusta mi voz, pero siempre los escucho. Hola Pablo Enrique. Hola loco. Bueno, muchas gracias por compartir. Me encanta, gracias, gracias, muchísimas gracias. Hola gran kicker domador de mandalas. Maestro de las artes místicas del balompié. Podría ser el tema de Vilma Palma, ese que dice: ¿qué pasó que no hay más Fernet con coca? La sed comenzó. Este es mi amigo Pip Torres, señores y señores, que se hacen presente en la noche del miércoles veranil, que está llegando a su fin. Hola Kika, que tengas un excelente programa, Caro de Malagueño. Saludos a Jorge el Remisero. Hola Caro, ¿cómo estás, Caro de Malagueño? ¿Cómo estás tú, amiga querida? Ahí estamos escuchando a David Guetta. Bueno, viste que yo contaba eso, que la gente que escucha el programa no se lo queda para sí misma al programa, lo comparte. Sí, y esas son las recomendaciones que van haciendo que la comunidad Kika Becerra sea cada vez más grande. Así que nosotros remil re felices. Y ahora al equipo le hablo, al equipo. Vamos a enviar de nuevo los enlaces para que más gente se sume a la comunidad Kika Becerra, porque eso está buenísimo. Además, porque ya tenemos mucho material para compartir y empezamos en breve. Así que al equipo les digo, desde mañana empezamos a compartir de nuevo el enlace para formar parte de la comunidad Kika Becerra, ¿ok? Y estar en contacto directo, no solamente en las 2 horas que hacen bien, sino durante todo el día, ¿ok?
1: Hola Kika, ¿cómo andás? Otro oyente fiel que manda mensajes cada tanto nomás.
0: Bien
1: por
0: ahí.
1: Timidez o por vergüenza, no sé.
0: Ok.
1: Soy Luciano de Padre de los Plátanos.
0: Hola Lu.
1: Me gustaría escuchar el tema de Fito, Mariposa Tecnicolor. Me hace acordar cuando era guachín y era verano y andábamos jugando ahí por el barrio con las bombuchas echando moco.

0: ¿Cómo andas? ¿Cómo te va, Mario? Dice Córdoba. ¿Sabes qué tema me hace acordar mucho el verano? Me lleva mucho el verano. Psicodelia de la Mexicana, de La Renga. Me lleva muy mucho el verano. Abrazos para todos. Participo por el costillar de Canario.
1: ¿Por qué sorteaban un costillar de Canario? Hola, mi hermano. Qué lindo, lindo escucharte. Lindo, lindo, lindo. Kika, te escucho por primera vez. Ahí va, ahí va, ahí va. Me recomendaron tu programa y la verdad que me enamoré de la buena onda y de la música. Soy Alejandro de Unquillo. Participo por la muñeca inflable. No, no. Besos, dice el Ale de Unquillo. Qué bueno, qué buena onda. Qué buena onda, Ale. Qué buena onda. Sierras Chicas es un abrazo permanente para mí. Es tremendo. Tremendo. La cantidad de gente que escuchan el corredor de Sierras Chicas es impresionante, además porque la radio entra como trompada. Sí, sí, por supuesto, siempre tengo la posibilidad de escuchar y es impresionante. Parece que tuviera, no sé, acá una cuadra de calle Catamarca como entra la radio. Así que yo remil agradecido. Muchas gracias, Kika. El Loco Samu. Vamos, Loco Samu. Ah, por el tema de los Auténticos Decadentes. Perfecto, perfecto, perfecto. Perfecto, perfecto. Vamos todavía. Vamos todavía que nos vamos. Vamos.
2: Hola, Kika. Querido amigo, hermano de la radio.
1: ¿Todo bien?
2: Te escucho desde que estaba en el Suces.
1: Ahí va.
2: La verdad que, mira, no sé cómo explicártelo, pero escucharte hablar, escuchar tu voz, te cambia el humor.
1: Bueno, espero que para bien, mi bro. Ah, sí, sé que sí. Sé a qué te referís y te agradezco un montón que lo expreses y que me lo cuentes, porque imagínate. Es re mil lindo eso, ¿no? Escuchar y sentir eso que ustedes manifiestan así, para mí es un regalazo. Hola, querido, ¿cómo andas, hermano mío? Te pido un favor, saluda a mi hermano Marcos Ontivero, que cumple años, porfa. Se está recuperando de una cebada, hermano. Gracias, papi. Papu, ¿cómo va?

Bueno, Marquitos, vamos, loco, ¿eh? Vamos, mi loco, vamos para adelante, meterle todo. Hay que visualizarse con salud plena, mi hermano, que es la condición exacta en la que Dios nos quiere. Esto es así. Así que visualizarse así y tenerlo no solamente como objetivo, sino como certeza a eso. Marcos, querido, te mando un abrazo fuerte y toda la comunidad aquí cabecera acá está vibrando para que arranques nuevamente y mejor. ¿Okay? Mejor. Yo, de Villa Allende. Te quiero, Kika. Bueno, yo también. Muchas gracias, mi hermano. Ah, están levantando la mano, claro, de gente que escucha siempre el programa y que por ahí, bueno, por los compromisos y demás, no tiene posibilidad de estar siempre presente con un audio, con un texto. Así que, bueno, como les decía, del corredor de Sierras Chicas, es impresionante la cantidad de gente que escucha el programa, es impresionante. Bandurri querida, miércoles veranil, que estuvo realmente tremendo, a mí me encantó. Canciones allá arriba, de eso se trató el programa el día de hoy. Y mañana, como nos pedían, está buenísimo que ocurra esto, ¿no? Esta cuestión de qué canción, porque van a ser todos retro, por supuesto. ¿Qué canción no puede faltar en un casamiento de un cuarentón? ¿No? Siento que está buenísimo, así que nos vayamos preparando para tener otra jornada remil fiestera. Pero claro, todo enmarcado en lo retro, ¿no? Que mañana es jueves. Bueno, chiquitines, chiquitinas, muchísimas gracias por haber estado. Se quedan con la mejor música, no se pierdan un minuto de la programación de esta radio. Y nosotros nos volvemos a encontrar, como siempre, para compartir nuevamente, en otra oportunidad, las dos horas que hacen bien. A toda la comunidad, a cada una y cada uno de ustedes, les mando un fuerte abrazo al alma.

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1: Ahora les voy a pedir un favor. Esta parte yo no me la acuerdo. Si ustedes me hacen la gamba, mataría.

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1: ¡Hey! Bueno, aquí estamos en la más cordobesa. Vamos, Ferchu, vamos, gente linda, vamos, audiencia, que ya arranca por 96.5. Feliz madrugada. Como siempre, agradeciendo a Dios en primer lugar por sobre todas las cosas, ¿sí? Sabemos que esta nave no se maneja sola. Tiene un rey que nos lleva a miles de lugares y lados, y con gente hermosa que se suma a esta nave. Y mirá, a veces va repleta, pero siempre hay un lugarcito para alguien más. Siempre hay un lugarcito para alguien más. Así que aquí estamos, como siempre, bienvenidos a todos. Gracias a Dios Todopoderoso que nos bendice, que nos guarda, que nos protege. Yo veo que ya está Diego. Me contó, me quiso hablar. Vos sabés que no tenía baja señal, Diego. Cuando ustedes se comunicaron, no se escuchaba nada, se escuchaba pero rebajito. Veía que estaban allá en Madrid con el queridísimo Damián Córdoba. Buen día, mi querido Diego. Bienvenido, bienvenido al programa, ¿sí? ¿Te quedás en el diálogo con nosotros? Vamos a disfrutar. Dale que le abro la puerta a Cristian.

0: qué?
1: Nosotros nos quedamos en el día de sí. Ya nos va a contar Diego un poquito, a ver, un pantallazo de lo que se vivió allá en Europa. ¿Cola? Con el querido Damián Córdoba.
2: Siempre
1: junto a ustedes, nosotros acá en la radio, desde Catamarca 342. 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

0: ya nos va a contar un ratito a ver qué, cómo se vivió el baile, cómo estuvo. Ahí sí vi algunas fotitos, vi, Diego, vi el video, o sea, mejor dicho, cuando estábamos haciendo el vivo, vi que estaba... ¿Andrea también estaba, Andrea de Blanes, o no, o en otro plano estaba? Porque vi que estábamos ahí varios, los amigos de la Suquía por el mundo, pero después se me cortó. ¿Qué cosa seria este amor fino? ¿No pagué el internet? No, sí, sí. El wifi mío era bajo, no sé por qué. ¿Qué sé yo? Yo qué sé. Así que bueno, Diego, bienvenido, Diego. Anda Rodrigo también, que me dice, Ferchu, le mando un saludo a mi papá, Carlitos Pimentel. Dígale que lo amo mucho, que lo extraño, y también a mis tíos, que pronto vamos a estar todos juntos. Bueno, como no, Rodrigo. Gracias, Ferchu, que tengas una linda noche. De nada, Rodrigo. 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Y hoy me trajo, tuve el honor que me haya traído el queridísimo José Antonio. Vamos, mi querido José Antonio. Hoy me trajo hasta los estudios de Catamarca 342. Un TKS, un cuapé, cuapé. Yo veo que ya están llegando los mensajitos. Que
1: comienza un nuevo.
0: ¿Qué tocas? ¿Qué tocaste, Morfín? ¿Qué es eso? ¿Qué es eso? ¿Qué es eso? ¿De dónde sale eso?
1: Noche y día.
0: No, ¿qué tocaste, Morfino? No. ¿Qué tocaste, otra radio? Ay, Dios mío. A ver ahora. Ahí está. Ah, parecía, digo, ¿qué pasó? ¿Qué tocaste, Morfino? No toqué nada yo. Nada de nada toqué, en serio. Buah. Pasa de las mejores familias, pasa en las mejores familias. Digo, ¿qué es eso? Bueno, acá estamos en vivo desde Catamarca 342, como te contaba recién. Así que ya nos va a contar seguramente el queridísimo Diego, sí, que ha sucedido allá en Europa, en Madrid, más precisamente. Gaby Ojeda, a ver quién está en línea, vamos a ver quién está.
2: Hola, María Fernanda.
0: Hola, buenas noches.
2: Hola, Gaby, el Chiqui.
0: Sí.
2: Chofer de Salvo Viajes.
0: Sí.
2: Te cuento que estoy a punto de irme a La Plata, hay hinchas de Boca.
0: Ah, muy bien.
2: Vinieron en un coche, se les rompió, así
0: no,
2: que bueno,
0: estamos ¿en serio?
2: Salvándolo. A los hinchas de Boca.
0: Bueno, muy bien.
2: Saludos para mí. Mis hijas, mi flaca.
0: ¿Cómo no?
2: Sí, sí, sí. Un saludo grande para vos, mi Fer.
0: Muchas gracias, muchas gracias. Vayan con cuidado, con mucha precaución. Y bueno, y felicitaciones a los hinchas de Boca, ¿sí? Boca avanzó a cuartos de la Copa Argentina en una dramática definición por penales ante Vélez. Por 4-3 en el Kempes, el partido terminó 0-0. El atacante del Fortín, Dylan Godoy, pegó en el palo un tiro desde los 12 pasos en el cierre del cotejo. Montero, el héroe, atajó 2 de la tanda. El Ceneice jugará con Racing. Bueno, y la voz a todos los hinchas de Boca. Vamos, Boquita, todavía. Anda mi queridísimo amigo Rito Octavio. ¿Cómo le va, Rito?
3: Buenas noches, Fernanda.
0: Hola, Rito.
3: Que Dios me las bendiga muchísimo.
0: Igualmente a usted
3: Dios
0: también.
3: Dios bendiga su programa. Dios bendiga
0: muchas
3: a todos
0: gracias,
3: que
0: Rito.
3: Me escuchan.
0: Gracias, Rito. Sí.
3: Me voy a quedar un ratito más porque tengo que hacer unas cosas.
0: Muy bien.
3: Y gracias a Dios la voy a poder escuchar.
0: Qué lindo.
3: No sé cuánto, pero la voy a poder escuchar.
0: Bueno, Rito, muchas gracias.
3: Gracias, Fer.

0: por todas las cosas lindas y hermosas que usted nos da.
1: Por favor.
0: Y la verdad, es una magia esos dedos.
1: Bueno, muchas gracias, Rito. Siempre le pido a Dios que unja mis manos, que unja mi boca, que unja mi vida, exactamente, para ser de bendición para aquellos que justamente están escuchando el programa. Diría el querido Guasón, bendecidos para bendecir. Me encantó esa frase y la tomé para mi vida también. Bendecidos para bendecir. Hablando de José Antonio, anda José Antonio.
2: Hola, buenas noches, mi Fertu, ¿qué día?
1: José Antonio, ¿cómo le va? Ya, tanto
2: ya
1: tiempo.
2: Ya nos vimos, así que
1: sí.
2: Aquí estamos. Guape, guape.
1: Guape, guape.
2: Saludos a mi querido amigo Gaby, a la querida Gaby, a mis bombonas queridas, a Berito, a Joa.
1: ¿Cómo no?
2: Y bueno, Fertu, acá estoy presente.
1: Perfecto, gracias,
2: te
1: José Antonio.
2: El tema. Fernando, sí. De Aba puede ser,
1: sí,
2: porque
1: no,
2: hoy
1: buscar,
2: cumpliría,
1: sí,
2: años mi hijo de 2 años, que falleció a los 2 años, y besos al cielo, ¿eh?
1: ¿Cómo no?
2: Gracias,
1: ¿cómo no, José Antonio?
2: Querida.
1: No, nada que agradecer, ahí lo vamos a buscar, prometo buscarlo y prometo pasarlo como tiene que ser.

0: Ahí lo encontré, ya lo tengo, ya está listo. Ya en un ratito lo vamos a pasar como tiene que ser.
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0: Bueno, ahí estamos, señoras y señores, para arrancar el programa de hoy. Como siempre, hola Fercho, soy Miriam del Policial. Quisiera escuchar La Incondicional por Luismi. Feliz madrugada para todos. Bueno, mi querida Miriam, vamos a buscar su temita, ¿sí? 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Bueno, en un ratito vamos a actualizar la temperatura para hoy. ¿Qué nos depara el pronóstico? Nos dice que para hoy, ¿cuánto de mínima? 13, la máxima 19. Ayer un día de veranito, hoy un poquito no tan frío, pero no tanto calor. Para el viernes ya 9 y 21, para el sábado baja la temperatura, 9 y 16. Y yo creo que para el domingo también va a estar frío, así que aprovechemos estos días de lavar, abrir la casa, a obviamente escuchar la feliz madrugada, más vale.
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0: Saludamos a nuestras amigas de San Vicente, a la querida Verita, a la querida Yo, a la querida Ceci. Bueno, le mandamos un abrazo enorme con todas las bendiciones. Ferchu, Ferchu, Ferchu, Ferchu. Buenas noches. Hoy voy a pedir dos temas. Bueno, ¿cómo hacemos? Juanes, a Dios le pido. Y el segundo, un tango de Julio Sosa. Mano a mano, Diego Gallardo. Yo sigo esperando la facturita, mi querido Diego. Se quedó con el ahí, el amague. No llegó nunca acá a Catamarca 342. Yo no entiendo. Bueno, mejor yo no voy a hablar de ese tema. No vamos a hablar de ese tema. Ese tema se corta como un yuyo. No hay problema. Estamos acá, vamos a decir que estamos en Catamarca 342. Siempre, siempre con los brazos abiertos. Un amorfino, por supuesto. Más Valeria que Lynch. Buenas noches, Fer. Bendiciones en tu larga madrugada. Que tengas un excelente programa. Gracias, mi querido Jorge del Tras la Sierra. Hola, señorita Fernanda, de las 5 décadas. Daniel, ¿y usted de cuántas décadas es, Daniel? ¿De las 6 o de las 7? Vamos, ¿por cuántas décadas? No sé. Pregunto yo por las dudas. Ajá, mire usted, bienvenido a la Argentina. No sé, yo estoy acá en Córdoba, yo soy de Córdoba capital, de Córdoba capital, bien cordobesa. Mi mamá era santiagueña, mi papá bien cordobés. Hoy le pido, pida nomás, cuerpo sin alma, ya le voy a dar el cuerpo sin alma. Por Ricardo Cociante. Bueno, lo vamos a buscar, mi querido Daniel, ¿sí? Señoras y señores, acá estamos en la más cordobesa. Como siempre, disfrutemos. Trato de, obviamente, armar el programa para arrancar. Lindos temas está pidiendo la audiencia. Linda música. Nosotros acá, en estudios,

no se habla. Acá es así. Somos muy respetuosos en eso. No, no hay problema, Miguelito Gallardo. Miguelito, ya le cambié el nombre, Diego. Diego Gallardo. Pero usted me dijo, Fercho, estuve a unos pasos de la radio. No me llegué. ¿Qué cosa sé? ¿Qué cosa sé, Iria? No hay problema, ya. Ahí armamos el programa y yo le incluyo los temas. Quédese tranquilo, ¿sí? Acá vamos a incluir la música que piden. Sí, me encanta, a Dios le pido. Siempre le pedimos a Dios. Yo a veces le pido tantas cosas. Y él cumple. Cuando no cumple, hay que saber esperar. Porque no todo es ya.

Qué temazo del loco, ¿no? Qué temazo. Ahí está. Bueno, estoy preparando el comienzo para que arranquemos de una vez por todas el programa de hoy. Estamos en jueves, ya 3 de septiembre. Mañana el 4 es el día de la secretaria. El viernes es el día de la secretaria, ¿sí? No se olvide. ¿Qué es esto? Ay, me mandó, mira, Diego Molina me manda un videíto. A ver, ahí lo vamos a poner.

0: Damian. Hey tú. Hey tú. Gracias, mi querido Diego. Diego Molina, en el otro lado del charco, el creador de La Sequía por el Mundo. Estuvo con Damián Córdoba allá en Europa, en Madrid. Qué lindo, gracias, mi querido Diego. Hermoso se ve. Y se siente espectacular, ¿sí? Mirá, Ferchu. Qué cara de nene bueno. Roberto de Morteros dice, te manda besitos, muchas gracias a los nietos, a toda la familia del queridísimo amigo Roberto de Morteros. Yo soy de las 9 décadas, Ferchu. Me parece. No, en serio. Bueno, qué lindo. ¿Llegaremos nosotros a las 9 décadas? No sé. Qué sé yo, qué sé. Solamente Dios sabe. Bueno, señoras y señores, pero estamos, que es lo más importante de todo. Estamos acá en Catamarca 342. Vamos a arrancar el programa de hoy. Y como siempre, agradeciendo a toda la gente hermosa que está en la más cordobesa y que se queda con nosotros. ¿Hasta qué hora? Hasta las 5. De lunes a jueves de 0 a 5, los viernes de 0 a 6. Ferchu, arranquemos de una vez por todas. Arranquemos, por favor.
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0: Bueno, qué temazo, ¿no? Cuerpo sin alma. Esta es la versión en español. Señoras y señores, bienvenidos. Yo veo que anda el Guasón, andan nuestras amigas Dulcineas. Acá estamos en Catamarca 342. Qué buena música, qué buenos temas. Muy lindos temas de los queridísimos oyentes. Aprovecho y le mando un gran saludo a mi amiga Edith Cari. Amiga así de mayúscula, ¿no? Con todas las letras. Como yo siempre digo, está en las buenas, en las malas. Más en las malas que en las buenas. Gracias, mi querida amiga Edith Cari. Ella siempre escucha un ratito el programa. Lo tengo el Guasón. Guasón. Hola.
1: Hola, Ferchu, querida, ¿cómo estás?
0: Hola, Guasón.
1: El Guasón de Frairo.
0: ¿Cómo le va?
1: Como siempre, Ferchu.
0: Bienvenido. Mándame
1: un saludito ahí del Pollo.
0: Sí.
1: Un abrazo grande.
0: ¿Cómo no?
1: Que se brindó con el Guasón, con ropa para ayudar.
0: Qué lindo, qué lindo.
1: A una persona que está en situación de calle, así que un abrazo grande para él. Un corazón
0: no?
1: enorme.
0: Sí,
1: que
0: sí,
1: le
0: sí.
1: escucha de la Subuquía. Y un saludito ahí para toda la guardia de la docta, que está ahí mi amigo Luquita Albedrero, así que...
0: ¿Cómo no?
1: Un gran
0: sí,
1: saludo
0: sí.
1: para él y mi amigo Adolfo, así que...
0: Rosenkovich.
1: Un abrazo, como siempre dice el Guasón.
0: Sí, señor.
1: Bendecido para bendecir.
0: Tal cual.
1: Así que tenga un feliz jueves, Ferchu, querida. Te hablo el Guasón de Frairo. ¡Ya, Sele Willy, tantitos!
0: Sí, sí, señora. Y esta mañana me lo encuentro, estaba en la zona de Mayorista, yo ahí en la zona de la calle Buenos Aires, y me lo encuentro a Adolfo Rosenkovich. Ahí está, viste que es un nombre difícil, un apellido difícil, pero de casa Don Juan, exactamente, el querido Adolfo. Y me dice, ¿qué hace Fer acá? Y estaba haciendo unas mandados yo, ¿no? Así que bueno, ahí estamos. Mirá cómo son las cosas de la vida. Y hablando, me dice... a veces te escucho a la noche, pero no siempre, porque bueno, por cuestiones de horario, viste, porque él trabaja a la mañana y todo.

0: Eso. Pero me dice, siento que hablo el guasón en tu programa, me encanta, dice mi amigo mío. Ah, mira, y después le mando un mensajito al guasón, le digo, mira, ¿sabes quién estuvo? ¿Con quién estuvo? Con el querido Adolfo Rosenkovich, no Rodolfo, Adolfo Rosenkovich, los amigos de casa de Don Juan, mira vos, ¿no? Allá de la Juan B. Justo. Qué lindo, mi querido guasón de Fragueiro, le mando un cariño grande, no se olviden aquellos que quieran ayudar al querido guasón. Ayúdenos a ayudar para aquellas personas que no, que son carenciadas en cuestiones de ropa, bien, bueno, en buen uso, con ropa, con calzados, con lo que usted quiera, alimentos no perecederos, sí, para ayudar a tanta gente, a tantos nonitos que ayudamos también. Han quedado algunos bastoncitos, si alguien lo necesita, me dice el querido guasón, están disponibles para aquellos, obviamente, que lo necesiten, ¿sí? Que lo necesiten. Bueno, guasón, muchas gracias, como siempre. Muchas gracias, querida Fer, por el tema, dice Daniel. No, tremendo tema el que usted pidió, mi querido Daniel, hermoso tema, ¿sí? Claudio Sosa, más conocido como el querido turco de Coronel Almedo, un saludo para todos tus oyentes. Uno para Gaby de Río Ceballos, un temita de La Barra, ¿por qué se fue? No tengo ni la más idea, ni la más remota idea por qué se fue. No tengo ni la más remota idea. Ah, el tema, che, che, el tema, Ferchu, el tema, ¡ah! Hola, Fer, buenas noches, Juancito Linares, bienvenido al programa. Están nuestras queridas Dulcineas, Adri, Cari y Javi. Adri, Cari, Cari y Adri son las Dulcineas. Javi también está trabajando con las Dulcineas. Saludos a Cristian y a todos los noctámbulos. Bueno, muchas gracias, chicas, bienvenidas. Qué lindo, qué lindo. Cuánta gente hermosa que escucha el programa. La queridísima Tiri, Tiri Juárez, presente, las bombonas, querida amiga, besotes enormes, te quiero mucho, gracias, mi querida Tiri, como siempre, en todos los detalles está la querida Tiri también, ¿sí? Agradecida la Tiri. Bueno, José Antonio me dice que también tienes ropa para regalar en cualquier momento, se la va a llevar el guasón, así que perfecto, me parece bárbaro. Todas las personas que quieren ayudar, es bueno ayudar, uno se siente muy bien poder ayudar al prójimo. Exactamente, ¿no? Bueno, ah, acá soy yo, Ferchi, unos cuantos añitos, acá tenía unos cuantos añitos menos. Ah, muy bien, mi querido Daniel. ¿Cómo hacemos? Señoras y señores, ya a la hora 0:36. Tengo tiempo para un temita, y ya vuelvo.
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0: Me encanta este tema, tan...

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0: tangazo, por favor, Julio Sosa, mano a mano. Y ahí el otro, este es el Cambalache, lo pusimos anoche, ¿se acuerdan que pusimos tango? Después de las 4. ¿Sí? Bueno, el mundo fue y será una, como dice... ¿Será así? ¿Tanto así? El mundo fue y será una...
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0: Ya lo ve.
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0: En el 2000 también.
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0: Hay de todo y para todos. En la viña del Señor hay de todo, exactamente. Es así. Pobrecito. Es la realidad.
1: Pero que el siglo XX es un despliegue.
0: Bueno, gracias por los tanguitos. Dale, Morfino. Nosotros acá en Catamarca 342, como siempre, en la más cordobesa.
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0: Enrique, ¿cómo le va, mi querido Enrique? ¿Cómo estás, querida amiga Morfino? Te mando un gran abrazo. Feliz madrugada para todos. Gracias, mi querido Enrique. Bienvenido, bienvenido a la feliz madrugada. Acá estamos, como siempre, al pie del cañón. Alguien que no haya nombrado, que se me haya pasado el mensaje. A ver, algún Jazmín, por ejemplo, acá está. Buenas noches, quería mandarle un saludo a mi papá Gabriel, Carlos Gabriel Pimentel, que está privado de su libertad de parte de su hija Jazmín, de sus hermanos y su señora que lo aman mucho. Un temita, el federal de la Mona, Ferchu. Bueno, como no, lo vamos a buscar para dentro de un ratito, ¿sí? Ahí lo vamos preparando. Estamos en la más cordobesa, estamos en Catamarca 342.
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0: ¿Cómo nos hemos venido hoy, no?
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0: Ah, ¿cómo nos hemos venido hoy?
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0: Anda, Ranita, a ver, Ranita, ¿qué dice Ranita?
3: ¿Qué onda, Ferchu?
0: Hola, Ranita.
3: ¿Qué onda?
0: Acá estamos.
3: ¿Todo bien, Ferchu?
0: Todo bien, gracias a Dios. Sí. ¿Qué le pasó, Ranita?
3: Quería saber quién va a transmitir el lunes, Instituto Unión.
0: A ver si está, déjeme ver, déjeme ver.
3: Pásame algo de Pablito Rabazzolo, por favor. Vamos a tenerlo de Ferchu.
0: Claro, sí. Ahí está, gracias, muchas gracias. No, todavía no está. No, a ver, dame un segundito, la Sofía en el Mundo, no lo han puesto acá. No tengo esa info. Seguramente la pondrán entre hoy y mañana. No está la info. Yo sé tener la info acá, pero no está. Ni bien sepa, le aclaro, le digo, sí, no se va a problema, quédese tranquilo.
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0: No. Se lo voy a deber, mi querido Ranita, pero ya le averiguo, ¿sí?
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0: Bueno, camina y vende, Rabazzolo. Gracias, genia. Gracias a ustedes. Voy a ir con la barra. ¿Por qué se fue? No tengo ni la más remota idea. ¿Usted sabe?
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0: Qué tema, ¿no? Así se llama el tema, la barra. ¿Por qué se fue?

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1: No deja justo desamparado.
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1: Exactamente, así que vamos. Arriba, estamos en la más cordobesa. La querida Tere pide un tremendo tema del Loco Amato. Sí, sí, sí, sí, sí. Ya lo probamos a preparar, mi querida Tere, ya ahí te lo preparo. Creo que alguien quería agradecer, Ranita, me parece que quiere agradecer.
2: ¿Te escucha, Fertu? Gracias por el tema, genia.
1: Ah, no, nada que agradecer. Gracias, mi querido Ranita. Pedía Camina y Ven de Rabasolo. Claudio Sosa que agradece. Bueno, gracias, mi querido Claudio Sosa. Me río por los gifs que me mandan algunos oyentes, ¿sí? Bueno, es el Agustín Tapia, el número uno del mundo del Padlet. Ah, es el catamarqueño. Mira vos, no sabía quién era, mi querido Diego. Me encantó. La pasamos muy lindo, me mandó otro videito ahí de allá donde estaba Damián. A ver, escuchamos. Qué bien que suena, Damián en Europa. Se atrevió a dar el paso al otro lado del charco. Bueno, fue Eugenia, fue Quesito, fue el Turco Oliva. Chicos de la conga, bueno, andan por todo el mundo. Señoras y señores, hermoso, gracias, mi querido Diego. Con esto completamos ya la primera hora del programa, señoras y señores. ¿Quién anda ahí? A ver, Santo el Guapachoso dice acá. A ver, hola.
3: Hola, Fer.
1: Hola.
3: El Guapachoso.
1: El Guapachoso, sí.
3: Saludos a mi amigo Papilo.
1: Bueno, saludos entonces.
3: Seba.
1: Bien. A toda la muchachada, ¿sí?
3: Pablito, compañero del taxi.
1: ¿Cómo no? Sí, vamos.
3: De Marco Bainotti, Fer.
1: Vamos a buscar algo, vamos a buscar seguramente, sí, seguro, sí. Aunque seguro se lo llevaron preso.
3: Hasta las 4 de la mañana.
1: Hasta las 4, bueno. Gracias, mi querido Papilo.
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1: Aquí comienza la segunda hora de la feliz madrugada. Nosotros preparando el rico cafecito, rico, rico, rico, rico. ¿Con quién?
5: Con María Fernanda.
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1: 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Bueno, qué lindo tema, ¿no? De Luis Miguel, la incondicional. Hola, Fer, feliz madrugada. Me gustaría escuchar un temita de cachumba. Bueno, no se olviden que a las 2:30 arranca la hora y media de recordar viejas épocas de cuarteto, ¿sí? Las vamos preparando entonces. Me parece excelente. Muchas gracias, ¿no? Nada que agradecer. Hermoso lo que me mandó el querido Diego Molina. Me encantó. Tere que agradece, nada que agradecer, Tere. Estamos acá en la más cordobesa. Sí, por supuesto. Con la alegría, el entusiasmo de siempre. Con una temperatura en Córdoba de ¿cuántos grados? 18 grados 4 a esta hora, ¿puede ser? ¿Sí? 62% de humedad, el viento sur a 3 kilómetros, mínima 13, máxima 19. 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Alguien me había pedido monada. ¿Quién me pidió monada? A ver, sé que alguien me pidió, acá, Jorge, del otro lado del de tras la sierra, y ahora sí, tu jardín con enanitos de monada. Bueno, ahí lo vamos a buscar. 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Ahí está el Mega. Nos habían pedido algo del Mega. 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Antes, a las 2, los 80 o 90 bolicheros.

0: seguramente están con mucho trabajo, así que aprovechamos para mandarle un abrazo enorme a toda la gente linda de Córdoba, el país y el mundo.
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0: nos habían pedido temas de Megatrack. Ahí está el querido Marcos Bainotti, Amor, donde estés. Anda el querido Fabián de Pilar, dice Farcho, acá ya estamos presentes en la feliz madrugada, estamos de regreso, qué lindo, ¿cómo le fue? ¿Todo bien? Me alegro que le haya ido todo bien. Miguelito, feliz madrugada. María Fernanda, ¿podrás pasarme un temita de Gary? Bueno, lo preparamos para Quedarte Me Muero. Muy lindo el programa, Miguelito Roja. Gracias, Miguelito Roja. Gracias al querido Jorge que me dedicaba el tema de Monada. Bueno, muchas gracias, muchas gracias. A toda la gente hermosa que está en sintonía de la más cordobesa. Fer, no te olvides un temita de Cachumba. Si puede ser El Amor, muchas gracias. Bueno, lo voy a buscar, prometo buscarlo. Chichila dice, hola Ferchu, muy lindo el programa. Bueno, me alegro que haya gustado. Que guste, puedes pasar un temita de Juan Luis Guerra, buscamos algo, ¿sí? Chichila de Residencial América, un beso grande para vos y tu audiencia. Ya está el cafecito rico, rico, rico, rico, qué lindo. Hola, muy buenas noches, Ferchu, acá escuchando la radio a full, un cafecito, después a dormir. Trabajamos temprano, un temita de, ¿qué dice acá? El temita sin aviso de Adrián Santana de Ejército Argentino. Bueno, lo vamos a buscar, ¿sí? Ya tengo preparado los ochentosos. Fer, muy lindo el programa. Podés poner un temita de Gary, el más grande, la burra que te salva. Y para la hora inoxidable, mi querido Urraca, sí, no se olviden que a las 2:30 arranca hora y media para recordar viejas épocas de cuarteto. ¿Qué es lo que me pide? ¿Qué es lo que me pide?
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0: ¿Cómo nos hemos venido hoy? Sigo pendiente, tengo pendiente un temita de La Mona que me habían pedido, el federal, Farchu. ¿Está por ahí? Sí, está el federal acá. Ya está listo. Señoras y señores, nosotros continuamos. Esto continúa, esto sigue. ¿Qué pasa, mi querido Santana?
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0: No.
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0: Pero lo escuchó. Bueno, eso es lo más importante de todo. Lo importante es que haya trabajo. Lo más importante de todo, ¿sí? Dale que preparamos la hora y media. Ya estamos preparando. Yo veo que ya están adelantándose y están programando unos tremendos temas.

0: Bueno, qué temazo de la Mona con el Federado, con Gustavo Cordera. ¿Qué? ¿No apareció Gabriel, el panadero, todavía? ¿O está de franco hoy? ¿O está a full, muy atareado? ¿Cómo hacemos? ¿Se me atrasan los panaderos, señoras y señores? No, no, no, y que no se les queme el pan, por favor, el pan, el pan.
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La banda de la Fer para el gran debut gran, ¿sí? Juan Luis Guerra, 440, el farolito. Lo habían solicitado. Fabián de Pilar pregunta, ¿cómo estamos? Bien, gracias a Dios, mi querido Fabián. Enrique me dice, Fercho, se levantó un viento fuerte. Sí, sí, alcancé, fui a buscar el cafecito y vi que hay viento bastante fuertecito. A ver, viento sur. Me parece fresquito, fresquito. Bueno, buscamos ya, los ochentosos ya están listos, ya están programados. Bueno, estamos acá. Hola Fer, ¿me puedes pasar un temita de Desacatados con Tuli Acosta? Gracias, buscamos, ¿sí? Estamos en La Más Cordobesa, estamos en vivo, señoras y señores, y preparándonos también para la hora y media de recordar las viejas épocas de Cuarteto, ¿sí? Así que acá estamos en vivo desde Catamarca 342 y cumpliendo al pie de la letra. Tengo un pedido solidario para del querido Jonathan Moreno. Me ha escrito, me dice, buenas noches, mi nombre es Jonathan Moreno, tengo 34 años y 3 hijos, espero mi mensaje no moleste. No, molestar no molesta, pero quisiera saber si alguien me pudiera ayudar con un trabajo, ya que estoy entregando currículum por todos lados, pero aún no me llama de ningún lado. Estuve trabajando 4 años en una fábrica de calzado y casi 6 años en una carnicería. Me adapto rápido a cualquier tipo de trabajo, ¿sí? Dejo mi número por si alguien le interesa.

0: esa. Bueno, muy bien, sin postulación. Y paso mi teléfono por privado hasta el teléfono del querido Jonathan Moreno. Desde ya, muchas gracias, Fer. Disculpe las molestias, bendiciones. Bueno, ojalá podamos ayudarte, mi querido Jonathan. Ojalá alguien haya que necesite un carnicero o un vendedor de calzado. O como dijo él, se adapta, ¿sí? Ojalá podamos ayudarte, ojalá, ojalá.
1: Soldado.
0: Bueno, estamos en vivo desde Catamarca 342. ¿Audios de quién? A ver.
2: Hola, Pachu, ¿cómo andamos? ¿Todo bien?
0: ¡Ah, Lolo! ¿Cómo estás, Lolo?
2: Excelente programa.
0: Gracias, Lolo.
2: Rompela.
0: Sí.
2: Acá se te la aguante hasta que te vayas.
0: Muchas gracias, Lolo. Aguante, Lolo.
2: Para toda la banda.
0: Muy bien. Sí, sí, sí, sí.
2: Un saludo para todos.
0: Gracias, Lolo. Prepárate para el viernes, ¿sí? Canta muy bien el querido Lolo. Muchas gracias, Perchu, por pasar mi mensaje. No, no, discúlpeme, por ahí no lo pasaba, ¿sabe por qué? Porque me olvidaba. Ya lo paso y me olvidaba. Ustedes, pido disculpas, ¿sí?
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3: Feliz madrugada, María Fer y toda la gente. Acá rumbo a Brochero, Clavero, saliendo.
0: Muy bien.
3: Terrible el viento.
0: Sí.
3: Terrible el viento. Vamos en tres ruedas. De los tres van tres apoyadas nada más de un lado. Qué viento sur que se vino, Fer. Bueno, feliz madrugada para todos. Pon el tema de ¿cómo se llama? De profesor de violín para el Lachi.
0: De Gary.
3: Mira eso que vuela ahí, mira.
0: Sí.
3: Bueno. Mira.
0: ¿Qué es eso?
3: Qué vientazo, Fer. Feliz madrugada para todos.
0: No, feliz madrugada. Hoy gracias, gracias.
3: Quincho, ahí, Fer.
0: ¿Cómo hacemos? Ya están los traqueías Pacha. Hola, Ferchu, cuapé, cuapé. Qué vientito se levantó. Pura tierra, será el de Santa Rosa, que viene atrasado. Percho, ¿me pasás algo de la barra, por favor? Decirle al chico ese que anda buscando trabajo, que en Mariano Max están necesitando carniceros. Soy Alejandro. Bueno, ahí le paso dos datos, tengo dos datos, el de Tere y el tuyo. Perfecto.
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0: bueno, se vino el cambio, ¿sí? Vientito sur bastante fuerte. Hay que tener cuidado, diría el querido Cristian de Ayacucho, con la ropa. Con la ropa en la soga, ¿viste? Que vuela. Vuela todo. ¡Ay, Dios mío! ¿Cómo hacemos? ¿Cómo hacemos?
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3: Bueno, acá estamos en la más cordobesa. Se viene el momento ochentoso, noventoso, bolichero. A acollarse con el tema de la ropa, señoras y señores, por favor. Ahí le pasé dos datos al queridísimo que agradece justamente. Jonathan Moreno agradece, ¿sí? Bueno, ojalá, Jonathan, puedas conseguir trabajo y después nos contás. 18 grados la temperatura en Córdoba capital, 64% la humedad, el viento sur a 3 kilómetros, mínimo, pero debe ser la más fuerte. 13 y 19, estamos en Catamarca, 3:42. Maravillosa, maravillosa madrugada, donde estamos compartiendo con los oyentes, con la gente linda, con la banda de la Fer.

0: ¿Tienes algo?
1: Canta.
0: Algo de la barra, Farcho, sí. Ahí tengo algo de la Pepa, o sea, mejor dicho, la Pepa Brizuela como solista. Está muy bueno este enganchadito. A ver, lo vamos a escuchar y ya volvemos en la feliz.
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0: qué temita, ¿no? La Pepa Brizuela, lento, si la ven pasar, atrévete. Para nuestros amigos de Formentera, para Ale Zurita y Edu Roldán. Edu Roldán y Ale Zurita, que se acaban de despertar. Le dicen, per, qué lindo despertar con esos temas. Sí, la verdad, ¿no? La verdad, la verdad. Vos sabés que hoy justamente bajaba por la Sargento Cabral y en la aceitera que estaba el querido Tole Tole, le toqué bocina y le digo, ¡Claudio! Me dice, ¡Marifer! Y justamente tengo un hermoso mensaje de Carlitos Gianni que dice, buenas noches Marifer, puede ser el tema Solo Soy del Tole en Trula, pero por supuesto, para dedicarle a mi señora Gianni, soy Carlito, te agradezco si pasas ese tema para ella. Hoy me sorprendió con un lindo gesto de un videíto del Tole, saludándome, mirá vos, felicitándonos por la bella noticia que vamos a ser papis, ¡qué lindo! Sabiendo que es mi ídolo siempre, ella haciéndome sentir bien. Gracias Marifer, Carlitos y Gianni, me manda acá el videíto y yo le pregunto, ¿lo puedo pasar al aire? Y me dice, claro, seguro, a ver.
1: Hola querido pingüino, ¿cómo andas mi hermano? Te saludo el Tole, te mando un abrazo grande para vos, para Gianni, que van a ser papás, así que quería hacerme presente de esta manera, aunque sea.
0: ¡Qué lindo!
1: Para desearle muchas felicidades para ustedes, que Dios me los bendiga en familia, Dios bendiga a ese baby ahí que está por venir. Y bueno, gracias, gracias por dejarme entrar este momentito en su vida, y acá estoy de corazón deseándole todo lo mejor del mundo y que Dios los bendiga plenamente. Un cariño grande y hasta pronto.
0: Qué lindo, me encantó, me encantó, me encantó. Chicos, felicitaciones. Yo comparto con su mamá todos los jueves y los domingos también. Vamos a la casa de Dios, exactamente. Compartimos con la mamá del Tole Tole todos los días, bueno, todos los días, todos los fines de semana, ¿sí? Así que qué lindo, la verdad me encantó, chicos. Felicitaciones a Gianni y a Carlito. Acá, dame un segundo, no te confundas, Ferch, no te confundas, por favor. Porque por ahí uno conoce, Carlitos y Gianni, ahí está, Gianni y Carlitos. Carlitos y Gianni, felicitaciones, chicos. Lo mejor para ustedes, ¿sí? Lo mejor. Se levantó mucho viento, las dulcineas, mirá. Qué ternura, Ferchu, la verdad. Felicitaciones, ¿sí? Obvio. Tengo un mensaje más y me voy directamente con los ochentosos.
2: Se vino el viento sur. Se vino el cambio de tiempo.
0: Sí.
2: Está fuertísimo el viento.
0: Es verdad, se vino el cambio de tiempo. Menos mal que traje camperita abrigada porque era algo como que habían anticipado, ¿sí? Señoras y señores, gracias Marifer. No, nada que agradecer. Temazo de la barra, Fer, tu programa, como siempre. Fer, tu programa siempre un éxito. Gracias a la Urraca. Estamos en Catamarca 342. Hola, Marifer. Soy Yari. Muchas gracias. No, Yari, nada que agradecer. Los felicito a ambos y todas las bendiciones.
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0: Vamos a ir directamente con los ochentosos porque la radio cada vez se pone más buena.
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0: Bueno, tremendos ochentosos, sí, señoras y señores, 70, 80, 90, en la más cordobesa. Digo algunos temitas de ochentosos para mañana, sí, para mañana, porque ya los tenía preparado estos. 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El último tren a Londres para mañana, ¿puede ser, Daniel? ¿Sí? Para mañana. Morocha rompe corazones. ¿Cómo hacemos? La que más de un caballero dejó a pie. Ay, Dios mío. Luchi de Primero de Mayo, más conocido como el Doctor, bienvenido al programa. Arriba, ¿cómo nos hemos venido? Perchu, acá estamos de nuevo con los noctámbulos. 10 monedas de Jiménez. Anoche lo pusimos 10 monedas. Hoy no lo vamos a pasar. Hoy no, no, no, no, no. Cambiemos el repertorio. Marcelo el Negro, chol. No, no, no. Cambiemos el repertorio. No seamos repetitivos. Sí, no, no, no, no, no, no, no. A cambiar el temita. Porque anoche salió 10 monedas, ¿sí? Anoche salió. Me acuerdo patente, ¿eh? Estamos en Catamarca 342. No se olviden que estamos en Catamarca 342. Viento fuertecito, ¿no? Sí, sí, sí. A ver. Viento sur, me parece. Bastante fresco a esta hora en Córdoba capital. Ha refrescado, ha cambiado. Bueno, se abre el guasapero para la hora y media de recordar las viejas épocas de cuarteto. ¿Qué les parece? Sí. Hola.
1: Hola, Fer, ¿cómo está? Acá estoy dentro de acá. Tomamos sí. Alguito con los chicos. Y ahora casi está. De la nada cambió el clima.
0: Sí, de
1: se
0: repente.
1: Puso de fría en la noche. Sí. Oh, no lo sabe.
0: Sí, sí.
1: Así que bueno, hay que ir a casa nomás. Te mando un abrazo grande y gracias por ser el compañero de noche.
0: Bueno, a descansar se ha dicho, a descansar. ¿Cómo dice? Ale y Edu, Edu y Ale dice acá, amaneciendo, voy a llevar a Iván al puerto. Qué lindo. Ale, le vi la fotito, ahí veo la fotito. Pensar que estuvimos, que estuve ahí en Formentera. Buenísimos temas, Ferchu. Gracias, mi querido Enrique. Pero ya se termina porque tenemos que continuar. El programa continúa. Está fresquito, lindo, para un rico cafecito, Ferchu, dice el querido Roberto de Mortero. Sí, sí, la verdad que sí, tal cual usted lo ha dicho. Dale que se viene la hora y media, vayan programando. Ya está programado el tema de Trula que me pidieron el Solo Soy, ¿no? Solo Soy. Ahí está. Un segundito, que ya ni agradeció.

Fer. No, para mañana, imposible ahora, mi querido Daniel. Último tren a Londres, muchas gracias, para mañana, porque ya se terminó lo que se daba, ¿sí? Exactamente. Mañana tendremos el tren a Londres, después a Ámsterdam, qué sé yo, puede ser a Holanda, ahí estaremos. Chévere, americana, bueno, mi querido Gustavo, me pidió el profesor violín y americana, perfecto. Anda el Fercho Piola, arriba el Fercho Piola, también es con nosotros. El Fercho Piola ya volvió de vacaciones. Ahora a laburar, mi querido Fercho Piola, no queda otra. Nos vamos a despedir.

0: escuchando estos realmente tremendos ochentosos. Que estuvieron mortales. Mandás tu mensajito al 351-215-0965 para programar tu canción. Está Cristian allá en Europa. Hola Fer, hola mi querido Cristian. Percho, un temita de chévere la primera vez. Bueno, lo buscamos también. Excelente jornada y excelente programa como siempre. Gracias, mi querido Cristian. Leandro Nicolás. Un temita del Negro Vida y la Bueno, como no, lo vamos a programar también. Señoras y señores, se terminó lo que se daba. Se cuenta hasta tres y se corta como un yuyo. A la una, a las dos y...
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0: Ahí sonaba Desacatado con Tuli. Nos habían pedido este tema justamente. No, no, no, no, no, no me beses, no me beses. Bueno, señoras y señores, ya estamos listos y preparados para arrancar el momento más esperado, más solicitado. Ya a las 2 de la mañana con 27 minutos. Bueno, comparto mensajes. A ver, dame un segundito. Se abrió el WhatsAppero para programar. ¿Salió el último tren a Londres, Ferchu? Aunque... sí, sí, sí. Parece oyente que te pidió el próximo tren a Londres. Acaba de sonar en los 80. Ah, bien, bien ahí entonces. No, no percaté yo. Estaba distraída. Estaba haciéndome el cafecito. Gracias, mi querido Cristian. No escucho bien, se ve. Y debe ser que no. Carlita, ¿qué dice? Hola, buenas noches y gracias por tu compañía acá en casa, recortando letras para el telón del Día del Maestro. ¡Ah, qué lindo! Un temita del Loco Amato. Sí, por supuesto. Gracias, mi querida Carlita. Dale que se viene la hora y media de recordar viejas épocas de cuarteto. ¡Perchu! Chévere, la primera vez. Rubiño, bueno.
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0: ¿Estamos listos? ¿Estamos preparados para que arranque la hora y media? Yo creería que sí. Sí, obvio.

0: Dale Morfino, dale, dale, vamos entonces directamente con la hora y media de recordar viejas épocas de Cuarteto.
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0: Dale, vamos.

0: Fernanda Morfino.
1: La que viste y calza. Acá está en Catamarca 342. Dale, dale, dale, dale.
0: Llegó a la...
1: Un cariño grande para Cristian de Tucumán. Estoy escuchando desde Camita, Ferchu. Bueno, gracias a mi querido Cristian.
0: Adiós.
1: Por la aplicación, por la página, bueno. El enlace. Ay, ay, ay, ay, ay. Qué bueno que comienza la hora y media de Inoxidable.
0: Con ella siempre junto está.
1: Llegó, llegó la fiesta.
0: Llegó la fiesta por la
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0: Bien.
1: Ahora dejamos para mañana, señorita.
2: No, maestro.
1: ¿Para pasado mañana, entonces?
2: No, maestro. Ya no voy a volver.
1: ¿Y por qué? ¿Ha decidido no continuar estudiando?
2: No, maestro.
1: ¿Y entonces? ¿Por qué?
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4: Bueno, estamos en la más cordobesa, estamos en Catamarca 342, disfrutando de esta hora y media que realmente toca muchos corazones. Ya están nuestros amigos de Montemaíz. Hola, buen día, Fer. ¿Cómo estás, amiga? Nosotros arrancando a full. Bueno, me alegro mucho, mi querido Leandro y familia de Montemaíz. Fabio, nuestro querido Fabio. Está siempre presente el que hace el jingle, claro. ¿Cómo estamos, Fabio? ¿Todo bien? Buenas noches, Marifer. Buenas noches, mi querido Fabio. Bueno, acá agradece Yanni, que dice... Muchas gracias, Marifer. Gracias a mi marido. Y que siempre tenga presente que es el amor de mi vida. Que lo amo mucho y amo verlo siempre feliz. Sobre todo, que este bebé ilumine nuestros corazones para una hermosa familia después de la gran pérdida que tuve, que fue el dolor peor de mi vida. Este bebé sea con bendición y que mi hijo del cielo siempre me acompañe en esta etapa desde el cielo. Gracias, Marifer. Bueno, un cariño grande, Yanni.

0: siempre Dios te sorprende, ¿viste? Exactamente. Me alegro muchísimo por ustedes, un cariño enorme. Y gracias por ser parte de la banda de la Fer, de escucharnos todas las madrugadas. Gracias, Fer. No, nada que agradecer, nada que agradecer. Berito Rivero del Marqués dice: hola, Fer, ¿puede ser el tema Querida de Peluso? Sí, sí, sí. Me tuve que levantar a recoger la ropa de la soga. Sí, sí, sí, sí. Ay, no, que no te lleve nada la soga, por favor, que pueden volar por ahí las cosas, ¿viste? Vuelan las medias. ¿Qué dice usted? ¿Cómo va a decir eso? Bueno. ¿Qué? Los slip. Las tanga. Esta no es tanda, tanga. Tengan cuidado. Sí, sí, sos parte de la banda también. Vamos, mi querida Yanni, sos parte de la banda. Mira, mira. ¿Cómo hacemos? Bueno, el viento fuerte, ¿no? Sí, bastante fuertecito. Las Dulcineas enloquecidas cuando escucharon al querido Toli. Les conté que lo vi ayer, ¿no? Yo bajaba por la Sargento Cabral y justo paro ahí cerquita de la corriente, ¿sí? Está en la aceitera del Toli Toli. Estaba ahí conversando con alguien, le toco bocina. ¡Marifer! No, le digo yo, ¡Claudio, Toli! ¡Hola, Marifer! Ay, qué linda, me encantó. Bueno, la gente hermosa del interior también presente, la gente de Tucumán que nos escucha a través de la aplicación. Vas a tener que esperar un ratito, mi querido Cristian de Tucumán, porque me pedía un tema de Miranda. Bueno, en este contexto no entra, porque justamente estamos en la hora y media de recordar viejas épocas de cuarteto. Ferchu, Ferchu, algo del querido Amato, sí, tengo tiempo para un temita más, claro.
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0: El Rey Pelusa.

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1: Vamos, Ferchu, que arrancamos la cuarta hora, ¿sí? Y una horita completa para recordar más tremendos temas de Inoxidable, ¿sí? Acá estamos en Catamarca 342.
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1: siempre juntos. En la más cordobesa, no hay otra, señoras y señores. Hora y media imperdible para todos aquellos que están trabajando. Con la Ferchi Voz, en la más cordobesa, se viene lo mejor de lo mejor. Sí, claro. Abriendo el corazón. Y no te pierdas el...

0: Gracias por elegirnos, gracias por ser parte de la más cordobesa. Gracias, porque todos juntos disfrutamos de la buena música que tiene Radio Izuquía. Todos a disfrutar, señoras y señores. Obvio.
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0: Con tremendos temas, uno más lindo que el otro. ¿O no? Ah, qué lindo, mi querida Adri de las Dulcineas. Dice, yo colecciono saludos del Toli Toli cuando cumplo años. Qué lindo. Alfredo Molina. Percho, soy Alfredo Molina. Feliz madrugada. Puede ser buena suerte por Sebastián.
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0: Me lo estabas debiendo de anoche. Busco, busco. Si lo encuentro, se lo paso. Y si no, se lo debo. Porque no sé si está. Habría Sebastián, no me suena ese tema de Sebastián, pero lo voy a buscar, ¿sí? Lucas Alberdiano Jiménez. Lucas, dígame.
3: Hola, Perchu, ¿cómo estás? Buen día.
0: Bien.
3: Buenas noches.
0: Buenas noches.
3: Soy el Ariano.
0: Sí.
3: ¿Querés saludar? Saludar a la audiencia.
0: Bueno.
3: Y pedirte un tema para este momento de los inoxidables. El tema de Trulala, la voz de
0: David. Ay, no te entiendo.
3: Soy David.
0: No, no, no. Por el viento, no se entiende. Bueno, anótamelo, anótamelo porque no te entiendo nada.
3: Te cuento que está fríísimo, mucho viento.
0: Sí.
3: Trajo mucho frío, así que. Los que vayan a salir ahora salen abrigados porque está bastante fresco. Abrazos.
0: Dale, la parte final se entendió, no se entendió el tema. Tenés que escribírmelo debajo del audio, ¿sí? Perchu, de Fernando Blavi, va todo al ganador, dice el querido Enrique. Bueno, ahí estamos. ¡Oh, mami! ¿Cómo hacemos? Carlitos que agradece. Ahí está. Yanni que agradece. Fer, Chu. Maldito amor de la barra. Muchos pedidos. Paciencia, paciencia. ¿Qué es paciencia? Uno de los frutos del espíritu, paciencia. Sí, no, sí. Todos se juntaron todos ahora. ¿Qué pasó? Por eso voy diciendo, se abre el WhatsAppero para que vayamos juntos. Juntos. Vamos preparando el momento de la hora y media. Ahora van a tener que tener paciencia. Sí, mucha paciencia. Acá está el mantel a full escuchando la radio. ¡Ah, qué bonito que es! Bueno, muchas gracias. Audios de...
4: Perchu, querida.
0: Escucho.
4: El tema para Luchi...
0: Sí.
4: Es Cama y Mesa de Pelusa.
0: Sí. Acabo de salir un tema de Pelusa, querida.
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0: Hola, Fer, buenos días. Pásame un temita, bueno. Ingenio, amor. ¿Qué dice acá de la mona? Espectacular el programa. Soy Genaro, chofer viajando de Rosario a Mendoza. Bueno, los vamos a buscar también, los vamos a buscar. Verito, ¿qué pasó? ¿Cantaste, Verito, y lo borraste? ¿Te lo estaba por pasar, Vero? ¿Qué pasó? ¿Qué pasó con Vero? Hola, Vero. Hola, Yoa. ¿Qué pasó?
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0: ¿Cómo hacemos?
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0: Señoras y señores, continuamos. Debemos continuar, no nos podemos detener. Nosotros seguimos, estamos firmes como siempre al pie del cañón.
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0: A la llamada de mi ex

0: Bueno, señoras y señores, vamos a continuar, porque esto continúa. Ya a las 3 de la mañana con 6 minutos. Hoy nos hemos venido con un tremendo cargamento de linda música. Hay muchos pedidos, ¿sí? Ya voy con el Loco Amato también, que me han pedido algo de Loco Amato. Y quería arrancar con él justamente. ¿Dónde andarás? Ahora te vas. Ahí estamos. Bueno, ¿están listos? ¿Están preparados? ¿O no están preparados? Pasamos por el carro, nos comemos un rico choripán del Auténtico, Luisito el Auténtico. Ahí a metros, Plaza España, Parque Sarmiento, 24 horas, qué rico, qué rico.
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0: A ver, Berito, es para el aire esto, ¿no? Me imagino.
2: Hola, Fer, ¿cómo va?
0: Hola,
2: sí, Berito. Sí, pasé, pero me mandé una macana.
0: ¿Qué pasó?
2: Que también se lo pasé a la patrona.
0: ¡No, Pedrito!
2: Yo estoy con los nervios.
0: Sí.
2: Borré todo. Borré.
0: Ah, está bien, también. No, sí,
2: que,
0: sí.
2: Hasta el que te mandé a vos. Perdón.
0: No hay problema. No hay problema, Pedrito. Me dispareció, digo, ya lo paso, digo yo, y cuando lo iba a pasar, se eliminó. No, Pedrito. Bueno, no, ojalá que no pase nada malo, sí. Uno se equivoca por ahí. Yo también, por ahí, sin querer, envío audios a otra persona. Le digo a mi hermana. O le estoy mandando mensaje a mi hermana y se lo mando a cualquiera. Ay, Dios mío. Sí, pasa. Pasan las mejores familias, ¿no? Sí. Sí, el tema de Señora del Negro Videla ya va a ir completo. Bueno, vamos a continuar porque la hora y media continúa en la feliz.
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5: Estamos en la más cordobesa, estamos en la hora y media. Ay, de recordar. Escuchan viejas.
0: Que se sientan.
5: Perdón.

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1: Ahora sí, se me escapó esa partecita, claro, porque es nueva esa partecita. Decía, estamos disfrutando la hora y media de recordar las viejas épocas de Cuarteto, ¿sí? Tremendos temas, por favor, Farchu. Si hay tiempo, te pido a la maestra del Mega, dice el querido Cristian de Ayacucho. Bueno, hacemos un tiempito entonces. Fabián de Pilar, bueno, sí, sí, ya viene el temita, señora, ya está preparado también. Nos hemos venido, ¿no? Pa' todo el ganador del Fer Vladis. Ese lo tengo que programar. ¿Qué tocas, Morfino? ¿Qué tocaste el cumpleaños ahí? Sí, tocaste el cumpleaños. ¿Qué se le va a hacer? Borralo el cumpleaños. No hay cumpleaños ahora. Buenísima la música, Farchu. Bueno, me alegro que guste, que es lo más importante de todo. La alegría, el entusiasmo de siempre.

una puñalada. Ya encontré su tema, Alfredo Molina, ya lo encontré, ya está listo el de Sebastián, ya está. Vamos a continuar, ya las...

0: 10 de la mañana con 21 minutos preparamos nuestro segundo y rico cafecito. Fer, te dejo a dormir mañana. Bueno, que lo ilumine el señor, exactamente, buen regreso a casa. Bueno, muchas gracias a toda la gente, a la gente de Ejército Argentino. Bueno, el amigo Adrián Santana. Vamos a continuar, como decía recién, esto continúa, esto no se detiene, esto sigue y sigue y sigue.
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1: Y bueno, hablando de los cuarteteros de Córdoba, tengo un amigo, un gran amigo de Córdoba, que es Nero Videla, ¿no? Gran cuartetero de Córdoba, único defecto que tiene Quinchita Aire. Mierda, no saltó nadie.

Y Jedire Negro. Y el negro es uno de esos personajes que vos lo llamas el día de lunes y le decís, negro, otra noche vamos a comer un asadito en la casa de la Pepa. Y decís, no, no puedo, estoy grabando. Le hablo el miércoles, negro, el miércoles vamos a comer en la casa de Lunga un asadito, nos juntamos y decís, no, y si estoy grabando. No. Loco, el viernes nos juntamos en la casa de Carlito de piano, como, no, si estoy grabando. Le digo, ¿qué estoy grabando? Tanto hace 40 años que choré con ese año ahora. Estamos laburando con el negro en un pueblo que se llama Panahol, más tras la sierra, ¿no? Un pueblo de 500 habitantes que en el festival de 3.000, no saben ni mierda, salieron, ¿viste? ¿O no, instituto? Y estaba cantando el negro, señor. Señora, no se piense retirar, señora. Y había un personaje de pueblo, chupaba abajo del escenario y le gritaba, ¿viste? ¡Máquina! El negro la nace. ¡Tsunami! ¡Reliquia! ¡Tormenta! ¡Un gatito! Bueno, digo, se canta en enero, ¿viste? Señora, en su piel renace amor, señora. Y en enero abajo se sigue gritando, ¿viste? ¡Samurai! ¡Faraón! ¡Fantasma! ¡Cañón! ¡Un gatito! Bueno, se sigue cantando, ¿viste? Señora, con el paso de los años, y se sigue cantando en enero, y en enero abajo se sigue momia. ¡Sutilante! ¡Tifón! ¡Bujía! ¡Un gatito! Enero paró la música, todo, dice, papá, dice, yo no canto folclore. No, dice, un gatito te está mirando los baffles.

0: Hola, hola.
1: Hola, hola, hola, hola.
0: Alberto,
1: bien, gracias a Dios. Feliz.
0: Aquí volviendo de la famosa juntada de los expulsados.
1: Ah, qué bueno, Humberto.
0: Escuchándote.
1: Bien.
0: En esta hora de los inoxidables.
1: Sí.
0: Cualquier temita a voluntad tuya. Sos mi compañía de regreso a casa.
1: Ah, qué bueno.
0: Un beso grande, Ferchu.
1: Muchas gracias. Y va todo el ganador.

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0: hermoso track 1, La Maestra. Uy, qué historia, ¿no? Qué historia. Bueno, ahí estamos ya disfrutando casi la parte final de la hora y media de recordar las viejas épocas de Cuarteto. Saludamos a la querida Pavo de Mortero, un cariño grande, Pavo, para vos, para Pablo, para Axel. Hola Fer, bendecido jueves para todos, abracito, gracias mi querida Pavo, bienvenida a la feliz.
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Bueno, este es un enganchadito de Trula, la voz del querido David Ortiz, con la llamada de mi ex que nos habían pedido. No voy a mover a un dedo. Ay, Dios mío, yo tampoco. No, pero yo tengo que mover las manos, los dedos, todo acá en la consola, ¿sí? Dale que hacemos la parte final con algunos mensajitos finales también. Los Coronados dicen, precioso el tema de ABBA que arrancaste, Ferchu. Sí, tal cual arranqué, que me lo había pedido José Antonio. Buenas noches, quiero mandarle un saludo al padre de mi hija, Cristian Ariza, así es, bueno, que está privado de su libertad en Cruz del Eje, aunque estemos separados, te amo, mi gringo, siempre te vamos a esperar con tu hija, te extrañamos una banda, te necesitamos mucho, bueno, perfecto, un temita de Cachumba Libertad. Señoras y señores, ya no tenemos más tiempo para nada más. Ya prácticamente nos vamos despidiendo. Por acá me agradecen el tremendo tema de la Mona, Ingenio, Amor de la Mona. Nuestro amigo Genaro, chofer, viajando de Rosario a Mendoza. La saludamos a Pau, sí, Pau, te saludé, sí. Amigos de Morteros, en sintonía a la más cordobesa. Muchas gracias, Pau, Pablo y Axel. Nuestro gran saludo. ¿Tenés, aunque sea de cortina cachumba? Dame cortina, dame cortina. Ahí estamos, a ver. Hazte Mari en libertad. O en libertad. Dale que estamos haciendo el último cafecito y nos vamos con la última horita del programa. Hola Fer, saludos para Mayra y Gonzalo, los hinchas de Racing de Nueva Italia, comiendo un chori. Ah, bueno, un temita de la Pepa, confío en ti. Yo paso por el carro de Luisito el Auténtico, allá metro de Plaza España en Parque Sarmiento, 24 horas. Muy recomendable el carro de Luisito. La familia Tarifa, que siempre apuesta a la feliz madrugada. ¿Cómo hacemos?

Bueno, vamos que nos despedimos, sí, nos vamos despidiendo. ¡Eso! Hacemos la última horita del programa y se nos fue la hora y media volando. Ya estamos en jueves 3 de septiembre del 2026. El 4, el viernes, es el día de la secretaria.

0: Bueno, señoras y señores, ahora sí vamos con el gran final, gran. Dale Morfino, que se corta como un yuyo. A la una, a las dos y a las tres.
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0: Bueno, estamos en la última horita del programa de hoy y como dice el jingle este, que dice cada vez la radio está más buena. Vamos.
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0: Bueno, tenemos humor, tenemos humor.
2: Y se viene la poesía, porque no todo en la vida debe ser risa. Tiene que haber poesía. Este poema del poeta uruguayo Pururú Rodríguez, primo de Yamandú. Fumanchu. Atienden bien la letra, no aguanta repitiendo porque es un disco. Deseoso de regalarle un par de guantes a mi prenda, de entré a una lujosa tienda para los mismos comprar. 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Y aquella carta fatal decía este hermoso texto: compré china para ti este parcito modesto, pa' cuando los tengáis puestos te acordéis siempre de mí. Sigue contando, lo hago la carta. Yo se los hice probar a la joven vendedora. Los manoseé sin demora y son suaves sin dudar. Vos lo tenéis que cuidar porque son de tela fina. Y al ordeñar la varecina, espero no habrás de usar. También te lo sacarás para andar en la cocina. Ahora que está por venir el desenlace. 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Los tuyos estaban viejos y sucios. Esto está mucho mejor. 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
3: pelos.
2: Los tuyos, me acuerdo, patente, eran más sencillos. Regalados por los patrones. Ese drama. Pero ya estaban marrones, con una mancha amarilla. Y aunque no creas, mi niña, aconsejándote opino, mostráselo a los vecinos, para que noten tu progreso. 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Pues lo tuyo de viejito, tenían un agujerito, también descosido el ruedo. Yo solía meter el dedo dentro, metido nomás. 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Que mis manos solamente puedan hacerte caricia, porque sé de la delicia que al palparlos uno siente. Estos son muy consistentes en tejido de buen puño. Y aunque te parezca extraño, me terminan de aclarar que esto lo podés usar sin lavarlos todo el año. Mande esta carta fatal de ese amoroso episodio. La respuesta fue un "te odio", que jamás podré olvidar. 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Me temblaban los garrones. 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

Bueno, ah, una chica amiga bueno. fea, flaca. Muy flaca. No tiene nada. Flaca, nosotros le decíamos arco iris. Que no tiene marrón. Ven ahí. Qué guana. Y se fue a comprar al super, ¿viste? Al almacén, y se fue a comprar, ¿viste? Dice, deme un yogur, una factura, un champo. Dice, perdón, dice, ¿soltera? Sí, ¿cómo se dio cuenta? Porque da asco.

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1: Ahora podemos publicar por Facebook, porque ahora tenemos Facebook, ¿viste? En el tiempo no había Facebook, qué mierda, ¿no? Pero ahora todo el mundo tiene Facebook. Todo el mundo tiene Facebook, loco. Y el Facebook es un arma, bueno. Sí. Y las mujeres están todo el día en el Facebook. Hay una chica que no tiene Facebook. Mira, estará sucia. Es como cuando andas con el celular, viste, en vibrador, viste, se te cae el baño, toda la vez tu cara sucia, boludo. Bien, bien. Así que todo el mundo tiene Facebook, ¿no? Y las chicas, las mujeres, están todo el día en el Facebook. No hacen nada por el Facebook. Y ponen todo en el Facebook. Voy a hacer las compras, voy a limpiar, voy a hacer caca. Todo ponen en el Facebook. Todo ponen en el Facebook. El año pasado tuve un accidente yo en Córdoba, capital, y me fracturé tibia y peroné, ¿no? O sea, lo mismo soy Rengo, no pasa por ahí, ¿no? Encima me quebré, boludo. ¿Me puede quebrar una mano? No, que una pierna. Fracturé el tibia, pero no digo, lo voy a poner en el Facebook. Y puse, anoche tuve un accidente, me fracturé el tibia, pero no. ¿Qué ponieron, negro? Me gusta. Hijo de puta. Una chica había puesto, fallecieron mis padres en un accidente. Mil me gusta, había, boludo. Es como que no hay otra opción tampoco en el Facebook. Te dejé eso, no. Bueno. Y bueno, este en el Facebook así, nosotros los negros.
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3: Bueno, después de habernos reído un poquito con el humor, ahí estamos, señoras y señores. Nosotros continuamos, hacemos la parte final del programa. Creo que andan los coronados. Sí, sí, sí, son los coronados. Hola, chicos, ¿cómo les va?
4: Hola, Fer, Fer, Fer, Fer.
3: Hola, coronados.
5: Hola, Ferchu, saludos para todos, para la Gaby, para la Romero, para Pepe, para Coco.
4: Y un temita de Yacimel.
3: Ah, bueno, ¿cómo
4: fue
3: no?
4: Amor.
3: Dale.
4: De la época, de la primera época de los años 90, Ferchu.
3: Ah, qué bien.
4: Ahí te dejo el link.
3: Dale, ya lo tengo listo, ya está listo, ya está listo. Gracias, coronados, bienvenidos. Ya en brochero, Ferchu, feliz madrugada. Muchas gracias, mi querido Gustavo. Hola, Fer, saludos para Mayra y Gonzalo, hinchas de Racing de Nueva Italia que están escuchando la radio. Tema, ya tengo el temita de la barra, ¿sí? O sea, de la Pepa Brizuela, confío en ti. ¿Ya está listo? Sí, ya está listo, lo tengo listo, mirá. Tardame un segundito que lo tenía por acá. En una carpeta sé que estaba. Ah, este creo que está grabado en vivo.
4: Será parte, ¡vamos!
3: A ver, ahí está la Pepa. No, pero este es un enganchadito, vamos con el... Bueno, podría ser, ¿no? A lo detener, entonces ya en un ratito lo arrancamos con ese. ¿Qué más tenemos? Bueno, toda la gente linda que está en sintonía de La Más Cordobesa, gracias por ser parte. No que va a ser mentirosa, nos preparamos para el viernes en Atenas, entonces, el día de la secretaria, bailarse todo. Obvio. Lo encontré al temita, la llamada de mi ex de Trula con David Ortiz. Salió, salió completo. Bueno, señoras y señores, nosotros acá en vivo. A ver, tengo el de los coronados también. ¿Está el tema? Sí, está el de los coronados. A ver, que suene entonces, que suene.
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3: A ver si suena. ¿Perdón? Ahí los veo bailando los coronados, ¿sí?

Este es en vivo, grabado en la Plaza de la Música. La Pipa Brizuela, confío en ti y no se ve. Estaba pensando en los chicos coronados que habían pedido ese tema que recién sonaba y me hacía acordar a la época de Vuela, Vuela, de... ¿Se acuerdan? Magneto. Vuela, Vuela. Me hacía acordar a esa época, no sé por qué. Creo que debe ser de esa época. Y los coronados no son tan pequeños.

0: 4:28. 4:28, estamos en vivo.
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0: Con tu imaginación. Apa, ¿cómo hacemos?
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0: Ahí está, para los chicos, para Mayra y para Gonzalo, que querían escuchar el tema de la barra de la pipa. Sí, gracias, Perchu. Vuela, vuela. Es, dice, de la misma época, claro.
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0: Vuela, vuela. No volemos tanto, no volemos tanto. A veces uno vuela alto, ¿sí? Sueña, imagina. Pero no hay que volar tanto. Hay que poner los pies sobre la tierra, horizonte. Los pies sobre la tierra.

0: trae recuerdo este tema.
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0: Ah, muy bien, los Coronados, dice, si quieres llegar alto, apunta alto. Muy bien, Coronados.
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0: ¿Cómo vamos con la tanda? ¿Vamos bien? Tanda, amor, fino la tanda. No, no, hay más música para seguir disfrutando. Hoy nos hemos venido con un cargamento de lindos temas, ¿no? Uno más lindo.

0: estamos aquí en Catamarca 342-351-215-0965. Es el WhatsAppero de Radio Suquía. Para que te contactes, para que te comuniques con nosotros. Disfrutamos de la mejor manera la buena música, los saludos, la gente de Córdoba, el país y el mundo. Ah, nos dejó saludos el amigo Jorge de Barcelona y Patti. Patricia Mercado de Israel. La familia Andrioli desde los Estados Unidos. Luis, Nate, Guccini y Yamilé. El querido Nelson Cantaruti que se perdió allá en Suiza. ¿Cómo hacemos? Las Dulcineas. Hasta esta noche, Ferchu, que tengas un buen regreso a tu hogar y un lindo descanso. Hola. Saludos a Cristian y a todos los noctámbulos. Gracias, Dulcineas. Creo que anda Pepe Panadero José Luis. Pepe, ¿qué dice?
1: Hola, Ferchu, ¿cómo estás?
0: Hola, Pepe. Hola, chau. Bien,
1: Ferchu. ¿Sí? Bueno, tarde, pero seguro, acá estamos.
0: Muy bien.
1: Estuvimos a full esta noche.
0: Sí.

0: Pepe Panadero desde las 12, pero bueno, recién podemos comunicarnos, Fercho. Disfrutando de la música y la agradable compañía tuya, Fercho. Bueno. Te mando un beso gigante y que tengas un lindo y reparado descanso.
1: Muchas gracias,
0: saludo Pepe. Saludo a Leandro de Montemaíz, a los Coronados, bueno, a Gaby. Bueno, todo. Un beso gigante, Fercho. Feliz madrugada para todos.
1: Muchas gracias, mi querido Pepe Panadero José Luis, que está en la sintonía de la más cordobesa. Y estamos acá. Gracias, chicos de Magneto. Hermoso el tema. Me hizo recordar épocas de juventud. De muy pequeño.

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5: ¡El grito de Atenas!
6: ¡Vamos a grabar en vivo! Vamos a ver cómo sale, ¿eh? Este tampoco lo ensayamos, ¿no?

0: Bueno, ahí están sonando los herreras, sí. Esa te dejó, te quise olvidar y jamás vas a decirle. Están los amigos de Montemaíz. Leandro, que se quiere ya ir despidiendo. Ya entramos a la parte final, sí. 4:38. Leandro, lo escucho. Adelante.
1: Hola, Pachu. Bueno.
0: Hola y chau.
1: Sí. Buen descanso. Bueno, regreso a tu casa.
0: Muchas gracias.
1: Dios me lo bendiga a todos. Saludito a Pepe, a Coco, a Gaby, a Berito, a los señores coronados de gloria.
0: Están los coronados. Chau, gracias, Leandro.
1: Bendiciones.
0: Igualmente para ustedes, gente hermosa de Montemaíz, siempre.

0: Gracias, chicos. Hermoso el tema. Dale, morfino, que nos vamos.
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2: Estamos y ya nos vamos.
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2: Los Coronados trajeron unos lindos recuerdos, sí, sí, no sé por qué, pero este también es de la época Los Perros bajo la Rambla. Dale que nos vamos, Jorge se va despidiendo. Qué linda noche pasamos con tu compañía, Fer. Excelente programa, si tenés tiempo, Aventurero del Conojito Alejandro. Y no sé si tengo tiempo ya, pero si no, sino para mañana, ¿sí? Y ¿cómo que se encuentra sola?
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2: No, yo nunca me siento sola. Por ahí uno hace falta estar sola, tranquila.
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2: A ver, Los Coronados se despiden.
4: Sí, Ferchu, Los Perros.
2: Sí.
4: El cantante y guitarrista es el Bambino Carámbula.
2: Correcto.
4: El hijo de Verugo. Oh. Que también fue guitarrista de Fito Páez.
2: Qué tul, ¿cómo saben Los Coronados? Están muy bien instruidos. Muy bien, Coronados. Que tengan un excelente día jueves. Los espero esta noche, no se olviden, ¿sí? Ali y Edu, Edu y Ale. Ale Zurita y Edu Roldán desde Formentera. Me dice hasta mañana, Fer. Hasta mañana, amigos. Mis cariños, como siempre, para ustedes.

Que descanses, gracias al querido Roberto de Morteros. Muchas gracias, mi querido Roberto. Amiga Morfina, me voy despidiendo. Espectacular la música de hoy. Que tengas un buen regreso y descanso. Saludos para todos. Gracias, mi querido Enrique. Linda la música, linda. Ah, qué lindo.

Madre Sabri y Ale, buen viaje, Ale Zurita y Edu, un cariño enorme, qué lindo, a disfrutar Ibiza, qué bonito que es Ibiza, qué bonito. Andrea de Blanes también, estaba Andrea hace un ratito de Blanes, que mandó saludos para los coronados, para todo el mundo, ¿sí? Fabián de Pilar, chau, par, que tengas un buen regreso a tu casa, nos escuchamos el lunes, bueno. Buen descanso, Ferchu, gracias.

0: porque vivir así es morir de amor, dice la querida Gladys la bomba tucumana. Antes era la pollera amarilla. Siempre me traiciona el corazón. ¿Cómo es la historia? A ver.
1: Siempre me traiciona la razón.
0: La razón.
1: Mira el corazón.
0: Ahora sí.

siento cantar a la bomba Tucumán y siempre me acuerdo de Danielito de Villa Libertador, ¿sí? Cuando pedía la pollera amarilla. Y me acuerdo cuando vino allá en Altamira, allá en López y Planes, esquina Río Primero, vino, hicimos una nota hermosa. Estaba en esa época con Luisito Sima, yo haciendo Taxi Libre, ¿sí? Hicimos una nota extensa a la querida Gladys, que recién salía la pollera amarilla. Iba con el gringo Ariel, me acuerdo. El papá de Tiago, Tiago Grifo. Bueno, nos vamos, señoras y señores, nos vamos, nos vamos, nos vamos, nos vamos, nos vamos, nos vamos, nos vamos. Soy su amiga de sus besos. Soy su amiga y quiero ser algo más de él. Esta noche los espero a partir de la hora cero, Dios mediante, para hacer otra edición más de Feliz Madrugada. Muchas gracias por todo, gracias por acordarse de la Fer. Hoy Gabriel ausente, Gabriel el paradero, ¿sí? Bueno, gracias mi querida Gladys.

0: Este es lo nuevo de Ulises Bueno, Espectador. Mientras tanto vamos despidiendo a los oyentes. A ver, creo que es Cris, me parece, Cris, móvil 352, ¿puede ser, Cris?
1: Buen día.
0: Hola, Cris.
1: Que tengas buen descanso para vos.
0: Muchas gracias, igual.
1: Buena jornada para todos los que arrancamos de mañana.
0: Bueno,
1: te mando un besito grande, Cris, móvil 352.

0: 22 de Rappi Taxi.
1: Gracias, mi querida Cris. Otro cariño grande para vos. Y excelente jornada, ¿sí? Verito, que se quiere despedir. Verito.
2: Chao, chao, Fer, que descanse. Saludos a todos. A los
1: gracias, Vero.
2: A Coco, a la Gaby, al Gaby, a la Tere, José Antonio. Bueno, a todos.
1: A todos.
2: Nos vemos esta noche.
1: Bueno, muchísimas gracias, muchas gracias a ustedes, son parte de La Más Cordobesa. Diego Molina te saluda recién, sí, esta mañana, Diego. Coco, el panadero Coco. Coco.
3: Fercho, sí. Lindo programa, Fercho. Se levantó un viento sur.
1: Sí.
3: Fresquito se va a poner. Cuídate, buen regreso a casa. Y lo veremos esta noche, Fercho. Chau. Saludos para todos. Chau. A los Coronados, a Leandro Montevaira, a Tere, a Vero. Yo ya me fui hace rato. Chau.
1: Ah, muy bien, perfecto.
3: Fercho, mañana acordamos las palmeritas.
1: Vivan las palmeritas todavía. Vamos, todavía. Gracias, mi querido Coco, sí. Usted nunca falla. A ver. Me río porque, ay, no me hace seña. No, ¿por qué me hace esa seña? ¡Wow! Dice palmeritas. Y sí, yo sabía, son riquísimas las palmeritas, sí. Los Coronados.
4: ¡Chao,
1: Coronados!
4: Pepe, Coco, Vero, Gaby de Río Ceballos, Leandro de Monte Maíz, Edu Yale de Formentera, España, para la Cris, bueno, para todo el planeta y especialmente para vos, Ferchu, querida del alma. ¡Hasta
1: gracias,
4: mañana!
1: Gracias, chicos. Gracias. Llamo el móvil, sí. Llama al móvil, Morfina, llámalo

0: Bueno, creo que anda Fede Mortier. Fede, lo escucho. Adelante, Fede.
1: Hasta mañana, amiga.
0: Hasta mañana.
1: Soy bastante, pero no todo el día.
0: No, yo no dije.
1: Un abrazo y un buen descanso. Mañana no te escucho porque tengo franco.
0: Bueno, a descansar se ha dicho, a descansar.

0: Ahí estoy llamando el móvil para Catamarca 342. 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Nos vamos, nos vamos, nos vamos. Sí, le aviso yo. Sí, le aviso. El que conoce mucho es el querido José Antonio, ¿sí? Si está cuapé, ahí le decimos al querido José Antonio. Gracias. Se me dijo los otros días, me dijo. Bueno, Berito.
1: Sí. Vine a saludar a la gente de
0: Montemaíz. Por supuesto, a los amigos de Montemaíz. Muy bien, entonces, para el queridísimo Leandro de Montemaíz. Ahí estamos, para todos. ¿Ya le mandan el móvil? Sí, ya está. A ver. Muy bien, ahí nomás al toque. Muchas gracias, gente hermosa de Rapitaxi. Excelente jornada para todos los móviles que están cuapé, cuapé. Nos vamos, cerrá todo, Morfino, cerraste todas las carpetas habidas y por haber, sí. Le mandamos un gran saludo a Paola de Mortero, junto a Pablo, junto a Axel, que están trabajando a full también, están trabajando. No sé qué se va a entregar al vino, por favor. ¿Qué es eso? Nos vamos. Gracias, Ali y Edu, a disfrutar el viajecito a hermoso, qué lindo. Se van a Ibiza. ¿Nos vamos? Dale, Morfino, déjale que suene un poquito más Fabiana Cantilo. Son las 5 de la mañana en punto. Significa que nos tenemos que ir. Nos vamos. Saludamos a José Antonio, ¿sí? Ya viene en camino, perfecto. Señoras y señores, bendiciones y miles. Hasta esta noche, muchas gracias por todo. De corazón, los despido de esta manera.

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1: Buen día para todos. Bienvenidos. Vamos a empezar a transitar juntos este jueves 3 de septiembre.

0: 16 grados, 4 décimas la temperatura actual en Córdoba. El cielo está completamente despejado. Tenemos vientito del sur a esta hora, 17 kilómetros por hora. Estamos bajo alerta amarilla por fuertes ráfagas de viento, algo que ya nos había advertido ayer ya desde el Servicio Meteorológico Policía Caminera de lo que podría llegar a ocurrir. Estamos ante alerta extrema por posibilidades de incendios, sobre todo en las zonas serranas y más intensamente en la parte norte de Córdoba. Así que atención con esta información, la máxima prevista 21 grados. Funcionado todo, el gallo ha funcionado como corresponde, los planetas están alineados y los tengo acá. Buen día, Lichi, ¿cómo le va?
1: ¿Qué tal, Maru? ¿Cómo estás? Buen día.
0: Muy bien, ¿a usted?
1: Buen miércoles, todo muy bien. Jueves ya.
0: ¿Está perdido?
1: Sí, estoy completamente
0: en
1: perdido.
0: En cualquier momento me va a decir buen día. Bienvenidos al lunes.
1: Buenas noches, puedo llegar a decir. Buenas noches todavía. Podría andar.
0: ¿Cómo le fue en ese viaje?
1: Todo bien, todo muy bien. Por
0: suerte, me alegro.
1: Largo, interminable, pero sí. Intenso, pero estamos.
0: Es lindo nuestro norte. Es lindo.
1: Y es una zona muy, muy bonita el país, sí.
0: Bueno, ¿cómo están las rutas? Hace mucho que no viajo para.
1: En algunos lados bien y en otros no tan
0: complicado.
1: Sí.
0: ¿Cuál es el punto más trágico, podríamos decirlo?
1: O más dificultoso.
0: Sí.
1: Una zona entre Misiones y Entre Ríos, ahí el límite.
0: Bueno, pero eso sigue siendo, eso de años tiene.
1: Sí, sabe, más que hay mucho movimiento de camiones.
0: De camiones.
1: Rutas sí. Internacionales, que cruce a los países limítrofes, y eso hace que indudablemente las rutas, que obviamente le faltará mantenimiento, seguro, pero también ese tránsito hace que se deterioren, ¿no? Así que bueno, eso hace más largo los viajes, por ahí también te pasa que te pinchas un neumático, por eso. Así que bueno, ahí vamos, tranquilo. Pero lo importante está bien.
0: Está bien. ¿Mañana vuelve a viajar?
1: Sí, no, hasta anoche mismo ya.
0: Ah.
1: Incluso toca de nuevo. Sí.
0: Bueno, ¿el lunes viene o no?
1: Esperemos que sí.
0: Esperemos.
1: Yo quiero creer que sí.
0: Bueno, así estamos. No importa, así es la vida. Ya me vas a contar todo, absolutamente todo lo que ha pasado ayer. Hemos tenido una linda jornada, visitantes aquí en nuestra ciudad. Se espera una nueva llegada de Boquita a la ciudad de Córdoba. Todo eso me vas a contar en un ratito, pero claro, nosotros no estamos solos. Pli, pli, están los controles.

acá ya estamos súper completos y activados para poder entregarte la mejor información. Hasta las 7, tempranísimo. Me faltas vos del otro lado, al 3512-1509-65. Contame, ¿cómo arrancaste esta mañana?

decía de que iba a ser un día clave para la legislatura de Córdoba, en una sesión un poco cargada de tensión, como era previsto que sucediera. Al final, la unicameral aceptó y aprobó la renuncia definitiva de Flores, una decisión que había tomado el legislador a últimas horas del domingo, donde, recordemos, la semana pasada había obtenido, el miércoles de la semana pasada, la licencia por 180 días, y de alguna manera la carta redactada por el legislador Flores el domingo por la noche advertía y decía de que iba a solicitar la renuncia definitiva. Bueno, por supuesto, esto tenía que ser tratado en el día de ayer, y finalmente entre dichos y no tantos dichos que hubo allí, porque hubo cruces, se aceptó la renuncia de

de flores ayer en la unicameral. La Municipalidad de Córdoba se prepara para, de alguna manera, lanzar... es una aplicación, porque no puedo decir de que es una plataforma, pero es una aplicación que vas a poder descargarte en el celular. Se llama Mi Docta. Está haciendo todo el traspaso de los diferentes trámites que vos podés realizar, porque todo lo vas a poder ver a través de esa plataforma. Vas a poder hacer incluso los reclamos correspondientes, vas a poder solicitar si tenés que sacar algún turno. Todo lo vas a tener que hacer mediante esta aplicación, Mi Docta. Así que está haciendo el traspaso. Si has estado tratando de realizar algún trámite en estos días, se ha complicado porque están haciendo el traspaso de información. Recordemos que esto va junto con todos los datos que vos tenés del CIDI, y bueno, hay que hacer todo este traspaso de una plataforma a la otra. A partir de unos días ya va a estar activada definitivamente. Por el momento todavía en algunas partes de la plataforma hay demoras o la información todavía no está del todo muy bien cargada, quizás, o a lo mejor la demora en la carga hace que se ponga un poco más lento, pero lo cierto es que la municipalidad se prepara para lanzar esta nueva aplicación Mi Docta.

0: En el día de ayer también se dio a conocer más detalles acerca del caso que se viene desarrollando en Márquez y Asociados. Tres mujeres fueron las detenidas por causa de estafas de la desarrollista y fueron los arrestos hacia ellas, se produjeron en el día de ayer, lo ordenó la fiscalía a cargo de Gavier y están siendo investigadas por presunta asociación ilícita, así que también se viene desarrollando ese juicio aquí en Córdoba contra la desarrollista, que realmente dejó a muchos cordobeses sin posibilidades, ¿no?, del sueño de obtener su casa propia. Ayer tuvimos visita de Boca. El lío, a pesar de que lo habíamos dicho en el día de ayer, el fuerte operativo de seguridad y sobre todo los desvíos correspondientes para que se lleve adelante este encuentro entre Boca y Vélez en el Kempe, lo que fue ayer a la tarde, Lichi, impresionante, no se podía pasar por ningún lado. ¿Pudiste estar en la zona o no?
1: No, pero sí me contaron que era un caos venirse, por ejemplo, desde Carlos Paz. En la hora más o menos de que la gente entraba todavía al estadio, que estaba llegando y demás, era caótico. Es lógico, natural, cuando esto pasa, cuando hay partidos y sobre todo de esta magnitud, que jugaba uno de los equipos más grandes de la Argentina y que, bueno, todo lo que generó, además solamente Vélez, también lo suyo, más allá que seguramente era menos el público de Vélez, pero lo que pasa es que el operativo de seguridad es para dos hinchadas, dos equipos grandes, un partido importante de fútbol argentino, de Copa Argentina, y bueno, eso ha generado que también, primero principal por la cantidad de gente que asistió al estadio, y segundo, por el tipo de protocolo de seguridad que se armó, bueno, que fuera todo muy, muy estresado la final de la jornada de ayer, en cercanías al estadio del Kempes, pero bueno, todo ha transcurrido con normalidad, con la lógica, como decimos, con la naturalidad de tanta cantidad de gente, de tanta cantidad de efectivos policiales, de cortes y demás, pero ha transcurrido con normalidad, como digo, el durante el partido. Al menos afuera y en los estadios, en el estadio digo, y en las tribunas, así que eso sí, para destacarlo y para rescatarlo una vez más, sin inconvenientes en el partido afuera del estadio. Después adentro fue todo también muy futbolístico, muy futbolero y poco o sin inconvenientes algunos o alguno, tanto dentro de la cancha como fuera, así que ha sido una jornada que se transitó en paz, normal, y con la victoria de Boca, por supuesto, en ese caso.
0: La victoria de Boca, y por sobre todas las cosas, como vos bien lo remarcabas, ayer la agencia Córdoba Turismo

0: dijo que dejó 6.450.000 pesos este encuentro aquí para Córdoba. Es una cifra importante, te digo.
1: 6 millones de pesos debe ser el salario de quien le anunció debe ser 6 millones de dólares.
0: 6.400 millones de pesos.
1: 6.400 millones de pesos. Sí, son 5 y pico millones de dólares. Muy bien. Bien.
0: Es un encuentro importante, te digo. Dinero. Y es un número importante. Sí, me llamó por 22.000 visitantes nada más tuvimos.
1: Y no, pasa que también es verdad que mucho.
0: El resto hinchas, era todo, claro, digamos, local, hablo. Pero sí, digo, visitantes de
1: otros lugares.
0: Claro, de otras fuera localidades. De la ciudad de Córdoba.
1: Sí, los hinchas de Vélez, el 99% son de Liniers o de la zona allí del conurbano bonaerense, claramente. El resto de Boca, hay hinchas en todo el país de Boca, seguramente la mayoría estaba acá en la ciudad.
0: ¿Estaba lleno en las
1: zonas? Sí, en las zonas aledañas a Córdoba, uh-huh. Así que indudablemente que ha tenido ese aditamento, ¿no? Más allá de que seguramente, como bien decís, público ha venido de afuera, sobre todo hinchas de Boca, principalmente de Buenos Aires, pero la mayoría indudablemente estaba aquí, salvo, como digo, los de Vélez, que el 99% o el 100% incluso no son de esta zona, ¿no? Pero
0: igual para mí fue un número impactante, para una sola jornada, podríamos decir.
1: Sí, ir y venir en el día.
0: Claro, me pareció como una cifra linda, digamos, que deja para Córdoba.
1: Sí, obviamente.
0: Esto, por supuesto.
1: Es lo que genera un partido de esta magnitud.
0: Claro, ¿no? Esto incluye el alojamiento para todos aquellos.
1: Sí, o él o no, pero.
0: Bueno, pero sí, el traslado, digamos, de movilizarse en el lugar, en este caso sería Córdoba, y seguramente algo que consuman,
1: claro.
0: Digamos, en el día.
1: Lo necesario.
0: Sí, pocos, digamos, con respecto a cómo estaba ocupado el Kempes, me pareció poca la cifra, digamos, de los que han venido desde afuera.
1: Claro, sí.
0: Eso sí, dije, bueno, creí de que iban a venir más personas, digamos, de afuera y pocos, digamos, de
1: aquí de la ciudad capital, o de la zona.
0: Pero bueno, la verdad que ha sido un lindo número para poder tener en cuenta. Recordarles, a partir de hoy y mañana, 2 días, este paro de ATE, en donde casi 30 aeropuertos van a estar afectados en todo el país. El 75% le exigió el gobierno a ATE para garantizar todos los servicios, tanto hoy como en el día de mañana. Recordarles que sí va a haber 2 horarios afectados, de las 9 hasta las 12 del mediodía y después de las 18 a las 21 horas, con lo cual esto implicará que algunos vuelos van a estar cancelados, otros van a ser reprogramados o han sido reprogramados, pero lo cierto que 2 días van a ser el paro, salvo que decidan llegar a un acuerdo antes con el gobierno, y de alguna manera el gobierno exigió al gremio garantizar el 75% del servicio. Le veníamos diciendo que ahorita se iba a reunir en el día de ayer para tratar de ver si recibían alguna respuesta por parte del gobierno y poder destrabar el conflicto que están teniendo en cuanto al salario que están reclamando. Y ayer AOITA lanzó un comunicado en donde dijeron que alcanzó un acuerdo parcial y transitorio correspondiente al mes de agosto y de esta manera levantó el estado de alerta, pero atención, porque es entre comillas, podríamos decir, porque van a continuar negociando para poder lograr un acuerdo, sobre todo entre los trabajadores y la dirigencia, para poder de alguna manera llegar a un acuerdo en los salarios. Recordemos que Rodolfo Aguiar había dicho, que es el titular de ATE, había dicho que los salarios estaban deteriorados y que necesitaban sí o sí sentarse a definir qué va a pasar con su salario. Bueno, van a seguir en negociaciones, van a continuar en este diálogo, pero lo cierto es que el acuerdo, han llegado a un acuerdo parcial y transitorio, así que hay que darle

0: tranquilidad a todos los usuarios de ahorita, sobre todo del interurbano. Iba a haber algunos transportes urbanos que iban a estar afectados si tomaban o llevaban adelante alguna medida. Lo cierto es que se ha levantado parcial este acuerdo en el que han llegado con el gobierno y van a seguir negociando para ver cómo siguen en cuanto al trato que le van a dar al salario.
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0: todo, Lichi, para la próxima. Hace Paraná, Federal, Conquistadores, ahí doblás a la derecha. Hasta Chajari, Chajari, doblás a la izquierda, agarrás la 14 y te fuiste. Una muerte se ruta.
1: Hola, equipo de Tempranísimo, Maru, Lichi, Pipi. Tengan una excelente jornada, un excelente jueves. Por acá ponernos fuerte, un poco de viento hubo de madrugada, ahora para un poquito, está más templado. Excelente programa como todos los días, los saludos Jorge Maza Fernández, más fuerte.
2: Nosotros queremos tener su presencia al 3512-1509-65. Empieza a activarse el WhatsApp de la radio para recibir sus mensajes. Jonathan Moreno me está escribiendo. Tengo 34 años y 3 hijos. Espero mi mensaje no moleste, pero quería saber si alguien me podría ayudar con un trabajo, ya que estoy entregando currículum vitae por todos lados, pero aún no me han llamado de ningún lado. Estuve trabajando 4 años en una fábrica de calzado, 6 en una carnicería, me adapto rápido y cualquier tipo de trabajo, dejo mi número 3516-1828-33. Desde ya, muchas gracias y disculpen las molestias. Buen día, tempranísimo, Marina, Lichi, Flippi, que tengan una buena jornada. Y si ya van a aumentar el boleto y subir los impuestos para pagar el aumento, todos los sueldos están más.

0: Bueno, empezamos a repasar algo de lo que ha acontecido en las últimas horas en el deporte, en primera instancia en el fútbol, para cerrar lo que decíamos de todo lo que se brindó en el operativo, en lo que fue la presentación de Boca aquí en Córdoba junto a Vélez, que jugaron su partido de Copa Argentina en la jornada de ayer, anoche puntualmente, que además fue el único partido, y es una semana, entre comillas, tranquila de fútbol, porque está teniendo pocos partidos, poca actividad entre semanas, después obviamente los fines de semana, como siempre siguen los calendarios de las fechas. Pero anoche fue Copa Argentina en el Kempes, la victoria finalmente por penales de Boca, por el partido terminó 0-0, un partido que tuvo pocas chances de gol, situaciones claras, concretas, netas de los dos equipos. Le faltó más creatividad, más llegada, más ser más punzantes a los dos equipos. Por eso el partido termina 0-0. De hecho, en el final sí Vélez tuvo una chance muy clara, que fue incluso un penal que fue rematado por Dylan Godoy, que finalmente fue errado por este propio futbolista del equipo velezano. Y después en penales se impuso Boca. Con de los cinco penales, dos remates contenidos por el arquero Álvaro Montero, por el arquero colombiano de Boca. Bueno, le permitió entonces en ese caso pasar a la siguiente fase con cuatro remates convertidos para Boca. Uno solamente que erró y tres solamente convertidos para Vélez. Le permitió que en el 0-0 Boca se impusiera 4-3. Y de esta manera Boca avanzó a la siguiente fase de Copa Argentina. Están en cuartos de final tras la victoria, como decíamos, anoche frente a Vélez. La gran mayoría del estadio, que era de Boca, claramente anoche se fue feliz del Kempes, de una nueva participación de Boca. El dato, el detalle es que Leandro Paredes se fue hoy, claramente la referencia, la figura de Boca sin dudas, se retiró antes y se fue lesionado. Tiene una lesión, sí, se dice que sería algo que no preocuparía menor, pero es otro partido que Paredes le cuesta terminar y que termina con alguna, aunque sea mínima lesión o molestia, pero finalmente, si bien por supuesto que siempre se lo terminan necesitando al futbolista, el volante central de la selección argentina, el campeón del mundo, claramente también es cierto que anoche no pesó tanto, sobre todo a la hora de los penales, cuando es quizás lo que faltaba para la definición. A Paredes, que sin Paredes en cancha, sin obviamente poder o haber rematado ningún penal, Boca pasó a la siguiente fase, eliminó a Vélez y está en camino aún por ir a buscar el título de la Copa Argentina.
1: Vuelve Boca el 27 de septiembre.
0: Aquí en Córdoba, sí. Está confirmado ya el partido. No sé si eso es lo que no teníamos ayer. Sí, ayer que juega contra Racing.
1: Ayer escuché que sí, que estaba confirmado y que sería en Córdoba.
0: Si será el próximo partido, eso ya no lo sé. Si Boca, digo, vuelve a jugar y ese encuentro frente a Racing aquí en Córdoba. Pero es un partido que claramente podría ser en Córdoba, pues va a ser un partido grande, ¿no? Más aún que Boca a Vélez, ¿no? O sea, Racing es un equipo más convocante, bien digo, que Vélez mismo. Bueno, veremos si finalmente vuelve aquí y si el partido se disputa, como decimos, en el Kempes, y que Boca obviamente tenga la chance de volver a jugar en Córdoba y que los cordobeses y que toda la gente aquí del centro del país pueda volver a ver a Boca.
1: Ayer no te tenía para preguntarte esto. ¿Habrá luz verde, podríamos definirlo de esa manera, para el Rally Mundial aquí en Córdoba?
0: Yo no lo creo, al menos no es el próximo año. Después veremos.
1: Porque dejaron allí, ¿no? De hecho, viajó el gobernador a Buenos Aires, se dio este encuentro para poder tratar de definir, ¿no? De hecho, el presidente de la nación dijo de que Argentina estaba adaptada, o podríamos decirlo de esta manera, estaba preparada para poder recibir nuevamente al Rally Mundial.
0: Y a la Fórmula 1, sí, a las dos, el presidente mencionó las dos, ojalá, obviamente lo que más quisiéramos en Córdoba y sobre todo, incluso para todo el país, la Fórmula 1 principalmente, ¿no? Pero no está simple ninguno de los dos casos. Uh-huh. Por supuesto que es mucho más difícil la Fórmula 1, porque la piden todo el mundo, diría, pero no, yo no, me parece que para el próximo año la veo difícil. Estamos muy

0: que ya gestiones con el presidente de la FIA, porque como digo, no es quien organiza los campeonatos. Al revés de como es con la FIFA. Cuando te reunís con el presidente de la FIFA, es quien organiza las competencias, los mundiales, ¿no? Después la Conmebol, el presidente de la Conmebol organiza la Copa Sudamericana, la Copa Libertadores. Pero en el automovilismo funciona diferente y ahí no es solamente reunirse con el presidente de la Federación Internacional del Automóvil, sino también o principalmente con los con quienes tienen las empresas que tienen los derechos de los campeonatos del mundo. Por eso hay otros pasos que seguir y no es solamente con el presidente de la FIA, más allá que ayuda y que veremos. Por supuesto, Córdoba desde hace muchísimos años, con todas las veces que ha recibido, está súper preparado para recibir al Rally Mundial. Ahí con la Fórmula 1 hay otra cuestión, y no es solamente que muchos años hace que no recibimos a la Fórmula 1 y tener un autódromo, un circuito, que todavía no está ni siquiera disponible. Pero bueno, sí se ha comenzado un camino de renegociación o reiniciar las negociaciones. Después, también incluso es una cuestión económica, financiera, y hay que, en última instancia, también hay que poner los morlacos. No es solamente tener el lugar y la posibilidad o la infraestructura que la podemos llegar a tener, sino muchas otras cuestiones que hay que hacer, y hay caminos y pasos que seguir. De hecho, el presidente de la FIA dijo, están encaminados en los dos casos para volver al Rally Mundial, la Fórmula 1. Después dependerá si hay lugar en el calendario y demás cuestiones, pero hay una cuestión también allí de que hay que cumplir ciertos pasos con la FIA, y bueno, eso es lo que se está tratando de llevar adelante.
1: Hola chicos, juega con Instituto Boca, me pone una.
0: Sí, gente. En Córdoba está bien, pero por Copa Argentina no está confirmada el partido de aquí. O sea, no está confirmado ni que se juega en Córdoba ni la fecha. Frente a Racing, esto lo digo, frente a Racing, cuarto de final de Copa Argentina, que perfectamente podría jugar aquí, sí. Yo ahí me hace un poquito de ruido de que juegue dos partidos seguidos en una misma sede, sabiendo que Copa Argentina son partidos, entre comillas, aleatorios por el país, que Boca juegue dos en la misma ciudad. Puede pasar, sí, además por el partido grande que va a ser Boca Racing, como digo, pero hoy no tiene ni fecha ni lugar confirmado el Boca Racing de Copa Argentina. Sí, como decía, vendrá a Córdoba para jugar aquí para los clubes de la ciudad.
1: Me asomo a ver cómo está el estado de las rutas. Hay reducción de calzada por obras de mantenimiento en el camino de las Altas Cumbres, en ruta provincial 10 y en la avenida Circunvalación. Hay un pedido de circular con precaución por obras de mantenimiento en la ruta provincial 1, en la ruta provincial 6, en la ruta provincial 4 y en la ruta provincial 17. La circulación está restringida por obras de mantenimiento en la ruta provincial 28. Atención, porque sigue el corte y el desvío, no solamente para vehículos, sino también para líneas de colectivo en la Juan B. Justo por obras de mantenimiento de cloacas. Desde ayer y aproximadamente por un mes, va a ser los primeros días del mes de octubre, en la avenida Boderó, que están trabajando allí, hay un corte total de tránsito entre las calles Las Varillas y Canteras de Quilpo, y el cierre sobre calle Piedra Labrada entre Laguna de Sal y Boderó. Están realizando trabajos allí en la Boderó, justamente están colocando conductos gigantes para poder mitigar anegamientos por lluvias. Recuerden que nos estamos preparando por las corrientes del Niño, que se espera que este año sea mucho más intenso que otros años, así que por eso se está preparando también Villa Allende.
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1: Sin industria no hay trabajo. Martín Charlora presentó la nueva ley de promoción industrial. El gobernador lo hizo en el día de ayer. La iniciativa acordada con la Unión Industrial de Córdoba, las empresas que inviertan más de 4.500 millones de pesos no pagarán ingresos brutos.
0: Nacionales.
2: Javier Milei admitió que para lograr su reelección es necesario mostrar resultados. El presidente de la Nación descartó flexibilizar las metas fiscales y monetarias de cara a las elecciones y defendió los logros en materia de inflación, pobreza y empleo.
1: Fernando Cerimedo será trasladado a la cárcel de máxima seguridad en Chonchocoro, en Bolivia. Un tribunal de La Paz ratificó el cambio del espacio de reclusión del consultor político acusado de presunto intento de femicidio de su expareja, mientras la Cámara de Diputados de Chile aprobó una comisión para investigar sus vínculos con el presidente José Antonio Kast.
0: Deportes.
2: Tras su retiro de la selección argentina, Lionel Messi ya es homenajeado en los partidos del fútbol argentino. La medida que dispuso la AFA se cumplirá en todas las categorías, masculinas, femeninas y también de inferiores. El capitán, recuerden que anunció el pasado lunes que dejará de ser parte de la selección nacional.
0: Espectáculo.
1: Ariana Grande se despidió entre lágrimas en Londres. La cantante cerró su última presentación y anunció que se alejará del ojo público. Aseguró que es una decisión pensada desde hace mucho tiempo y no una reacción a las críticas por su aspecto físico, y dijo: a veces solo necesitamos tomarnos un descanso.
0: Estado del tiempo.
1: 14 grados, 2 décimas, esa es la temperatura actual en Córdoba, bajo un cielo que está parcialmente nublado, la humedad del 58%. Tenemos viento del sur a 17 kilómetros por hora. El pronóstico extendido para hoy indica un cielo que estará mayormente nublado por la mañana, algo nublado hacia la tarde, despejado por la noche y una máxima prevista de 21 grados.
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0: mañana, 34 minutos, 14 grados 2. Esa es la temperatura actual que tenemos en Córdoba. Nos vamos a hacer una máxima de 21 grados. Qué forzado ese homenaje que instaló el tribunero Tapia. Anoche fue la primera de toda la fecha y no fue la ovación que se pensaba, al menos no como se merece Lío, pero creo que no es la forma en el medio del partido frenar para aplaudir y manda puñitos así como preguntándose, ¿no?
1: Haciendo montoncito.
0: Sí, montoncito,
1: eso. Vos sabés que de eso, de hecho, de eso justamente iba a hablar ahora porque cuando nos metiéramos en el deporte, ¿no? Porque lo decíamos en los títulos y ha comenzado el homenaje toda la fecha para Lionel Messi en el fútbol argentino. Comenzó anoche, lo digo, ¿no? La fecha por el fin de semana. Comenzó anoche con el partido entre Boca Vélez, fue el primer partido que ocurrió esto, que es a los 10 minutos se para el encuentro y se empieza a aplaudir al 10, justamente en los 10 minutos. Es cierto que es un poco forzado, sí, pero también es verdad que no está mal una manera de homenajearlo a Messi. Esto va a ser en todas las categorías, sea primera división, primera nacional, masculino, femenino, infantiles, inferiores, AFA, lo que sea. Todo el mundo va a parar a los 10 minutos y se lo va a aplaudir durante el minuto 10 en todos los partidos a Lionel Messi, sean profesionales, no sean profesionales, lo que sea. Así que es el homenaje que se ha instaurado. Es cierto que me llama la atención que Messi, o sea, lo hayamos visto terminar su carrera en la selección en un partido que lo hemos visto lejos, en el Mundial, en la final del Mundial, ¿no? Quizás haría falta un partido de despedida o algo así. Seguramente se haga en algún momento, como pasó con Maradona cuando se retiró, pero en ese caso fue del fútbol definitivamente. Pero bueno, creo que es algo, es un primer homenaje, si se quiere, de Messi. Yo quiero decirles que no sé si nos hemos dado cuenta, nos vamos a dar cuenta y vamos a caer, que no va a jugar más con la camiseta 10 de la selección argentina. Y es... Cuando lo empecemos a ver la selección argentina volviendo a jugar y que no esté Messi y que no sea uno o dos partidos, sino 3, 4, 5, 10, 15, 20 y si empiecen a pasar y no lo volvamos a ver, va a ser muy raro y muy difícil de entender hasta que, bueno, entendamos o sepamos que son procesos y que es la vida misma. Pero yo creo que todavía no nos damos cuenta, y también por la vorágine de los partidos y el fútbol que ha vuelto de la Argentina, que la selección hoy la vemos alejada porque pasó el Mundial, por todas las emociones que hemos vivido, y porque ha empezado rápidamente, como digo, el fútbol nuestro, los clubes nuestros de cada día, de nuestros equipos. Pero cuando empiece a jugar la selección y vemos que no está, que no está, que no está y que no va a estar nunca más, va a ser bravo ese momento en que nos demos cuenta y que hagamos el clic de que el 10 la va a usar otro y que se ha terminado una etapa de una historia realmente muy increíble que nos ha atravesado a todos o a muchos en nuestra historia, no solamente deportiva o futbolera, sino personal también, con la selección argentina y con Lionel Messi, que ha empezado a ser homenajeado, que yo creo que tiene que tener un homenaje mucho más grande sin dudas, pero es un primer devolverle algo a quien tanto nos dio, sin duda.
0: ¿Habrá un partido? Esa era la pregunta que nos hacíamos todos, ¿no? ¿Habrá un partido?
1: No, para mí sí.
0: ¿Alcanzará con un solo partido de despedida?
1: Sí, tiene que ser un partido en un estadio de 1.000.000 de personas. Y ni así alcanzaría. Yo creo que sí, no sé cuándo. Quizás sea cuando el día que decida retirarse definitivamente del fútbol. Quizás por ejemplo, no pienso un Lionel Messi retirándose con un partido de despedida en Miami, uno en Barcelona, uno en la Argentina, pero bueno, son cosas

0: empiezo a pensar de la nada así ahora, pero sí, yo creo que va a haber unos cuantos partidos de homenaje. También es cierto que hay que ver cuántas ganas tengan. Es cierto que un partido de homenaje es, ni siquiera es un amistoso, es disfrutar, es de entre amigos. Pero bueno, es organizar, es todas las cuestiones que conllevarían eso. Pero claramente que eso debería ocurrir. Porque quizás también, en el caso de la selección argentina, lo digo, ¿no? Que verlo a Messi como el último partido es la final del mundial. Y que encima la perdió, más allá de que no cambia nada de eso. Pero bueno, lo ves con una última imagen ahí triste. ¿Qué sé yo? Como que falta algo, faltó ese cierre de una historia que ha sido más que feliz, sin dudas.
1: Vuelven a subir los peajes en Córdoba, sobre todo para aquellos que estén adheridos al telepeaje, a partir de este sábado. De las primeras horitas del sábado ya vas a tener aumento de el pase allí del vehículo, por ejemplo, va a costar a partir del sábado 1.995 pesos con 65 centavos, solo para aquellos que están adheridos al telepeaje. Para todos aquellos que decidan hacer el pago de manera manual, el costo sigue siendo de 3.000 pesos, y por supuesto siguen vigentes los descuentos por la cantidad de pasadas que vos hagas en los peajes de Córdoba. Recordemos que tenés desde la primera pasada ya un descuento, y mientras más lo usas, por supuesto, mayor es el descuento. Lichi.
0: Bueno, vamos a salir del fútbol en un segundo, vamos a meternos en el tenis, porque está jugándose el último Grand Slam de la temporada, el US Open, con muy buenas participaciones argentinas hasta acá, con lo que es ya el pasaje a tercera ronda, con las victorias ayer, por ejemplo, de Mariano Navone, que le ganó a un gran tenista como es Matteo Berrettini, ha llegado a ser uno de los 4 o 5 mejores tenistas del planeta, el italiano, hace 2 temporadas atrás, como mucho. La victoria de Tomás Echeverri también, que le ganó al británico Fearnley en la jornada de ayer también, y eso hace que, bueno, lamentablemente, hoy, a ver si esto es hoy, no, mañana, pero hoy va a haber argentinos jugando, Francisco Cerúndolo, lo que se va a enfrentar por segunda ronda al alemán Straff, Marco Trungeliti, que va a jugar también en segunda ronda frente al belga Blocks, y como decíamos, lamentablemente, y lo pongo lamentablemente porque uno quedará fuera, el mañana viernes van a estar jugando por tercera ronda en contra, es decir, un argentino quedará eliminado, Tomás Echeverri y Mariano Navone, los dos argentinos que, como digo, han tenido un gran torneo hasta acá, las dos rondas la han superado, pero bueno, lamentablemente en la tercera ronda les toca enfrentarse entre sí, entre dos argentinos, Echeverri y Navone, que eso va a acontecer en la jornada de mañana. Hoy habrá más argentinos jugando, es lo que nos queda de los representantes nacionales, porque es cierto que también queda a una única argentina, que es Nadia Podoroska, la tenista rosarina, que hoy va a jugar va a estar estipulado, después hay que ver si se cumplen los horarios, pero está estipulado que inicie en horas del mediodía frente a la ex número uno del mundo, a la polaca Iga Świątek, la argentina entonces que se enfrentará a la europea. También habrá un par de tenistas argentinos que estarán disputando sus partidos de mañana de ronda de dobles, como va a ser en el caso de Guido Andreozzi. También va a estar jugando mañana Sebastián Báez, van a estar jugando los hermanos Cerúndolo también mañana, Marco Trungeliti con el peruano Ignacio Buse, la dupla argentina Camilo Hugo Carabelli y Tomás Echeverri, lo mismo para Machi González y Andrés Molteni, y bueno, y obviamente el que nunca falla, Horacio Ceballos, junto a Marcel Granollers, que son la dupla número 2 del mundo, y que allí se presentan entonces en el US Open. Todos los argentinos juegan mañana también en el dobles, que esto es recién primera ronda, así que mañana, por eso hay muchos argentinos en dobles, mañana inicia recién la primera ronda del torneo para el US Open en el dobles masculino, entonces si los argentinos que nos representan en el último Grand Slam de la temporada en el cemento estadounidense, allí en las afueras de Nueva York.
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0: punto final al tempranísimo del día de hoy, escuchando al rey Luis Miguel. El vocero del arzobispado de Córdoba dijo que la Iglesia Católica está preparándose y está organizando el operativo para la visita del Papa León XIV el próximo 10 de noviembre, sería la fecha probable para que arribe aquí a Córdoba la suma autoridad de la Iglesia. 10.000 voluntarios están buscando. Atención, jóvenes que quieran ser parte, porque están buscando 10.000 voluntarios. Las tareas estarán vinculadas con la logística, la acogida de peregrinos, los primeros auxilios, el resguardo y, por supuesto, la traducción, entre otras funciones necesarias para que se pueda llevar adelante este encuentro, un encuentro en donde se estima, al menos Córdoba estima, que sea de 1.5 millones de personas, de fieles que se van a congregar aquí en Córdoba. Braco lo anunció, es el vocero del arzobispado, y hay que revisar las redes sociales del arzobispado o en la página web, porque allí están todas las bases y condiciones para que vos te puedas postular. 10.000 jóvenes están buscando, la convocatoria de voluntarios y el relevamiento de hospedaje que están haciendo justamente para poder albergar a todos los peregrinos que se vayan a acercar aquí a Córdoba ese día. Forman parte, dijo el vocero, de estas primeras acciones que está llevando adelante la Iglesia para poder dimensionar un poco todo lo que vamos a necesitar, ¿no? Para ese día, que recordemos, van a ser poquitas horas, pero muy intensas.
1: Sí, y claramente también muy multitudinarias.
0: Sí, 1.5 millones de personas esperan.
1: Tremendo. Imagínate que estábamos hablando de hace un rato, hace unos minutos, atrás de lo que había generado, que habían habido 20, 25 mil personas de afuera para ver un partido de fútbol. Imagínense esto, es una cosa bestial. Bueno, saliendo de, y hablando de fútbol justamente, pero saliendo de la fe, de la religión, me meto nuevamente. Bueno, fe van a tener que tener en este caso, van a tener que confiar en Omar De Felipe, en el nuevo técnico de Talleres. Van a tener que tener, la religión va a tener que ser a partir de ahora para los hinchas de Talleres, Omar De Felipe, porque ayer entrenó su primer, justamente práctica, primer entrenamiento dentro de el Club Atlético Talleres. Es el nuevo DT entonces, de justamente de la T, Omar De Felipe. Y bueno, entonces ayer tuvo, como digo, el primer contacto con el plantel completo, con el club, ahora sí con

0: y sus futbolistas, principalmente primera división, aquí de Talleres, justamente en lo que fue en el centro de alto rendimiento deportivo de Talleres, que está en zona de circunvalación, en las afueras de la ciudad. A partir de la hora 15 más o menos ayer comenzó el entrenamiento, la toma de contacto con los futbolistas. Después del entrenamiento quedó abierta incluso la posibilidad para que todos los medios pudieran dialogar con Omar de Felipe, nuevo técnico de Talleres, que entonces, como digo, ha desarrollado su primer entrenamiento, y veremos obviamente cómo y de qué manera reinicia este golpeado plantel de Talleres. También obviamente pensando en que ya a partir del sábado tendrá su partido en la T. Será su primer partido que dirige entonces Omar de Felipe, nuevo técnico de Talleres. Ayer tuvo su primer entrenamiento y ha comenzado entonces la era de Felipe en Talleres, como título principal o fundamental, diría, de lo que dejó la conferencia de prensa y la charla con los colegas. Es lo que dijo, que cuando le preguntó a qué iba a jugar su Talleres, y dijo de Felipe: Talleres va a jugar a lo que puede. Hoy por hoy Talleres va a jugar a lo que puede. A confiar entonces, hinchas de Talleres, en el nuevo técnico, en Omar de Felipe.
1: Me cae bien de Felipe,
0: sí,
1: ¿eh?
0: Y cae bien por todo lo, por su historia de vida, por todo.
1: Sí,
0: lo que,
1: sí, pero más allá de eso.
0: General, y por el técnico que es, porque no es ningún extraordinario en sentido de estrafalario, en realidad, de declaraciones, en la manera de ser. No es muy lógico, muy natural, y entonces ese es lo que genera.
1: Cae bien. Hoy jueves es la última jornada que se va a estar llevando a cabo allí en la muestra de la Universidad Nacional de Córdoba. Así que los diferentes jóvenes hoy tendrán la última oportunidad para poder ver y poder decidir cuál va a ser su futuro.
0: ¿Qué carrera van a hacer?
1: Claro, para el año que viene.
0: ¿Qué carajos?
1: La apertura es a las 9 de la mañana. Está previsto que esté, que sea hasta las 18 horas allí esta muestra. Y bueno, y recordá que están las calles cortadas y, por supuesto, el desvío correspondiente para vehículos y transporte urbano de pasajero hasta mañana a las 5 de la mañana, donde está previsto que puedan desmontar todo lo que han preparado desde la Universidad Nacional de Córdoba.
0: Comienza la desmontación en ese caso. Vamos a ponerle esa palabra.
1: Uy, creo que.
0: Bueno,
1: sí, no voy a decir
0: si ponemos desmonte sería peor.
1: Sí,
0: Bueno, vamos a ir con alguna información más del deporte. Hablando de Talleres, un ex Talleres que se ha confirmado que va a ir a jugar con Lionel Messi. Va a ser compañero de Messi. Matías Galarza Fonda, el volante mediocampista de ex Talleres, el paraguayo, que tuvo un gran mundial y que está ahí apartado en River desde hace, antes del mundial prácticamente, justamente para el paraguayo, como digo, que incluso está en rebeldía hace unos 15 días, no está yendo a entrenar, pero bueno, las últimas informaciones apuntan a que va a salir de River después del paso por Talleres, fallido paso por River, y va a recaer en el Inter Miami. Así que Matías Galarza Fonda será compañero ni más ni menos que de Lionel Messi. Toma para vos.
1: Mirá vos, compañero.
0: Esa no la tenía nadie.
1: No.
0: Pero bueno, es lo que se le ha encontrado en cuanto a posibilidad de seguir su carrera deportiva para el paraguayo. Como digo, no se lo tiene en cuenta en River, y de hecho hasta estaba ejerciendo presión de salir ahora últimamente, ya sin siquiera ir a entrenar. Bueno, se le ha encontrado lugar, será el Inter Miami.
1: Para este jueves se esperan fuertes vientos, lo dijimos apenas iniciamos el programa, con ráfagas que podrían superar los 70 kilómetros por hora. El sistema provincial de combate de incendios se encuentra en alerta amarilla y la provincia refuerza la vigilancia ante posibles focos de incendio. Y por supuesto, el pedido a toda la población de extremar los cuidados y dar aviso ante la presencia de humo o fuego a través del 100 911 o el 0800 888 38 346. El riego es extremo en gran parte de la provincia de Córdoba para el día de hoy. Lichi, la última.
0: Simplemente decir que hoy no habrá fútbol de la Argentina, ni de copas internacionales en Sudamérica, nada, Copa Argentina, nada. Pero bueno, ya mañana sí empezamos con la semana, el fin de semana en realidad, de fútbol. Mañana ya empiezan a jugar todos, o gran cantidad de los equipos de Córdoba, con Estudiantes de Río Cuarto, que ahora la fecha, con Belgrano, que es el segundo partido de la fecha, mañana viernes, con Racing Nueva Italia, que va a jugar también mañana viernes 15:30 horas. todas las transmisiones, por supuesto, Suki, así que mañana estaremos repasando bien bien todo eso. El resto del fin de semana, Talleres juega el sábado, y en el caso del Instituto, que lo hará a

0: partir del lunes comienza entonces ahora sí mañana una nueva fecha y un fin de semana nuevo de mucha, mucha actividad de fútbol argentino y mañana con gran cantidad de equipos de Córdoba.
1: 10.000 jóvenes, hay límite etario, sí, dijo que tienen que ser muy jóvenes porque la jornada va a ser intensa, así que tienen que ser muy jóvenes, las bases y condiciones están en la web del arzobispado.
0: Sí, yo tempranísimo. No puedo.
1: No, vos ya no sos joven, y eso me parece que tampoco. Buen día, chicos, de tempranísimo, Alexis nos escribe, Edgar nos mandó la fotito como cada mañana, ya me voy, pli, ya me voy, gracias por estar, Edgar, del otro lado. Buen día, Marina y Lichi. ¿Qué novedad tienen de Bunes? Que los vecinos quemaron los tablones. Elena no se escribe. Vamos a averiguar, Elena. Que tengan una hermosa jornada. Nos reencontramos mañana. Lichi, a vos te veo el lunes, si Dios quiere, o el martes. Nos reencontramos mañana, queridos.

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Para todo el mundo, bienvenidos al jueves con 13 grados 7, con un viento loco. Te vas para allá, te vas para acá, te vas para acá. Aquí estamos arrancando, señores, el jueves, ya oliendo, olfateando.

Un gran día para todos, como te decía, sí, 13 grados 7, no está frío, pero la campera la vas a necesitar porque el viento es del sur en este momento. El viento está soplando del sur y vamos a una máxima de solo 19 grados. ¡Atenzao! 19 grados para hoy en Córdoba, con una máxima en descenso claramente con el día de ayer que tuvimos. ¿Sabes cuál fue la máxima de ayer? 30 grados 6 y hoy 19. Bienvenidos a Córdoba, donde conviven camperas y remeras, señores.

bueno, sí, es así Córdoba. Bienvenido al que esté acá en Córdoba hace un par de días y vea esto y dice, che, pero esto es así, sí, es así, bienvenido. Es así Córdoba, señoras y señores, de los 30 grados a los 20 sin escalas. Hoy 19 la máxima. Ya me gustaría después hablarlo a Marcelo Madelón, algún meteorólogo, que nos cuente a ver qué fenómeno es este, porque vino así de golpe el viento sur, va a bajar la temperatura. Vuelve el frío, vuelve el calor, va a llover, en fin. Ya nos enteramos en un rato de esa cuestión. ¿Cómo andan ustedes? 3512-150-965, como siempre, la forma de entrar en este Buen Día Córdoba.

0: que sea un gran día para todos. ¿Cómo están? ¿Cómo arrancan? Ya desde entrada, hacia el toque, ya, ahora, jueves. Porque ya, viste, jueves la gente está cansada. ¿Se vuelve complejo el jueves? Quizá como un lunes. Hablo de encuesta y pregunto. El jueves se vuelve difícil por el lunes porque ya hay como ansiedad del fin de... Ya empiezas a pesar el cansancio de la semana. Bueno, que cuente la gente a ver qué onda con el jueves. Para ponerle un título, una onda el jueves, ¿no? Y sobre todo para hacer regalos que en un rato vamos a alargar. Hay buenas cosas para comer hoy, En un rato largamos concurso en este programa. Bueno, viento sur, ¿cómo será el jueves en Córdoba? Ya lo vemos en instantes. Pero arrancando con la información en 3, 2, 1, primero leo a los oyentes que se comunican temprano acá. Un saludo para mi hijo Lorenzo, que tenga un gran día, es fanático de Café con Leche, la canción que ponemos siempre de Mike Amigore. Flavio, otro kiosco más de la Muni para el carnet de motos. ¿Vieron los videos increíbles después de lo de Barrelier? No aprenden. ¿Qué pasó con los carnets de motos? En un rato lo vamos a ver con Alejandro ese tema. Señoras, en el marco de todo lo que ha pasado, en el día de ayer hubo cruces, declaraciones, esa es la información importante, donde el titular de la UIA, Rapallini, fue muy duro, muy duro respecto a la frase que dio respecto en el Día de la Industria, que dice, la economía, dijo, no puede medirse solamente... Y lo fue muy categórico en este por la inflación. El presidente de la UIA reclamó medidas para reducir costos, recuperar el crédito, proteger la producción. Fue muy, muy duro en el Día de la Industria, en el día de Martín Rapallini, que es el titular actual de la UIA a nivel nacional. Dijo que hay una merma terrible, que tiene un gran desafío y que tienen números más bajos en la industria que en 2022. Y después salió a hablar Moretti, que es el número 2 de la UIA, y dijo lo siguiente.
1: Lo que voy notando es que esta gente no, primero no conoce el país, segundo no conoce lo que es una industria. No tiene idea lo que es una industria. Estamos manejados por Rivadavia 2, ¿no? Estamos manejados por un endeudador, un trader, que no sabe lo que es un torno.
0: Eso le dijo puntualmente, que es un trader, que no sabe nada, al ministro de Economía de la Nación, a Luis Caputo Pocito. ¿Cómo andas? Buen día.
2: ¿Qué tal? ¿Cómo andan? Buen día. Y salió a responderle Caputo después diciéndole, bueno, yo gobierno para 48 millones, no para ustedes.
3: Yo hablo con todas las industrias todas las semanas, todo el tiempo, y digamos, el feedback de las industrias no es el que ha pasado hoy el vicepresidente de la Unión Industrial, sino todo lo contrario. Todos entienden que es momento de reconvertirse, todos entienden que es momento de invertir, que es un momento de cambio y que como en todo momento de cambio genera cierta fricción.
0: ¿Y Caputo se iba hablando después?
2: No, claro, Caputo no me agarra la moto y te dice, ¿en 2 años va a haber gente todavía que no llegue a fin de mes?
3: La realidad es que dentro de 2 años también va a haber gente que no va a llegar a fin de mes y en... Estados Unidos, ¿no? Hay gente que no llega a fin de mes y esto es, no es un proceso que vos vas a cambiar 100 años en uno. Entonces, en algún punto, es, digamos, como dije antes, yo tengo que como ministro lograr que esa gente que no llega a fin de mes sea cada vez menos. Y eso claramente se está logrando. Si vos ves el nivel de pobreza, bajó a la mitad.
0: Eso le vamos a preguntar a la gente.
2: ¿La pobreza bajó a la mitad? ¿Dice?
0: ¿Bajó la mitad o no lo bajó la mitad de la pobreza? Que la gente cuente.
2: Esos son los datos del gobierno.
0: Que el gobierno está muy férreo y muy cree en eso y está muy bien.
2: Claro, por otra parte dicen...
0: Transmite eso, hay mucha gente que lo banca.
2: Los economistas dicen que hay sectores que están creciendo en Argentina. La minería, por ejemplo. Claro. Y te dicen, bueno, nos tendríamos que ir a vivir todos a Neuquén, entonces.
0: Ahora dice algo Caputo, ¿no? Que no sé si para rever la industria, si es así o no. Yo le pregunto a gente que esté involucrada y sepa, que se cobraban hasta 10 veces más, dijo, los precios acá.
2: Yo te apuro a vos, ya, te apuro. ¿Qué sector está creciendo en Córdoba?
0: No sé, le pregunte. Bueno, pesca, minería, pero nosotros no tenemos mar acá, Pozo. Minería tampoco tenemos.
2: Pero no es el fuerte de
0: petróleo,
2: Córdoba.
0: Vaca Muerta.
2: va a haber 40 millones en Neuquén, en esa zona. O sea, vamos todos allá.
0: No sé cómo será, le pregunto. ¿Estaría bueno saber hablar con quién? Con Manueli, que es de la UIA Córdoba. Ha asumido hace un mes, ya tiene que hablar de esto hoy. A ver si nos atiende.
2: Yo no tengo nada que ver.
0: Si no, recién empiezo, dice Manueli. Bueno, buen día, Flavio. Dice, vos sabés que en la municipalidad de la Escuela de Tránsito tendrían que haber echado a todos los de la administración porque estaban involucradas en las que sacas fotos, dice. Ya te paso un audio. ¿Qué hay, un audio? ¿Qué pasó?
2: Hay un lío bárbaro ahí.
0: ¿En el lugar de carnet de moto? ¿Donde bajaba Barrería? Un
2: lío bárbaro. Porque muchos de los que quieren sacar carnet para moto, por ejemplo, viste que para hacer Uber Motos también, sí, vos podés alquilar la moto.
0: Ah, sí.
2: Bueno, pero vos no tenés moto.
0: No, yo no tengo, pero puedo. Ya, exacto, hemos hablado del tema.
2: Vas a sacar el carnet. ¿Qué moto usas?
0: Ah, y la misma que me van a prestar la de Uber, ¿o no?
2: ¿O no? Bueno, hay gente que te alquila la moto para que puedas sacar el carnet.
0: Ahí mismo en el CPC. Sí. En el lugar de donde sacan los carnes,
2: bueno,
0: de moto.
2: Y hay gente que está denunciando que en este lugar, que en este lugar los echan y no los dejan, y solamente dejan que tal persona alquile esas motos. Y se armó un revuelo bárbaro. Se armó un revuelo. Si vos querés sacar el carnet de moto y no tenés moto, ¿cómo haces?
0: Toda la gente siempre se queja, más allá de lo que pasa, que desconozco y habría que averiguarlo y demás. Toda la gente se queja de lo difícil, lo engorroso que es sacar el carnet de conducir en motos cuando no lo es en auto.
2: Si vos querés sacar el carnet de colectivo, y como que tenés que ir con tu colectivo, ¿o tienen uno ahí?
0: No, ¿cómo van a tener uno ahí? Tenés que ir con tu colectivo.
2: Pero si no tengo mi colectivo yo.
0: ¿Y entonces cómo sacas carnet para los que sacan colectivo?
2: Bueno, no, pero
0: el que hace

0: una maniobra.
1: ¿Y el de la moto? El de la moto hay un lío bárbaro.
0: O sea, el problema es que les dan motos para que prueben.
1: ¿Dónde te dan motos?
0: ¿De dónde son esas motos?
1: Hay muchos que alquilan la moto. Uh-huh. Por ejemplo, 20.000 por día. O sea, toma, tanta plata por día. Alquilo la moto para que saquen el carnet. Y no, no, salgan de acá. Y los echan de ahí, pero a otros sí los dejan.
0: Algunos sí, otros no.
1: Y bueno, hay un lío bárbaro. Algunos lo sacan.
0: Ya vamos a escuchar qué dice la gente. Señoras y señores, al 3512-150965. Aquí estamos, señoras y señores, arrancando. Flavio, la verdad, estos muchachos viven una realidad paralela. Yo no sé si son negadores cereales o qué, pero acá en Córdoba la gente la está pasando mal. Y si no hablen con el gremio de Esmata o Metalúrgico de Comercio, ahí estaría la prueba. No es muy difícil, dice Darío. Estaría bueno hacer un recorrido por los distintos secretarios gremiales, que todos hablen y digan su postura.
1: El que dijo yo ya tengo mi futuro asegurado es el presidente.
2: Milei después. Javier Milei. Este conjunto de delincuentes. Digo, no porque afecten a mi persona. Miren, yo les digo algo, yo voy a seguir haciendo lo que me comprometí. Yo ya tengo mi futuro asegurado. Es decir, yo haciendo lo que corresponde, estoy asegurando mi futuro. Voy a vivir de dar conferencias. Ya no es un problema mío, lo estoy diciendo por los propios argentinos. ¿Quieren volver al modelo del pasado? Ok. Digamos, lo bueno que esta vez no es como el capítulo de los Simpsons donde ustedes tienen dos candidatos y que cuando le sacan la máscara es el mismo. Es decir, que era el partido del Estado contra el partido del Estado. Nada más que uno era con buena forma y el otro con malos modales. Esta vez ustedes van a tener las ideas de la libertad, las ideas del progreso, las ideas de la prosperidad. Del otro lado van a tener el modelo decadente. Y esta vez no solo les vamos a tirar las ideas por la cabeza, sino que además le vamos a tirar los datos. Si no ganamos, es porque como sociedad estamos decidiendo suicidarnos.
0: Digo que se suicida la gente si no lo votan a Milei. Básicamente es eso. Muy bien, volamos al pasado, éramos tan felices, dice un oyente. Flavio, notas a los millonarios gremiales, como diciendo, no. ¿Y qué deberíamos hacer? ¿Tenemos que escuchar y decir lo que dicen, lo que nos cruzan, o no decimos nada? Flavio, el tema del colectivo, el gremio de la UTA tienen un convenio y llevan el colectivo para que rindan. Ojo, todo tiene un precio, dice Cristian. Flavio, escucha el audio, me dice. Me manda un audio 9099. Gracias, amigo, un abrazo. Ya en un rato lo vemos, ¿eh? Flavio, la verdad, estos muchachos viven una realidad paralela. Flavio, acá estoy en el auto con Matías. Mándale un abrazo. Hola, Mati. Mirá dónde estamos en el medio de toda esta vorágine. Bueno, y Martín Yarzora habló. Hay una ley y defendió la industria en Córdoba. El gobernador decía lo siguiente.
3: Cuando nos preguntan en muchos lados, bueno, ¿qué es Córdoba? Es industrial. Se define de esa manera. La adopta, industrial. Se pone como un paralelo. Por ende, defender y comprometerse con la industria es defender y comprometerse con el ADN de lo que somos los cordobeses, nada más y nada menos. No podés ser cordobés si no tenés una visión industrial. Y no para los industriales, una visión para los cordobeses. Porque sin industria no hay trabajo.
0: Sin industria no hay trabajo, la definición también en el día de Lugía, donde Yarzora sacó una ley, ¿es? Un respecto a la actividad industrial en Córdoba. Ya vemos después algún detalle al respecto, no estoy al tanto de eso. Bueno, che, un temazo, Ale, la unicameral que aprobó la adecuación a la ley penal juvenil. Hoy me gustaría saber qué cambia respecto a ahora, si ha bajado en Córdoba la edad de imputabilidad. ¿Con esta medida?
1: O sea, no es solamente... Perdón.
0: Sí, no hay problema. Es la camisa que está...
1: No, el elegancia cambio de tiempo, hermano, me indiquía.
0: Sí, yo no escucho bien.
1: ¿Qué? No, no es solamente la cárcel,
0: sí,
1: lo que dice la ley penal juvenil, sino que sería como un último recurso.
0: Para los menores de 16, 14 años.
1: Te doy un ejemplo.
0: A ver, un chico de 14 años
1: un chico de 15 en Rosario...

0: hace una toma de conciencia mayor, no que vaya a su casa y lo agarre papá y mamá y está todo bien, sino que hay una toma de conciencia del acto que ha realizado, con una especie de consecuencia que se pueda grabar de acuerdo a la situación.
1: O sea, no,
0: no es que lo mandan a la casa así nomás.
1: No vamos, no va a ser un chacha en la cola.
0: Exacto.
1: Y
0: nada,
1: no, déjate de
0: o
1: mamar,
0: sea que ahora ya en Córdoba está adecuada a eso.
1: Sí, está adecuada a eso. Se puso en texto ayer la legisladora a cargo de esta comisión puso a consideración el texto de las modificaciones. Se explicó en la legislatura los alcances de esta adecuación y el proceso de trabajo que tienen. También ayer en la legislatura se aprobó el pliego para el nuevo juez electoral, para la designación de Guillermo Arias como nuevo juez electoral en el juzgado electoral de la provincia. Tuvo su primer lugar en el orden de mérito, algo que en la oposición no cayó bien, decía Guillermo Arias. Y también se aceptó la renuncia presentada por el legislador Ernesto Ramón Flores, quien dejó su banca en la legislatura. Ramón Flores.
0: Muy bien, bueno, es uno de los temas del día. Me gustaría después profundizar si habla algún legislador o alguien de la justicia que sepa el tema de cómo es la adecuación puntualmente, en qué puntos y demás, para ver si hasta dónde son los alcances, límites y demás, para saber bien cómo es el tema. Flavio, voy a leer algunos mensajes positivos. Hay un montón de mensajes, muchas gracias a toda la gente, sobre todo muchos que se animan y son nuevos. Ya voy a escuchar algunos audios en instantes. Flavio, volamos al pasado, éramos tan felices. No sé a qué se refiere el oyente con eso. Flavio, mentira, este impresentable dice que ya está hecho mientras nosotros no llegamos a fin de mes, dice Adrián. Flavio, sí, el audio que me mandó el oyente lo tenemos que chequear. Yo no puedo poner un audio porque sí, de cualquier lado, que no sé dónde viene. Déjame que haga con la producción un trabajo de averiguar. No puedo poner un audio así nomás. Buen día, Flavio Pozo. La industria metalmecánica ha desaparecido. Tuve una empresa de corte de chapa y el mix de corte facturación estaba en espesores de 20 a 50 milímetros pesado. Hoy ese rango bajó a 3,2 y a 20 milímetros. Las horas se ocupan, pero la facturación no alcanza. Cada vez la industria es más liviana y han desaparecido los equipos pesados. Una arista y así el cierre de la matricería Austral, la baja de producción de chasis desde los 90, dice. Flavio, tres turnos, está opinando la gente. Tres turnos Fiat por años gracias al Cronos y la RAM. Jamás dijeron nada, ahora bajan un turno y todos hablan. El peaje, ¿cuánto aumento en el año? Si Córdoba es la provincia más cara del país, ¿de quién es la culpa? Dice. Se picó, la gente opina en el buen día Córdoba, señoras, señores. Ale. 3 de la mañana salí a buscar la ropa al tender porque yo se me va a volar con el vientazo que había. Se vino el viento sur, hoy desciende la temperatura máxima. Está en línea Marcelo Madelón, nuestro meteorólogo de confianza, para contarnos cómo sigue el tiempo en Córdoba. Marcelo, buen día.
2: Hola, ¿qué tal? Buen día, Flavio y Alejandro. ¿Cómo están ustedes?
0: Muy bien, Marcelo. Un gusto saludarte. Gracias por atendernos. Contanos, qué locura esto, tener 30 grados 6 de máxima ayer y hoy expectantes por una máxima con bastante descenso, ¿no?
2: Así es, y vos sabés que es bastante típico de septiembre, que es un mes donde se da mucho ese juego de las masas de aire frío, un día te hace calor, como ayer, que más bien, más que masa de aire cálido, lo de ayer fue un efecto sonda, que siempre ocurre previo al ingreso de un frente frío, que es lo que ha pasado hasta durante la madrugada. Y este ingreso de frente frío va a dar lugar a un descenso, ya está bajando la temperatura. Ayer tuvimos casi 31 grados en el centro, para hoy esperamos 21 grados, al igual que mañana. Y nuevamente, el día sábado, otro ingreso de aire frío, que nos va a dejar un fin de semana muy frío, con mínimas de 4 grados y máximas de tan solo 13, y recién a partir del lunes, con ya sol nuevamente, y viento norte, va a empezar a subir nuevamente la temperatura, hasta ubicarse la próxima semana en valores típicos de esta época del año.
0: Marcelo, y con respecto al viento, el viento es una característica importante, ha sido bastante intenso. Anoche me asusté porque sentía ruidos y demás cuando en la madrugada empezó a soplar. ¿Este viento va a seguir así con esta fuerza, con este tenor?
2: En realidad no, durante la mañana va a continuar el viento, ya no de la

0: intensidad de la madrugada y con las próximas horas, de a poquito la tendencia esa que disminuya la velocidad.
1: Bueno, Marcelo, ¿y qué esperamos para el fin de semana y el inicio de la semana? ¿Calor, frío? ¿Cómo va a estar el fin de?
0: Fin de semana frío, frío, porque como te explicaba recién, el sábado vuelve a ingresar un frente frío, así que cielo nublado. El sábado solo 16 de máxima y el domingo 4 de mínima y 13 de máxima. Es decir, frío típico del invierno. Ayer era casi verano, el fin de semana invierno. Y la próxima semana, el día más frío de la semana va a ser el lunes y a partir del martes, con mucho viento norte, comienzan a aumentar principalmente las máximas, que van a ir subiendo 22, 23, hasta 24 grados el día jueves. Eso por un lado. Una semana de mucho viento norte la próxima semana, de bajo porcentaje de humedad y alguito de calor a la tarde, son ingredientes de por sí bastante importantes como para que el riesgo de incendio sea muy elevado.
1: Marcelo, agradecido como siempre que tengas un gran día y muchas gracias por estar. Gracias.
0: Y igual puras para ustedes. Hasta luego.
1: Hasta luego.
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1: Me encanta que la gente ya esté opinando, Pocito, está full. Me encanta también que lo vea que ya Omar De Felipe en la cancha, con esa mirada que tiene, te da miedo, te pone a entrenar por la duda, te mire mal.
3: Arrancó el ciclo de Omar De Felipe, el nuevo técnico de Talleres, donde él explicó.
1: ¿Calistenia le va a hacer a los jugadores o no?
3: De todo un poco. Donde él explicó cómo va a jugar o cómo quiere que juegue.
1: Eso, ¿y qué dijo?
3: Su Talleres, o sea, bajo su gestión. Puntualmente, o sea, hay que tener en cuenta lo que hay para saber cómo podemos llegar a jugar. El nuevo técnico de Talleres, Omar De Felipe, hablaba ayer en el entrenamiento, luego de las 15, cuando empezaba su gestión, básicamente teniendo en cuenta lo que hizo en otros equipos. Defensivo, dice defensivo. Fíjate la cantidad de goles que tengo en todos los demás equipos.
1: Eso responde Negro.
3: Fíjate cuántos goles tengo a favor y cuántos goles tengo en contra.
1: Ya me encanta. Me encanta el Felipe.
3: Yo defensivo.
1: Ah, sí.
3: Pero fíjate lo que hay. Hay que tener en cuenta lo que hay para saber cómo vamos a jugar. Vamos a jugar como se pueda. Vamos a jugar. No vamos a ir de pecho. Vamos a jugar en base a lo que tenemos. Dice Omar De Felipe, que arrancó ayer, y uno de los colaboradores será Cristian Cermatén, un volante creativo.
1: ¿Jugó en Talleres?
3: Exactamente. Que jugó en Talleres alguna vez, un gran pateador de tiros libres, un zurdo, y esto decía De Felipe.
4: Y hablan de un paladar distinto quizás al que tiene el hincha de Talleres, de ver un equipo con pases acumulados.
5: Hagamos un ejercicio. ¿Sí? ¿Andando a tu casa? Y viste que ahora tenemos la tecnología. Agarrá la estadística, Marte Felipe, el equipo que estuvo, y apretá. Y fíjate cuántos goles a favor tiene y cuánto en contra el equipo. ¿Sí? Mirá eso. Mirá el porcentaje. Omar, mirá que fuimos equipos que,
4: claro,
5: bueno, fue bien. Le fue muy bien ese
4: Omar,
5: pero, no, pero vos mirá no Central Córdoba. Mirá todo.
4: Omar,
5: mirá todo y ahí vas a ver. A ver, el juego que va a jugar Talleres es el que puede hoy. Es el que puede. Está claro, si yo le quiero dar un fútbol ofensivo y todos allá arriba, ¿cuántos goles tiene en contra?
4: Es el equipo 12. Más goleado en contra.
5: ¿Cuánto?
4: 12.
5: ¿Cuánto?
4: 12. 12.
5: 12. ¿Y a favor?
4: Muy 6, poquito, 6, 6. 6.
5: Equilibrio. Vamos a buscar el equilibrio.
4: Omar, la última,
5: vamos a ir
4: en la última, Omar, ¿en qué momento lo encuentra usted con este nuevo desafío como técnico?
5: ¿A mí?
4: Sí.
5: Con unas ganas tremendas.
1: Unas ganas tremendas, dijo.
3: De
1: me gustó
3: familia,
1: eso.
3: Me viene para acá y unas ganas tremendas.
1: Muy convencido, eso transmite, ¿no? Hace falta esa decisión, ese tino, ese
3: y me
1: esa
3: alegra
1: fuerza.
3: Que así sea, porque tiene más trabajo, ¿sabes qué? Que menos nutriciones.
1: Más o menos. Pocito, estaba sentado.
3: No,
1: no, porque
3: no diga, más o menos. No hacía falta.
1: Bueno, Flavio, entonces los comedores merenderos Copas de Leche estarían desbordados. Los del Polo Obrero que llenaban el patio Olmos por hambre, ¿dónde están?
3: Perdón.
1: Tenés que ser serio, sos una buena persona.
3: Perdón.
1: Gracias. Un abrazo.
3: ¿Cómo? Están desbordados. No sé si fue ironía, pregunta.

0: Los comedores
1: no
0: están desbordados.
1: Ay, tendrían que hablar la gente de los comedores.
0: Pero se hablaron, si la semana que viene, la semana pasada, pusimos los comedores. Pusimos nota con los comedores. Están desbordados. Y algunos cierran porque no tienen que darlo a los chicos.
2: Hola, mesa, buenos días. Ustedes dicen que opine la gente cómo está. Está bien, la gente puede opinar de lo que conoce en su metro cuadrado, pero son estadísticas oficiales del INDEC. Y si no te gusta el INDEC, son estadísticas de universidades privadas que miden la pobreza, de organismos. Entonces no podemos dudar de todo, porque no es solo el INDEC.
3: Hola, Flavio, querido, buen jueves para vos, papá, y para el Ale. Si Córdoba es la provincia más cara, entonces tendremos que ver tanto, no sé si a nivel local el IVA, pero el ingreso bruto sí. No sé mucho del tema, pero me han contado que el ingreso bruto en Buenos Aires es el 3% y acá en Córdoba es el 4,5%.
4: Hola, Flavio, buen día. Flavio, ni el viento para los chorros de cable, ¿no? Recién salgo en mi casa, acompañando a mi hijo a la pared con la aditiva, 7:45. Un tipo sentado en los cables arriba, robando cables, pero como si nada. El tipo, acá en Barrio Liceo, en calle Constancio Vigil. ¿Pero vos te crees que si no, va, me sorprendió yo la hora.
1: Perdón, o sea, es una locura lo que está diciendo esa señora. Lo cuenta sorprendida mi alma.
0: Quiero ver esa imagen.
1: No, pero más allá de la imagen, Dios mío, ¿cómo es eso? ¿Que se sientan en los cables y los roban?
0: Sí, no sé cómo hacen. Te caminan por los cables, los negros. No sé cómo hacen. No sé.
1: Pero si, ¿en serio me está diciendo, no me da miedo tocar un poste?
0: Estos te caminan y te corren por los cables arriba.
1: ¿Qué hacen esos cables? ¿Los venden después?
0: Sí, los venden para quemarlo, el cobre, se dan, no saben. Pero es verdad lo que dicen.
1: Pero uno no agarra la corriente y corre riesgo de vida estar agarrado de esos cables.
0: Sí.
1: ¿Cómo se suben? Yo, la verdad, no logro entender, no sé, bueno, a Constancio Vigil en Parque Liceo, que nos diga,
0: Barrio,
1: por favor,
0: Liceo.
1: Barrio Liceo, que la señora nos diga en a qué altura, para ir directamente y mandar a alguien ahí, un móvil, alguien tiene que ir.
4: Sí, Flavio, sentado en el cable arriba. Pero como yo siempre salgo y tengo la costumbre siempre, desde que fallecieron mis padres, de ver, salir y ver la luna, ¿viste? Yo siempre salgo y miro para arriba, y el tipo sentado ahí arriba, como si nada. Y vos mirás cómo se bajó. ¿No te crees que...? Nada. Que mi hijo me dice, mamá, métete adentro, y yo me voy rápido a la pared con la...
1: No, para. Llámala porque le vamos a sacar la dirección, le vamos a sacar un par de datos.
0: Estás re sorprendida. La señora...
1: Va, pero la vamos a llamar, le quiero hablar con ella.
0: Pero claro, no me acuerdo el nombre de la señora, Constancia Vigil.
1: No, le vamos a preguntar.
0: En Barrio Liceo.
1: La señora del Liceo que vio que están robando cables.
0: Imagínate salir de tu casa, hola, arriba, sí. Imagínate por
1: señora. Roxana está en línea. Roxana, buen día, me llama la atención tu audio, ¿cómo estás?
4: ¿Cómo anda, Flavio? Sí, la verdad es que yo quedé, pero choqueada, porque salgo y miro así... Pero vos miras sentado y como si nada el tipo. ¿Viste? Allá arriba.
1: A ver, pero dije, para, yo lo que no puedo creer, Roxana, de vos, que estás como sorprendida, y la verdad que debe ser el común denominador la reacción. Porque es sorpresa y no sabes cómo actuar. ¿Vos sabés cómo tenés que proceder? No, ¿qué tenés que hacer? ¿Has visto esto alguna vez?
4: No, acá también es muy común que yo vea los cables. Pero en la madrugada, 2-3 de la mañana, que vos sentís el tropel y al otro día te enteras que han robado cable. Acá en Barrio Liceo, normal. Pero a esta hora, salir y ver el tipo ahí arriba, la verdad es que yo quedé helada. Te digo, por eso mi hijo me dice, mamá, métete adentro y yo me voy rápido a la pared colectiva. Vos sabés que no tiene ni siquiera llamar a la policía. Porque dice, ¿para qué voy a llamar a la policía? Hasta que venga la policía, el tipo ya salió, como casi fue, porque se bajó. En 2 segundos se bajó de allá arriba, chapó la bolsita que tenía en el suelo y salió caminando. ¿Viste? Como para el fondo así, Barrio Liceo, la tercera, para allá salió caminando. El tipo como si nada, como si nada. Yo decía, no puedo ser. Digo, no puede ser que uno se levante 5 de la mañana a bucear, a trabajar, porque yo trabajo en mi casa, tengo taller de costura. A bucear.

0: ganarse el mango y estos hijos de su madre, como si nada, robando los cables.
1: Pero la verdad que me sorprende, ¿sí? Pero de una manera, cómo hemos naturalizado, porque acabas de decir, Roxana, ¿sí? en tu relato, que es muy valioso, ¿sí? y nos están escuchando las autoridades para que tomen cartas en el asunto, ¿sí? también, la naturalidad con decir, siempre roban cables, dijiste. Esto ¿sí? lo he visto, entonces.
0: Sí. Es más, ahora, 20 días atrás, en el mismo postel, en mi casa, porque ahí está todo el montonero de cable, hicieron lo mismo, pero fue la madrugada. Con excepción.
1: Bueno, no sé si se interrumpió la comunicación con Roxana. Se habrá cortado la comunicación. Bueno, se cortó, pero igual, loco, es muy gráfico lo que cuenta.
2: Claramente.
1: Y aparte la naturalidad con. No, se roban los cables como si fueran. Por Dios. Por Dios. Aparte, la vida de esa persona, la sorpresa, que te podés quedar sin luz. Que nadie puede andar robando con la tranquilidad que bajó y subió y bajó ese tipo. A lo ver, está relatando.
2: Con el móvil lo hemos contado varias veces.
1: Pero por eso, pero lo
2: y
1: cuento una gente
2: ahora. Que ha terminado mal, que ha terminado el tipo allá arriba,
1: sí.
2: que le dio la patada.
1: Sí.
2: Pero es muy común.
1: Roxana.
2: No me mires así. Es muy común que
1: No lo acepto, Ale. Es más, Roxana, danos por favor la altura de Constancio Vigil para que... Mandemos, no sé, a alguien, la policía, por Dios. Por Dios. Bueno, en fin, señores.
2: Está lleno de cámaras esas calles.
1: Y los domos esos que están ahí, que se ven Ultra HD en 4K.
2: Sí.
1: Para las multas se andan.
2: No, sí andan. Pero de ahí, desde que lo ven hasta que llegue, van a pasar varios minutos.
1: No sé qué se debería hacer, qué hace, le pega a un cable que tenga mucho más refuerzo, no sé la verdad qué piensa. Señoras y señores, 7:36 en la República Argentina.
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1: No, y a la gente hay que llamarla cuando pasan estas cosas, para visualizar eso, no se puede, ahí se reflejan muchas cosas, se naturalizan cosas que no deberíamos naturalizar, no es normal. Eso no es normal. Hablan con una naturalidad la gente, por Dios. Ni hablar. Bueno, señoras, señores, atención para los que en el dron de Buen Día Córdoba estamos viendo, para los que vengan por Octavio Pinto, rumba costanera, hay demoras. La buena es ir en este momento por Sagrada Familia y Colón. Está mucho más ágil, porque ya se picó también la bajada de Monseñor y de Castro Barros hasta llegar a Santa Fe, Pocito, a paso de hombre. Colón, desde Arturo Orgaz hasta Santa Fe y la Central, con demoras importantes a esta hora, y se va sumando gente a la ciudad. Va cayendo gente al baile, decía mi abuelo. Venían por la Colón, el que cruza el tropezón, hay demoras hasta el semáforo de la Río Bamba, que te quedas en la bajadita parado. También hay demoras, atención, para los que vengan por Duarte Quirós, desde lo que es Chacabuco hasta llegar a la Universidad Católica, al Monse y demás, con demoras importantes a esta hora. Amadeo Sabatini llegando al semáforo de la Tránsito casi desde ayer. Como casi todo el día, porque abro el mapita todo el tiempo. Veo Álvarez de Arenales con demoras hacia el nudo vial Mitre, como siempre hay demoras. Avanza, pero lento, muy lento. Y Esquiú se picó desde Rosario de Santa Fe hasta Sarmiento, para los que van circulando por allí. Recuerden que hay una obra en Misiones y Boulevard San Juan, no agarres Misiones. Para los que quieren ir desde Duarte Quiroso, en realidad, desde lo que es la Santa Fe por Misiones, cruzar por atrás del shopping y seguir por Misiones hasta San Juan o Montevideo, no es por ahí, porque hay una obra en Misiones y San Juan que está complicando el tránsito. Recuerden el corte en Juan B. Justo, entre Unquillo y Parravicini, mano que viene hacia el centro de la zona norte. El corte es por 10 días, es por obras de cloacas, ya lo averiguamos. Hay demoras ya, paciencia, desvía el 40, el 41, el 42, y vos también que sos particular. Félix Paz y Duarte Quirós en este momento con demoras desde la Luis de Aspeitía. También me voy más arriba en el mapita y me voy a Mariano Fragueiro, que viene con demoras hasta la Góngora, desde Chaján en adelante, como todos los días. Y también la bajada de La Voz del Interior con normalidad, la recta Martinoli normal, y algunas calles que colindan la recta Martinoli, que son las de La Salle y las del Carmen. Mamita, no meterse por ahí porque no salís más. Rafael Núñez, mano hacia el centro con demoras hasta el semáforo de la Potel Junot desde el CPC. Después está súper ágil y se pica esa colectora que entra una bici para subir a la Mujer Urbana desde la Circunvalación, porque es angostita.

0: hay cola de autos sobre la circunvalación, sobre el carril tercero, paciencia, guarda los que vengan fuerte por la circunvalación, levanten en la zona de la mujer urbana que hay muchos autos haciendo cola para ingresar a la rotonda. También me voy a la zona sur y un saludo con el dron así sobrevolando en medio del viento. Hay mucha demora en Vélez Arfiz. Atención, Dieguito, de la intersección con Manuel Baigorria hasta pasar la rotonda de las flores y después hasta llegar a la Minuci. Mucha demora en este momento por Vélez Arfiz, pero por Armada también, porque de la Escuela Provincia Catamarca, desde Boro hasta llegar a la intersección con el Tirol, hay demoras por Armada. Después el ingreso por Ruta 5 está normal, salvo hasta la intersección con Cacheuta, y para los que ya estén pensando en entrar por Río Negro. Si me vengo por Vélez Arfiz desde lo que es la 36, vengo todo normal, pero se pica cuando cruces el semáforo de la Minuci, que no es más semáforo, ahora es una rotonda. Y atención, para los que ven así, posta han cambiado, Diaguito, van cambiando acá, Diaguito. ¿Viste? Por la obra eso. No sé cómo quedará al final. Porque después sacan el rotonda y ponen el semáforo, después sacan el semáforo. Y también para los que vengan por camino a San Antonio, o sea, Valparaíso al fondo, desde Padre Liqueño hasta la empresa que se porta bien con demoras y después cruzar hasta Celso Barrios por Valparaíso, también está bastante complicado. Desde la Volkswagen hasta Celso Barrios por O'Higgins y llegando desde Bragado por O'Higgins hasta la avenida Madrid y Málaga. Lo demás por ahora, tranqui, sin demoras. Recordá, como decimos siempre, lo mismo vas a llegar.
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0: 13 grados 7 en Córdoba capital, 57 el porcentaje de la humedad, vientos del sur a 15 kilómetros en la hora, el cielo está parcialmente nublado. Para hoy descenso de la temperatura, viento del sur por la mañana, máxima 19 grados.
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0: Es el sonido que le gusta a la gente, Diego. No, me manda, claro, no. A Roxana no le voy a preguntar en audio dónde es la dirección. En forma interna pedimos la dirección de eso, no, porque hay gente que me dice, no la exponga. No la estoy exponiendo, simplemente estoy diciendo que en esa calle pasa eso, ella me manda la foto, la cuestión correspondiente que con producción hemos visto, y hacemos el reclamo. Le cuento cómo es el proceder a la gente. Bueno, atención, tengo regalos interesantes, queridos amigos, gracias a todos. Manden audios que me guste escucharlo. Ustedes saben que con el WhatsApp al toque mandan un mensajito al 351-215-0965. Y si usted quiere, le suma al toque concurso datos personales, nombre completo, 5 primeros del DNI. Flavio, regálame tal cosa. Lo que iba a ser tal cosa, ¿sabes qué es? No es cualquier cosa. 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Hoy no cocinás. 351-215-0965, te quiero escuchar. Contame lo que quieras, tu parecer, tu sensación, algo íntimo, lo que quieras contarme. Claro, porque hay gente que te cuenta intimidades. Por ahí mandan audios muy largos. Y tenemos que hacer de psicólogo y también estamos para eso. Porque es el programa de la gente. Buen día, Córdoba. 7:43, máxima 19. Los quiero mucho a participar en el Buen Día Córdoba de hoy.

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0: Hola Flavio, hola equipo, bueno, buen día. Le quería contar una buena noticia que tuve ya hace un mes. Bueno, volví a trabajar a una fábrica donde antes de la pandemia había cerrado, bueno, reabrió con de nuevo, con muchas expectativas de crecimiento, y bueno, ya a mis 45 años se dificultaba conseguir trabajo, y bueno, nos volvieron a llamar, a tomar efectivos, así que doy gracias a ustedes por su compañía todos estos años.
1: ¡Qué maestro! ¡Felicitaciones! ¡Muy bien, amigo! Muy bien, te felicito, que sea con toda la suerte del mundo.
2: Qué bueno que está cuando la gente se llama para contarles una buena.
1: Sí, y que acá comparte todo la gente. Y lo interesante es que una fábrica que había cerrado, había cesanteado y ahora...
2: No me quedó claro de qué era.
1: De qué era, no sé, que contanos, si podés, no entraste todavía a trabajar. A lo mejor entre las 8, pocito, no las 8 menos 10. Y me puede mandar un audio contándome de qué es la fábrica, cuál es el puesto de él. No sé si llamarte porque debes estar por entrar. Te mando un abrazo, amigo. Felicitaciones. Flavio, buenos días. Acá recién terminamos de pagar el medidor de gas. Siempre hay alguien que compra, dice Graciela. Son ratas, dice. Porque le han robado el medidor de gas también.
2: ¿Y el agua?
1: No. ¿Y los de agua también?
2: Ah, no.
1: Flavio, tendrían que cerrar todos los lugares donde compran el cobre. Así dejan de robar cable. Dice que en Barrio San Roque también pasa lo que contaba la señora en liceo. Pero que entonces, ¿cuál es el negocio del cobre? ¿Cómo es el tema ese?
2: No lo sé. ¿Dónde lo venden? O sea, ¿o para qué? ¿El para qué? No.
1: Yo
2: lo
1: veo
2: sé.
1: Cartel en la calle, voy en el auto.
2: Sí.
1: Y veo cartel en la calle, venta de cobre. ¿Y quién vende eso? ¿Quién regula eso? ¿Cómo es eso?
2: ¿Está legislado eso?
1: Por eso te pregunto, ¿qué cobre es eso? ¿Es todo mercado negro? Pregunto porque no sé, sinceramente. Nos escucha María del Carmen de San Antonio de Redondo, debe estar hermoso allá y aparte el sonidito del río cerca. Flavio, venta de motos récord, pero estamos mal. Anoche es el Kempes lleno, explotan los shows de su misma radio. En breve de las entradas, María Becerra, se van a agotar, pero el discurso de Pozo es pobre. Ya te pienso, no pega, Pozo.
2: Y que peguen, está bien, no hay que ser termo en la vida, ¿eh? Hay cosas que están mal, hay cosas que están bien. Recién felicitamos que abra una nueva empresa, bárbaro, pero no hay que ser termo.
1: Córdoba sería muy más, Flavio dice, Córdoba sería más productiva si no se tuviera que mantener a los pituquitos de turno con los impuestos, y ni hablar de la inseguridad, dice uno. Flavio, percibo por los lomos, dice Javier Busto. Flavio, percibo por los lomos, dice Hugo, que tampoco se mete en el brete. Flavio, quiero participar por los sorteos, otro que tampoco quiere hablar de nada. Los que vivimos en estos barrios sabemos cómo se vive. Te decía porque creo que también pedirle la dirección por privado es lo más correcto. Claro, por el miedo.
2: ¿Sí?
1: Mira vos, la gente tiene miedo de denunciar que roban cable en su cuadro. Es terrible, ¿eh? Naturalizar el robo de algo que tenga que ver con el bien público. Y el otro, tener miedo de denunciarlo, ¿vale? Son dos cosas graves.
2: ¿Y qué haces cuando lo agarran? ¿No? Se no tiene que salir.
1: Y no sé cómo serán las penas para los que roban cables.
3: Flavio Pozo, ayer a la tarde empiezo a hacer Uber como a las 7 de la tarde, después el laburo mío, ¿no? Por supuesto. Vos sabes, no sabes, me anduve por Argüello. No tenés ni idea de los basurales, las calles abandonadas.
1: ¿Es en Argüello? ¿Dónde? Que cuente la gente.
2: Que nos pasen esos vasos. Hacemos el reclamo.
1: Claro, no, porque aparte, claro. No, pasanos dirección, todo fotos, ¿sabes cómo lo mandamos al toque? Mañana me van a limpiar directamente. 7:53 en la República Argentina, gracias a todos. Che, ¿cómo fue el partido de Boca ayer en el Kempes? Yo pensé que lo ganaba Vélez, le dieron un penal después. Por penales hizo grande Montero. Boca le ganó a Vélez en... ¿Cómo estaba llena la cancha?
2: Sí, estaba llena.
1: Perdón que lo diga. Los equipos cordobeses no llenan la Gasparini como la llenó Boca ayer. En serio le digo. Dato. Me van a odiar varios, ya sé, Flavio, dos Mario, puntos, me van a matar.
2: Decís que Talleres no la llena.
1: No la llena así como la llenó Boca ayer. ¿De dónde vino tanta gente, Boca?

0: acá.
1: ¿Y no vienen de Buenos Aires?
0: No, no. Si hubo 30.000 de Boca, no, no.
1: Perdón, yo vi la Gasparini repleta, completa. Nadie la pone hacia la cancha.
0: Lo que tiene Boca y River, principalmente, es que no les hace falta una emigración masiva de Buenos Aires a la provincia que sea. Mm. O sea, si hay 30.000 de Boca acá, en el estadio, más de 20, pero de tacos son de acá. O del interior y demás, pero...
1: ¿Vos viste cómo estaba la Gasparini?
0: Sí, estaba lleno. Yo no estuve en la cancha, no sé los márgenes, no sé abajo. Yo no estuve en la cancha, yo lo vi por tele, o sea, yo tengo la percepción de la tele.
1: Claro, bueno, pero yo voy a la cancha, lo veo por tele, entiendo, cuando está llena, sé cuando está llena la Gasparini. Doy fe, lo vi, porque está llena abajo hasta en las puntas.
2: Hola Flavio, hola Pocito. No generalices los equipos cordobeses. No generalices, porque la mayoría no juega ahí. En realidad hay uno solo que juega, entonces habla solamente el que juega ahí que no llena el estadio.
1: No, está bien, el que más juega es Talleres, pero ha ido a jugar Belgrano. Ha ido a jugar Instituto, te pongan nervioso. No, para.
0: Por eso te pregunté, vos decís que Talleres no la llena.
1: No. No. Así como la llena Boca, no la llena. Perdón que lo diga, listo, lo dije.
0: Ahora, para la realidad que tiene Talleres, bastante lleno.
1: No sabes cómo anda con...
0: Pero bueno, está bien. No, no, al 100% no está, claramente. No es como una final, no rebalsa.
1: Pero qué Boca, tremendo.
0: Bueno, bueno, está bien, pero no es que le dieron todo el estadio a Boca. Le dieron esas dos. Le dieron la Wellington, le dieron
1: de Vélez había cinco, ¿no?
0: La Gasparini, le dieron la mitad del Ardiles. O sea, ¿me entendés?
1: Flavio, ¿por qué? Bueno, no sé. Pocito, preguntan por los termos. Ahí tenés al lado tuyo, Pozo. ¿Talleres no la llena? Así como la llenó Boca, para mí no.
0: Vamos a picar,
3: ¿no? Gracias, Flavio. Pocito, ¿todo bien? ¿Todo tranqui? Leo les habla, escuchándolo siempre. Flavio, si le das 30.000 a Talleres y a Belgrano... Lo pone igual, y si le das solamente la Gasparini, y te lo va a poner de esa forma, te lo va a llenar de esa forma. Los equipos de Córdoba no lo llenan porque tienen otra distribución acá con prácticamente las cuatro tribunas.
0: Se llena hasta las manos, lo estaba por decir en Córdoba, hasta las manos en una final, en un ascenso, que te pone 60.000. El resto de los partidos no rebalsan. Pero un lindo partido, te digo que 50
1: no, sí,
0: y pico.
1: Sí, pero para mí ayer está bien. Le daban no todo el Kempe a Boca, le daban la mitad, la Gasparini.
0: Yo coincido con el oyente lo que te decía. Y si le dieron menos de 30.000, y si es más fácil llenar.
1: Voy a decir que por eso se
0: tiene su punto lo que te dijo el oyente.
1: No sé, yo lo que veo es eso. Boca ayer la puso hasta las manos. No, si quería el pato a su tribuna, no entra.
0: Y cuando tiene viento de cola, ¿viste?
4: Ale, decirle a Flavio que se fije, que busque un video en YouTube, el partido de la final de la apertura de Belgrano, Belgrano River. Se va a dar cuenta que Belgrano le ganó mejor de lo que... De lo que puso Boca.
5: Hola Flavio, Pozo, equipo. Aguante Boquita, chicos. Aguante Boquita. Bueno, quiero participar por los lomitos. A ver si alguna vez me hacen ganas de nuevo, che. Yo sé que...
1: Ah, ya los ganó una vez. Y si andas con suerte de nuevo, bueno, te mando un abrazo. Che, gracias a todos los mensajes. Flavio, soy de Belgrano, pero tenía 30 Boca, no 60.000. Dice Diego Luna.
0: Ya si te lo dice uno de Belgrano.
1: Flavio, buscando reacciones, dice. Usted diga lo que quiere, yo leo todos los mensajes, no tengo filtro. Maxi González dice: hermoso jueves, lo lindo de este día es que hoy se hace deporte, muy bueno el programa, como siempre. Que tengan un lindo y bendecido día todos, dice Flavio. Sí,
6: hola Flavio, buen día. Pocito, buen día. Ay, que estabas hablando de los locales que compran bronce, cobre, cartón, todo eso. Si vos decís que no sabes si están legalmente registrados, yo creería que sí, porque hay muchísimo en los barrios y todo con carteles gigantes. Si no están legalizados, están haciendo la vista gorda algunos.
7: Hola chicos, ¿cómo están? Buen día. Díganme, ¿verdad? Las gallinas llevan menos de 30.000 personas todos los partidos, menos de 30.

0: sin contar que la popularidad de Artime son todas entradas regaladas.
1: Otro que la quiere picar.
2: ¿Ah? ¿Eh? No, bueno, cada uno da su opinión. A mí me dio esa sensación, che, cómo lo puso la Gasparini Boca.
3: Perdón. Muchachos, Posito, decirle a Flavio que se fije el partido con San Jorge, con Talleres, cuando Talleres se ascendió.
2: Ese es el récord, Dean Kempe.
1: Velasco hizo el gol ese partido.
2: Alan Velasco.
1: Sí, ¿te acordás?
2: El Cocho Ciales. Estaba parado, parece un ropero parado en la línea, así, para que no corra el jugador.
1: Patota de cacho era ahí.
2: Escúchame, ahora una cosa. ¿Esa fue el récord de Kempe lleno?
1: No.
2: ¿Cuál fue la de Belgrano?
1: Creo que ese día Talleres informó que hubo 61.000.
2: 61.000.
1: Y hubo una final de Belgrano.
2: Yo estuve ahí, fue una cosa impresionante.
1: 66.
2: O sea, que me metió 5.000, ¿dónde me metió Belgrano?
1: No, sí, 57. Pero son los que informaron oficialmente.
2: Cuando Belgrano salió, ascendió la B, ascendió la primera, ese festejo con Chacarita.
1: Bueno, alguno me va a ayudar.
2: No sabe la cantidad de audio que hay. Para mí, ayer Boca lo llenó como ninguno lo ha llenado.
1: Pero le
2: a la
1: Gasparini.
2: Bueno, pero estaba lleno, yo te digo lo que yo veo.

0: Todo el mundo, bienvenidos al jueves, 13 grados 7, viento sur, descenso de la temperatura, lo decía Madelón recién, máxima 19. El frío que va a ser el domingo. El domingo tenía un festejo, Ale. ¿Cuánto es la máxima?
1: ¿Cuánto?
0: 13. No frío. Bueno, atención, aquí estamos a las 8 y un minuto. Buen día para todo el mundo, bienvenidos. Hoy la máxima 19, ya hacemos después otro informe del tránsito y demás, pero ya sé, venís ahí. Pensando absolutamente en el otro, ni tiempo de peinarte, de mirarte el espejo un minuto y decir hola a vos mismo. Esto es para vos, que estás para todos, y casi nunca para vos, que atendés a sus hijos, que estás cuidando a tus viejos, que estás resolviendo cosas en el trabajo que no te corresponden, que pagás las cuentas, que escuchás a todos. ¿Alguien necesita algo? Sos el primero, estás ahí. Hoy te aplaudo, negro, sos un crack. Pero hoy hace algo por vos. Tómate ese café tranquilo, sale a caminar, escuchá esa canción, llamá a ese amigo que hace rato no ves, dormite una siesta, sentate un rato sin resolverle la vida a nadie. Y si nadie te lo dice, yo te lo digo acá, te reconozco, sé lo que venís haciendo. Vamos, che, seguí. Pero hoy, aunque sea un ratito, también, ocúpate de vos, ¿vale?

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0: Hola, hola, gente, muy, pero muy buenos días. Aquí estamos a través de la sintonía de la 107.7.
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0: Jueves 3 de septiembre, ¿eh? Bienvenidos a todos.
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0: A las 3 estamos, haciéndote compañía con todos los bloques, toda la info y mucho más.
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0: En la consola, el micrófono, como siempre, quien te habla, Sebastián Gómez. Arrancamos con música.

0: Y arrancamos como todas las mañanas, como siempre, a saludar a toda la gente. Bienvenido a la gente de Barrio Las Heras, Arenales, Manuel Belgrano, Mariano Moreno, Villa del Salto, Barrio Parque, Tierra del Fundador, también Pinares, Sol de Mayo, Belgrano 2, Eva Perón y Tierra del Este. A toda la gente de zona rural.
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0: Los Camino Lipea, ahí, le mandamos el saludito también, el Camino Embalse, Río Tercero.
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0: A todos los talleres también, ¿eh? Sí, sí, le mandamos el saludito a la gente de Salvano, a la gente de Baratero. Espero, como siempre, que tengan un excelente día, ¿eh? Ya casi, casi viernes.
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0: A todas las chicas de las diferentes escuelas también, ¿eh? O sea, seguro que tomando unos matecitos, arrancando la jornada.
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0: A todos los comercios, nuestros suficientes supermercados, en cada ricocito donde está siempre la FM. ¡Fueron la! A todas las horas, va a estar lindo para trabajar ahora, ¿eh? Está nublado. Sí, iba a bajar, ¿eh? Habíamos dicho que iba a bajar un bastante, por lo menos 10 grados, ¿eh? Bueno, tenemos una temperatura de 11 grados, ¿eh? La humedad del 57%, los vientos corren a 13 kilómetros por hora.

Así que le mandamos, como siempre, el saludito todo, a la gente que siempre se prende con nosotros, también a través de la aplicación FM Fonola 107.7, la bajas en Play Store y puedes escuchar en cualquier parte del mundo. 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

Che, bueno, vamos a continuar. Vamos a poner para mi amigo Marito, le vamos a poner algo. Algo de la fiesta. Le ponemos algo el Loco Amato.

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0: poco.
1: Sí, bueno, ahí vamos a continuar ahí de a poquito. Bueno, ya tenemos información después de tanto tiempo, ¿no? Del ámbito policial.
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1: Buen día, Sega. ¿Podría pasarme el hubiera? No existe, ¿eh? Bueno, de la banda de los 2001, ¿eh? Gracias, saludos.
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1: Le mandamos el saludito.
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1: Fuerte abrazo para mi amigo Rodri, también buen día, dice, ah no.
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1: La verdad, de la forma que pasaron, el susto que tenían cuando... En la última jugada, el penal de Vélez.
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1: Porque fue parejo, sí, llegó mucho más Boca, hay que ser sincero, llegó mucho más Boca, pero
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1: Vélez también, al último se le vinieron los últimos 10 minutitos, papá, lo que juegan estos muchachos. Este muchacho de 17 años de Vélez.
2: Ay, nena,
1: no sé por qué Vélez siempre tiene buenas inferiores, ¿eh?

0: Quedó mudo el estadio, ¿eh? Me hace acordar el otro equipo que sabe jugar también ahí en el Kempes. Hace bastantes fechas también que están callados.
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2: ¿Puede ser que había en la tribuna de Vélez Arfield ayer en el Kempes gente que representaba a la panadería Ciudad del Mafuerte? ¡Ay, Dios! ¿Puede ser que ocurrió eso? Que había gente de la panadería Ciudad de Almafuerte con la camiseta de Vélez puesta.
0: Ah, no sabía esa, ¿eh? Bueno, tampoco habían tantos, ¿eh? Enfocaban mucho la tribuna, pero no vi ninguno, ¿eh? No vi ninguno. ¿Puede ser que estaba escondido con algún gorrito, algunos lentes? ¿Usted dice, Carlos?
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0: Ahora se viene con Racing, ¿eh? Lindo encuentro también por la Copa Argentina, ¿eh? Boca Racing.

0: La cantidad de gente que fue de acá de la región, estaban justo ahí viendo la bandera en la terminal de Río Tercero. Otro en sus propios medios también, Sí. Lindo, porque la Bombonera, con la cantidad de socios que tienen, y aparte, vamos a ser sinceros, no es muy grande que digamos.
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0: La gente del interior puede muy poco, Así que, decir que vino a jugar acá. ¿Por qué en otro partido, no? Porque le encanta a Lafa que venir a jugar acá al Kempes, porque es un lugar grande. Siempre con mucha seguridad, así que bueno, ahí también la FPA también trabajando con el secuestro de cocaína y no sé cuántas pastillas más. Y sí, viene la hinchada brava también, así que le dan más al Onero, ¿eh?

0: Así que muy seguro que mucha gente contenta, algunos todavía durmiendo, y seguro, seguro, ¿eh? Niños, mujeres. Hola amigo, buenos días, ¿me puedes pasar un temita de Leo Matioli Tramposa? Dice, hay muchas de esas, ¡apa!
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0: ¿Usted dice Lalo también? Sí, sí, hay muchas chicas tramposas.
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0: Puede haber hombres también tramposos, ¿eh?
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0: Arrancaron los fanáticos. Un fuerte abrazo para Jorgito. No se olvide que hacía bastante que no jugaban una copa ustedes, ¿eh? Hacía bastante. Ahora están jugando la Sudamericana.
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0: No se olviden eso, que hacía bastante años de que este hermoso Riquelme.
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0: Recuerde que usted veía los partidos, ¿eh? De su equipo contrario, ¿eh? No salíamos campeón, pero por lo menos jugamos la copa, ¿no?
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0: Hay que ser sincero, ¿eh? Boca jugó bien, pero bueno, no hacían los goles y en la última jugada.
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0: Lo ha podido ver el liquido Vélez, pero bueno, el muchacho hay mucho plantel joven, me parece, ¿eh? Igualmente le pegó bien, porque el arquero fue hacia el otro lado, pero bueno, siempre la suerte.
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0: El palo y bueno, ¿eh? Vélez. Por penales que también, ¿eh? Viene el arquerito también de Vélez, pero bueno, no pudo ser, ¿eh?

0: fuerte abrazo para mi amigo Cristian también ahí, ¿eh? Le mandamos el saludito, o sea, también vamos a estar también ahí con él.
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0: Paso Boca, sea como sea, paso Boca y bueno, ahora va a jugar con Racing. Lindo encuentro, está Marco Rojo ahí siempre. Haciendo un poquito de problema siempre, va a estar lindo, va a estar lindo.
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0: Sí, bueno, vamos a seguir con información que hacía bastante que no teníamos, parecía que no pasaba nada, más fuerte. Del ámbito policial, secuestro y detención por diferentes hechos de robo, tras una intensa tarea de investigación desarrollada por personal policial perteneciente a la comisaría de Distrito Almafuerte y a la Dirección General de Investigaciones Criminales relacionada con diversos delitos contra la propiedad en esta ciudad. La policía de la provincia de Córdoba logró identificar y también detener al presunto autor de los hechos. Los ilícitos consistían en la sustracción de pertenencias del interior de automóviles estacionados en el punto estratégico como la estación de servicio YPF, la estación Gulf y la central hidroeléctrica EPEG. La investigación determinó que los delincuentes residían en Córdoba capital y se movilizaban en un vehículo rojo. A raíz de esto, tras iniciar gestiones operativas a las 4 de la mañana, el personal policial ejecutó un allanamiento a las 7 en una vivienda en calle Agua Sacha, en barrio Villa Allende Parque. El procedimiento arrojó resultado positivo, lográndose el secuestro de un automóvil Volkswagen color rojo utilizado en los robos, también dos teléfonos celulares, la suma de 200 mil pesos en efectivo y también prendas de vestir vinculadas a la causa. Asimismo se procedió a la detención de un hombre de 39 años, quien junto a los elementos incautados fue trasladado a la sede policial y también puesto a disposición de la Fiscalía de Instrucción Interviniente. Así que bueno, secuestro y detención por diferentes hechos de robo. Esto sucedió el procedimiento en Córdoba Capital.

Mira vos, estaba viendo aquí un poquito las redes sociales. No sé si se dieron cuenta cuando entró el muchacho de los clavitos al último con el número 48, donde, bueno, entra con el 48 mi hijo Lucas Feller. Yo lo escuché, pero nunca pensé que era el hijo del relator. Mira vos, Hernán Feller se dio el gusto de relatar el ingreso de su hijo, Luca, en el duelo entre Boca y Vélez, Entra el 48, mi hijo, Luca Feller. Yo no me había dado cuenta. Yo creo que lo había dicho porque sí, Mira vos, el hijo. Qué lindo, ¿no? Ser relator y poder que sea un par de partidos. Relatar a tu hijo, ¿no? Mira vos, no sé si dieron cuenta en eso. Yo ayer sí, pero lo tomé como que decía el relator un chiste, ¿no? Mira, era su hijo, en verdad. Muy bien el chico, muy bien, Este muchacho es el 17 años que pateó el penal ahí. Tranquilo, un palo. Che, no se olviden, que para este viernes 4 de septiembre lo más fuerte se une por la causa que nos necesita a todos, En la Sociedad Española de Alba Fuerte se realiza una peña solidaria por todos, por Diego. Una noche pensada para acompañar a un joven que necesita realizar un tratamiento para recuperar su visión, El 4 de septiembre a las 21 horas habrá buffet con locro, empanadas, choripanes y bebidas, además de gran noche de danza, música y también espectáculos en vivo con artistas y también grupos que se suman a la causa, Si la entrada solamente 5.000 pesitos, vamos todos a la peña, Mañana es viernes. Todo por Diego, Si puede ver de nuevo a mi amigo Diaguito ahí, Así que ya sabes, entonces se para este viernes 4. Danza y música, Aura Multiespacio, Raúl Vélez, el Valle de Aspasumas, Gabriel Maldonado, Nahuel Folclore, La Desafinada, Materos, Camperos, y Alma y Pasión.

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Le mandamos el saludo a las chicas de Agencia 092, ya sabíamos estar con los números. Che, Belgrano, Fútbol Club representará la Liga Regional Río Tercerense de la Copa Córdoba 2026, El año pasado lo hizo Talleres, esta vez Belgrano. Queda todo en Berrotarán, parece, El Celeste se quedó con el partido definitorio. Ahí será el representante de la Liga Regional Río Tercerense de Fútbol. Belgrano derrotó 2-0 a Recreativo Lerense con 2 goles. Tempranero de Juan Marcos Roldán abrió el marcador a los 4 minutos de penal y Lautaro Medina amplió la diferencia a los 9. En el complemento llegó la polémica. El Lerense logró convertir en 2 oportunidades, pero ambos goles fueron anulados por las autoridades arbitrales, El primero, dice, por un offside sancionado a Franco Soldevila y el segundo por una supuesta falta sobre Emiliano Garay. De esta manera, Belgrano Fútbol Club consiguió la clasificación y estará en el cuadro final de la Copa Córdoba 2026. El próximo sábado, la Federación Cordobesa de Fútbol realizará el armado del cuadro definitivo y el Celeste conocerá a sus rivales, además de saber si debutará como local o como visitante. El estreno será el miércoles 16 de septiembre. Así que bueno, quedó afuera el Herense. Belgrano Fútbol Club ganó 2-0. Un plantel que hay muchos chicos de alma fuerte.

0: esa persona.
1: ¿Cómo se extraña San Juan? Dice. ¿Habrá tenido por allá algo?
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1: Che, vamos a seguir con los números de la quiniela buscada por las chicas. La Agencia 092.

Che, vamos a seguir a Quinela de la Ciudad Nacional Nocturna. Primero el 3383, 3383 ahí, El segundo el 2992, el tercero el 5224, El cuarto 7682 y el quinto el 6238, Vamos con Quinela de Buenos Aires Nocturna. Primera el 9044, ahí vamos, 9044. El segundo el 2579, el tercero 3932, el cuarto el 2682. Y el quinto, el 0477. Vamos con Quinila de Córdoba Nocturna. Primera, el 9345, 9345. El segundo, el 5843. El tercero, 8632. El cuarto, 7885. Y el quinto, el 3359. Vamos con Quinila de Santa Fe Nocturna. Primera, el 8440, 8440. El segundo, el 7552. El tercero, el 1158. El cuarto, el 6962 y el quinto, el 7723. Quinila de Entre Ríos Nocturna, primera, el 4157-4157. El segundo, el 0871. El tercero, el 0483. El cuarto, el 4000 y el quinto, el 1750.

0: Sí, bueno, vamos a continuar. Arrancamos bueno, con nuestros auspiciantes.
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0: Sí. 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

0: que trabajando ahí con las tranqueras. Son testigos. Pintando, lijando los chicos.
1: Lo saben mis amigos. Y por favor.
0: Así que le mandamos el saludito a los chicos ahí, siempre presente en la mañana, vamos. El hubiera no existe, se llama el temita, lo canta Omega. Para mi amigo Rito ahí que lo estaba pidiendo, vamos.

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Seba, ¿cómo andas? ¿Me lo podés pasar el tema de Seleuge para el Congo, para mí, para el Pollo Gil? El segundo del Euge.

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Seba, querido, buen día, buen día. ¿Cómo andamos? ¿Todo bien? Estoy esperando que aparezca Rodri y que diga algo, que lo felicite, que estamos en cuarto de la Copa. Porque creo que River no juega la Copa esa, no juega. A ver si, vos debes estar encerrado en la cuadra, ahí pásate un golcito, hay unos penalcitos, algo, dedícaselo a Rodríguez. A ver que si aparece, que felicite alguna vez, que ganamos algo.

Bueno, ahí le mandamos ese saludito para Mirta también ahí, ¿eh? Le mandamos ese saludito, que quería escuchar algo de Tini. Y Los Ángeles Azules también pasaba. Para Fabián pasaba también, ¿eh? Algo de cumbia para los muchachos ahí de la obra también ahí, para Cristian, el silbatito. Para Nero Congo y para todos los chicos ahí le ponemos el temita también ahí de Euge. Anda contento mi amigo Cristian, no sé qué le pasa.

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0: Sí, bueno, vamos a seguir también con bueno, toda la información que tenemos para ir informándonos.
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0: Vamos a seguir con bueno, el debut de Express, de Omar de Felipe, su primer día en talleres y la vertiginosa rotación de los DT. Bueno, la parte del gobierno, Milei hablará por cadena nacional sobre las Malvinas, expectativas por la postura de Estados Unidos.

Infraestructura, bueno, Córdoba invertirá más de 19.500 millones en obras, para mejorar caminos rurales. ¡Uno! Y lo que hablamos hace un rato, Copa Argentina.

Bueno, Hernán Feller, relator, el ingreso, relató el ingreso de su hijo Vélez Boca con la 48, mi hijo Lucas Feller. No se da siempre eso, no se da siempre. Qué lindo. Bueno, en Córdoba, la provincia refuerza la vigilancia por riesgo extremo de incendio.

0: Por aquí también, bueno, se prevé para, bueno, que el fenómeno se extienda durante la mañana y tarde de este jueves. Alerta amarilla en Córdoba, sí, con, bueno, por vientos, con velocidad de 25 a 45 kilómetros por hora y ráfaga también que podrían superar los 70 kilómetros.
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0: Así que bueno, alerta, puede ser por la mañana, puede ser por la tarde, igualmente ayer por la noche se levantó un hermoso viento sur.
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0: Bueno, dado el peligro que representan las ráfagas y también la partida de visibilidad en las rutas por el polvo de suspensión, las autoridades de prevención y la policía caminera emitieron recomendaciones claves para los conductores.

Hello, soy para Negro Víctor. También dice, buen día, Rey, ¿cómo estás? Espero que tengas una excelente mañana. Pasame algún temita del Manda Más, Visita Fantasma. Bueno, ya va a estar saliendo algo de La Mona. En un rato nomás estamos ya con el bloque de cumbia. 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

Bueno, hoy 3 de septiembre, cumpleaños el reconocido director técnico José Néstor Pekerman, nacido en 1949. Otros destacados personajes también y artistas argentinos, León Ferrari, 1920 al 2013, reconocido artístico, plástico y también escultor. Daniel Vilos, en 1980, ex futbolista, y también Tito Mendoza, en 1945, actor y también humorista.

Así que hoy en el día es José Neto Pejerman, gran director técnico de las inferiores, ¿no? Como quien dice, de la selección argentina.

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0: semana.
1: ¿Qué haces, Chavita? Buenos días. Acá estamos, che, tomando unos mates. ¿Viste el partido, Chavita, anoche? Partidazo, ¿no? Lindo partido, che. Sin goles, pero bueno. Pasamos a la Boca, así como juega Boca. Viste que Boca siempre te hace sufrir así, pero al último pasa. Che, un saludo grande para todo mi pueblo. Y bueno, para toda ahí la panadería. En especial para Alejandrina, que la vi triste. Y después me contó el lado que le han roto el corazón. Así que pasar un temita ahí de los golpes. Olvidarte nunca. Para Alejandrina. Y que levante ese ánimo. Saludo grande para Julito Ferreira. Claro, ¿qué va a la bola Ferreira ahora? ¿Los alumnos de bola? Si están agrandados, que van ahí punteros. Podés, creo. Y Manuelito Luna. Un saludo para Manuel Luna.

loco. Sí, le mandamos el servito ahí para Eduardo. Sí, realmente fue un partidazo. Dominó casi todo el partido Boca. Bueno, ya el último ahí, el penal de Vélez, que lo puede haber dejado afuera, sí, igualmente los penales, pero bueno, ganó Boca. Tengo el corazón con agujerito, ahí le vamos a poner ahí para Alejandrina.

Llegamos con el bloque de cumbia que le poníamos también ahí las cumbias de desacatado. 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

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Se saludó para Marce trabajando y se pone alguno de los temitas que me gustan a mí. Bueno, ya vamos a estar con algo de eso. 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

0: Hace ya 16 minutos de las 11. Seguimos también con los enganchaditos. Homenaje a Gary.
1: Vamos, Panchito, a sonar esa acordeón.
0: Damián Córdoba también, el gran homenaje. A la música retro también, Sí, sí, ahí los reyes del cuarteto. Ahí saludos ahí para Marce, sé que le encantan los enganchaditos, así que le poníamos algo.

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Ya 47 minutos, seguimos también con algo de San Carlos, y bueno, chicos de la obra también, que estaban escuchando la radio. La gente de Río 3 también ahí, así que le mandamos el saludito. Ahí para Fer y para todos los chicos, pasaba algo de San Carlos. 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Le mandamos el servito para mi amigo Walterio.

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0: 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Seguro que a full ahí, ¿eh? Así que le mandamos el saludito a esos ahí para María, para Johnny.
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0: Con tiempo podés pedir tu bichito también, ¿eh? Sí, por supuesto, algún lechoncito. El matambrito, ¿eh? El costillar. Vamos a la esquina, ¿eh? Viene frente a la escuela Carta.
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0: 15-32-30-012 para que te sumes con nosotros a través del WhatsAppero de Fiesta Pop.

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De la mano de mi amigo Martín Chomoreno. Mira, enfrente Caju, puede sacar tu anticipada en la fosa, calle Tucumán. Sino también, gente de la comisión también ahí, de la Escuela Pedro C. Molina, del Infante. El Jardín de Infante, ahí vamos, Hacemos la previa de lo que se viene.

Seguimos entonces ahí con el bloque de la música que elige la gente. Esta vez le tocaba a José Luis el Pepe Guerra, uruguayo. Ahí vamos entonces para este jueves. Bueno, ¿quién fue José Luis Pepe Guerra, uruguayo? Cantante, compositor, también guitarrista de músico popular uruguayo. Y él nació el 31 de octubre de 1943, en un 30... En 33, Uruguay, falleció el 13 de junio de 2024.

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0: la gente del Titán.

Bueno, vamos a ir con algo de informaciones. Centro de Jubilados, noche de bingo, Bueno, viernes 4, este viernes a las 19 horas, Valor por el cartón, 3.000 pesitos. 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

0: Tendremos una temperatura de 17 grados, la humedad del 29%, el viento Corena 16 kilómetros por hora.
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0: Algo de viento tenemos, algo de viento.

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Bueno, para acá también ahí le mandamos el saludito, si puede ser, dice algo de la barra. Sí, sí, ahí vamos a estar con algo de la barra. Hasta las 13 estamos haciéndote compañía para toda la gente. Hermosa que nos sintonizan.

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0: Ya 45 minutos de las 2 y se lo dejamos correr un poquito el bloque folclórico. Como todos los días después de las 2:30.
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0: Buen provecho para todos, Buen provecho para todos. Ahí, para Martita, para Cristian. Hamburguesa con ensaladita, Bien, tranqui.
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0: Donde debe haber asado en la familia Cisterna. Le vamos a mandar, para don Cisterna, un feliz cumple,
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0: si no malinterpreto, 70 años dijo, ¿no? Vamos a mandar el saludito hoy para Norma también, ahí, de su esposa, que también lo saluda a sus hijos.
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0: Así que espero que le pase espectacular, ahí, el temita.
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0: temita de Piero quiere escuchar, así que ya también va a estar saliendo. Un fuerte abrazo entonces ahí para don. Para don Cisterna, que está de cumpleaños el día de hoy. Lo saluda a toda su familia.

0: Se le mandamos el saludito entonces a alguien para...
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0: Para el papá de Víctor, que está cumpliendo años, Don Cisterna.
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0: Estamos por comer algo, dice, caminando un poquito, qué lindo, ¿eh?

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1: Sí, vamos a seguir también con las noticias más importantes. Bueno, discurso, Milei en Chile, el gobernador, el gobierno de Macri se dejó correr por lo que tiraron piedra, dice. Nosotros no lo vamos a hacer. En su presentación ante el foro de Madrid en Santiago, el presidente defendió su programa económico.

0: Ya también, bueno, Talleres prestó a Bartichotto, a Huracán de Barrio Patricios ahí, por 4 meses y opción de compra.
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0: Bueno, tragedia en Nepal, ya son más de 1.200 muertos, y 5.000 desaparecidos tras...

0: Bueno, y también ya se ponen en venta las entradas del Superclásico en Rosario Central, Newell's.
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0: Bueno, Raúl Asencio también, defensor del Real Madrid, absuelto en el caso del video sexual y también enfrenta unas nuevas investigaciones. Por aquí también una temperatura de 7 grados, 17 grados, la humedad del 27%, los vientos corren a 14 kilómetros por hora.
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0: Ahí vamos con toda la información. Bueno, saludos a la chica de Agencia 092 en el Cabuso. Y Avenida Buenos Aires, tu jugada, Crisay, Loto, el Toto. Y muchas jugadas más. Recordá que también estamos a partir de la tarde de las 16:30. Así que le mandamos el saludito a la chica de Agencia 092, seguro que ya por irse también, ¿eh? Buen provecho para todos. Bueno, esa información también es sobre el 114 aniversario de Almafuerte. La municipalidad de Almafuerte informa a la comunidad que en el marco del diálogo y también de común acuerdo.

0: Alcanzado junto a las instituciones educativas de nuestra ciudad y también contando con el aval del Ministerio de Educación, se ha dispuesto a la realización del acto de desfile conmemoratorio, siendo 14 aniversario de Almafuerte el lunes 14 de septiembre. La determinación de esta fecha responde a la necesidad de garantizar la correspondiente cobertura de los seguros escolares para la totalidad de los estudiantes participantes. También priorizando lo que es la seguridad y también resguardando el estricto cumplimiento de la normativa vigente. Asimismo, en el marco del significativo celebración para nuestra comunidad, contemplamos también con la presencia del gobernador de la provincia, Martín Chapllora, quien acompañará los actos conmemoratorios en nuestro aniversario de nuestra ciudad. Atento a que la fecha establece corresponde a una jornada laboral y conforme a lo dispuesto mediante el decreto municipal 485/26. Se establece también absuelto administrativo para el ámbito de la Municipalidad de Almafuerte, invitándose a adherir a este medio a los establecimientos educativos, también intendente de financieras, cooperativas, comercio, industria y demás instituciones de la ciudad.
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0: Se invita a toda la comunidad a acompañar a participar de esta jornada conmemoratoria de los 114 años de Almafuerte. Ya lo vamos a estar publicando a través de las redes. Sí, gente, bueno, nos vamos a ir despidiendo. Recuerden que a las 14 hasta las 17 está con mensajes en la Radio Pani. De 17 a 19 estamos haciendo Ritmo de la Tarde. Toda la programación.

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1: Nos vamos a conectar con Hilario Severio. Gracias a todos los auspiciantes, a todos los comercios, a toda la gente que nos sintonizan, a la gente que nos sintoniza también a través de la aplicación. Como siempre, quien te habla, Sebastián Gómez, en la consola y en el micrófono. Como todas las mañanas, de 8 a 13, somos Fiestas Populares. Hasta mañana, gente, con este programa. Mañana es viernes, ya el último día. Gracias, mil gracias a todos. Sin ustedes no somos nada. Y nos vamos con algo de Lale. Nos vamos con algo de Trula. Chao, gracias.

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1: 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Nacionales.
2: Tras el revés con el superrigi en el Senado, crecen las dudas sobre la reforma política y para el gobierno los aliados se suben el precio. Vieron las resistencias como una maniobra de negociación de los bloques cercanos. El plenario que debía dictaminar cayó por el rechazo de último momento de senadores del PRO, la UCR y el peronismo disidente.
1: Política.
2: La interna del PJ volvió a alterarse tras el acto de Máximo Kirchner y se rompió la tregua con Kicillof. La canción contra el gobernador, los nombramientos judiciales y los movimientos de unidad entre las vertientes quedaron en el centro de la discusión del peronismo bonaerense.
1: Economía.
2: El descenso más acelerado de la inflación ayudaría a revertir en los próximos meses el repunte de la pobreza. El 24 de septiembre se conocerá el nivel del primer trimestre, que habría saltado por encima del 30%. Sin embargo, la desaceleración en los precios de los alimentos jugaría a favor de ahora en más, junto con la recuperación de los ingresos.
1: En el mundo.
2: Lula da Silva se reunió con Leonardo DiCaprio para dialogar sobre derechos indígenas y medio ambiente. El mandatario brasileño recibió al actor y activista estadounidense en el Palacio del Plan Alto y mantuvo un encuentro durante 40 minutos en el que conversaron sobre el compromiso del artista con las causas ambientales y pueblos originarios.
1: Deportes.
2: Boca Juniors, Leandro Paredes volvió a encender las alarmas, salió lesionado pero nada grave. El volante debió ser

0: Reemplazado en los octavos de final de la Copa Argentina ante Vélez, con una molestia, tuvo un alivio, es inteligente, hizo señas, pero nada grave, tuvo mucho despliegue, fue para arriba, para abajo, hubo situaciones en las cuales tuvo que defender y se siente, llevamos muchísimos partidos, explicó a Ruabarren en conferencia de prensa.
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2: Ok, papi.
3: Bueno, vamos a grabar este tema que apenas se lo pasé, me dijo. Bueno, dice, lo hagamos. Se llama La Última Granada. Vamos nomás. Dice así.

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1: Bueno, vamos a grabar una canción que le escribió Francisco. Es un temazo. Cuando quiera, maestro. ¡Vamos! ¡Vamos!

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1: Muy pero muy buenas tardes. Aquí estamos comenzando una edición más por FM Fonola 107.7 del dial para el mundo a través de internet con mensajes en la radio.
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1: Como siempre, vamos a ser tu compañía hasta la hora 17, 3 horas para compartir con excelente música, información, curiosidades, clásicos de la música popular cordobesa. Pero como siempre lo decimos, como siempre lo reiteramos, ante todo, la buena onda, man.
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1: Enseguida nomás vamos con los datos del tiempo en nuestra ciudad y alrededores, pronóstico extendido, los sorteos de la quiniela presentado por la agencia 139 San Cono en el local 10 de la terminal de ómnibus, ahí sobre avenida San Martín, más toda la info, como lo tenemos bien acostumbrados, excelente música y todo.

0: el Panigol Panicheri. 15 69 57 61 es la línea para que te comuniques con nosotros. Así que llámanos, envíanos algún WhatsApp, un mensajito de texto pidiendo algún tema musical, algún saludito, o te anotás para los sorteos que hacemos tradicionalmente los viernes. 15 69 57 61. También nos podés enviar algún audio y formar parte de tu radio. Vamos, que está prohibido el alma fuerte dormir la siesta. Bueno, esto y mucho más vamos a compartir a lo largo de esta jornada, como siempre, para que podamos disfrutar de una tarde súper agradable,
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0: Bueno, pero ya basta, basta de palabras. Tiempo de volver a compartir nosotros.

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1: Vamos, Gustavito viejo nomás.
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Bien, aquí estamos, edición de jueves 3 de septiembre de este 2026. Vamos a ir buscando en mensajes en la radio los datos del tiempo en nuestra ciudad, datos actuales y pronóstico extendido. Parece que llegó anoche la tormenta de Santa Rosa, ¿no? Se hizo sentir el viento. Bueno, hoy tenemos 20 grados 4 décimas la temperatura, con cielo parcialmente nublado, la humedad del 28%, la presión 978.8 hectopascal y viento sur a 21 kilómetros la hora. Está previsto la máxima para el jueves de 22 grados. Para esta tarde cielo algo...

Mañana viernes, mínima 7, máxima de 20, con cielo parcialmente nublado. El sábado, el fin de cielo nublado a parcialmente nublado, mínima 7, máxima 16. Y el domingo va a ser sentir el frío, porque la mínima va a estar en 5 grados el domingo, la máxima en 12, con cielo parcialmente nublado. Bueno, el pronóstico extendido para Almafuerte y alrededores. Avanzamos hasta la hora 17, si Dios quiere. Nosotros siempre somos tu compañía. Somos, por supuesto, el programa líder en audiencia en nuestra ciudad, en las tardes de Almafuerte. Vamos con la música, programamos más sonidos.

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0: Bien, continuamos aquí en Mensajes en la Radio, en esta edición de día jueves 3 de septiembre. Vamos con los sorteos de la quiniela presentado por Agencia 139 San Cono, local 10 de la terminal de ómnibus. Vamos con las primeras cabezas de este sorteo de la primera, realizado, hacíamos hoy jueves, al mediodía, a la hora 12, ¿no? Nacional, La Pelea, 7.182. Este fue acierto, de los favoritos de Mensajes en la Radio. Lo vimos en la jornada de ayer como el enemigo al 82. 7.182, 7.182. Buenos Aires, La Caída, 6.356, 6.356. En la quiniela de Córdoba, El Incendio, 0.208, 0.208. Santa Fe, La Vaca, 6.254, 6.254. Y Entre Ríos, La Lavandera, 5.698, 5.698. Y tempranito, a la hora 10.15, donde se sortea la previa nacional, Hermanos, 3.499. Este también fue acierto de los favoritos de Mensajes en la Radio. Un cheque en blanco que le vamos dejando a nuestra querida y distinguida audiencia. Ayer lo dimos como el número de la suerte, al 99. En la Buenos Aires, Cremento, 4.471, 4.471. En la Córdoba, El Ladrón, 3.179, 3.179. Y en la quiniela de Santa Fe, Los Vicios, 6.769, 6.769. Entre Ríos, La Bocha, 6.780, 6.780. Corta La Bocha. Bueno, en la primera reiteramos a la hora 12, en la Nacional, en La Pelea, 7.182, Buenos Aires, La Caída, 6.356, Quiniela, Córdoba, El Incendio, 0.208, Santa Fe, La Vaca, 6.254 y Entre Ríos, La Lavandera, 5.698. 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Nosotros continuamos, por supuesto, en esta jornada de día jueves 3 de septiembre, hasta la hora 17, junto a Mensajes en la Radio. Mañana viernes estamos con el fútbol, 21:30. Belgrano visita a 9 de julio en Río Tercero, duelo de punteros. Y aquí, Atlético Más Fuerte ante el Deportivo Huracán de Tancacha, fútbol, viernes por la noche en FM Fonola, junto a Corazón Deportivo y Alma Deportiva. Es tiempo de la música.
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Bueno, jornada de jueves. Esto es Mensajes en la Radio por FM Fonola 107.7 del dial para el país y el mundo a través de internet. 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Vamos con la información deportiva. Anoche se jugó el partido para el representante de la liga en la Copa Córdoba. Finalmente el último campeón Belgrano Fútbol Club de Berrotarán se impuso 2-0 ante Recreativo Lerense, que era el campeón del clausura del año pasado. Bueno, finalmente 2-0 se impuso el celeste de Berrotarán. Iba a ser el representante de la liga regional Río Tercerense en esta edición 2026 de la Copa Córdoba. Golpeó temprano el celeste, donde marcó los goles en los primeros 10 minutos, ¿no? A los 4 minutos ya ganaba con gol de Roldán y a los 9 amplió Medina. El Lerense consiguió 2 goles, pero ambos fueron anulados por las autoridades arbitrales. El primero un offside de Fondevila, el segundo una falta sobre el arquero almofortense Emiliano Garay, lo cual quedó la terna arbitral bajo la lupa. La gente de Lerense se fue muy enojada, sobre todo con la asistente del árbitro, Melina Aguirre. Bien, Belgrano Fútbol Club clasificado entonces y va a estar en el cuadro final de la Copa Córdoba, edición 2026. El sábado se va a conocer finalmente el cuadro, el armado definitivo de la Copa, y bueno, va a conocer el rival y además si debuta como local o visitante. El estreno va a ser el miércoles 16 de septiembre. Recordemos que la Federación Cordobesa de Fútbol está presidida por el río tercerense Néstor Pío Beltramén. Nos avanzamos, tarde de jueves, vamos buscando los

0: temazo. 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
2: Bueno, Pani, hasta mañana, me voy a dormir una siesta.
3: Es cierto.
4: Esta canción que comienza así y se llama 120 minutos. ¿Y dónde está?

0: Bien, continuamos aquí en Mensajes en la Radio hasta la hora 17, siendo tu compañía. 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Y que en cuestión de avanzamos con más información. Donald Trump pone en duda el respaldo de Estados Unidos al Reino Unido por las Malvinas. El presidente estadounidense criticó a Londres por no haber apoyado militarmente su guerra en Irán y, consultado sobre un eventual reclamo argentino, relativizó el conflicto de 1982. El presidente de Estados Unidos, Donald Trump, criticó este jueves al Reino Unido por no haber brindado apoyo militar a su guerra en Irán y puso en duda el respaldo de Washington a Londres en eventual disputa con la Argentina por la soberanía de las Islas Malvinas. El mandatario norteamericano fue consultado al respecto por la cadena británica GB News, según comprobó la agencia de noticias argentina. La entrevista fue publicada horas antes del anunciado discurso del presidente de la Argentina, Javier Milei, referido a la cuestión Malvinas. Trump cuestionó la capacidad militar británica y señaló que el Reino Unido depende en gran medida del estrecho de Hormuz para su suministro de petróleo. Trump a su entrevistadora: tu país no está yendo bien, le dijo. Tu país no está yendo bien, no olvides que obtiene gran porcentaje de su petróleo del estrecho de Hormuz y no estuvieron allí para ayudarme, afirmó el mandatario a la periodista. Luego relató que solicitó colaboración a la OTAN y al entonces primer ministro británico Starmer, quien le habría respondido que no disponía de embarcaciones. Bueno, por otra parte, Trump recordó el conflicto de 1982 y lo llamó la primera guerra. El mandatario norteamericano recordó haber seguido el conflicto bélico de 1982. Estuve allí cuando fue la primera guerra, fue hace mucho tiempo y lo observé muy de cerca. Y ustedes por el Reino Unido se condujeron muy bien, la recuperaron con bastante firmeza, pero eso quedó muy lejos. Es un viaje largo, un largo camino, comentó. La ministra de Estado para la Seguridad Fronteriza y el Asilo, Anna Torley, las reacciones de Londres, ¿no?, respondió a las declaraciones del presidente estadounidense y reafirmó la posición del gobierno frente a la GB News: las Malvinas son británicas y seguirán siendo británicas. Bueno, ahí estaban las declaraciones de Trump y la respuesta del gobierno británico. Trump pone en duda el respaldo de Estados Unidos al Reino Unido por las Malvinas. Nosotros vamos nuevamente a compartir aquí en Mensajes en la Radio en esta tarde de jueves con más música.
1: Estuvieron tocando en el Cosquín Rock y ahora vinieron a saludarnos y a cantar esta canción.
2: ¿Pasó?
1: Amigo de artista y Lauta,
2: ¿qué pasa,
1: el aplauso?
2: ¡Oba!
1: ¡Córdoba! ¿Cómo está la banda?
2: Espectacular, amigo.
3: Muy bien, increíble.
1: ¡Tema!

0: Muchas gracias.
1: Gracias, muchachos. Gracias, Lauta. Amigo de artistas, Lauta. Esta noche acá. ¿Todo bien?
2: El grito del comedor universitario.

0: El señor Papi.
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2: Estás re loco, panister, estás re loco, papá.
3: Eso es verdad, ya está demostrado.

Bueno, jueves 3 de septiembre, aquí estamos por FM Fonola, 107.7 del dial para el país y el mundo a través de internet. Vamos con la información deportiva. Mañana viernes vamos a estar con el fútbol, ¿no? Corazón Deportivo y Alma Deportiva, 21:30 con los equipos de Alma Fuerte que van a estar jugando este viernes por la noche. Vamos a hablar de la Copa Argentina. Ayer se conoció el último clasificado a los cuartos de final. Se jugó en el Kempes, colmado, ¿no? Bueno, fue 0-0 el empate entre Vélez y Boca Juniors en tiempo reglamentario. Hubo que ir a tanda de penales y allí se impuso 4-3 el equipo xeneize, que avanzó a los cuartos de final de la Copa Argentina, que ya tiene el cuadro armado. ¿Qué partido? Racing Boca se van a enfrentar en Copa Argentina. Deportivo Riestra ante Banfield, Independiente Rivadavia Mendoza ante Atlético Tucumán y Platense ante Estudiantes de La Plata. Así quedó armado los cuartos de final. Para hoy no hay fútbol en nuestro país y mañana va a arrancar la fecha 8 de clausura de la Liga Profesional Argentina. Estudiantes de Río Cuarto va a jugar de local ante Sarmiento de Junín, hora 16:45 en el Imperio del Sur. Hora 19 juega Belgrano de Córdoba ante Huracán en Alberdi. Decíamos, esto mañana viernes. También va a haber en el ascenso, en la Primera Nacional, el Racing de Córdoba visita, hora 15:30, a Defensores de Belgrano. Muy bien, avanzamos en mensajes en la radio, siendo hasta la hora 17 nosotros tu compañero.

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3: Hola, amigazo, vive el papi y la mami.
4: ¡Ja, ja, ja! ¡No!

7 y para el mundo a través de internet con los equipos del más fuerte, ¿eh? El grueso de la jornada del viernes por la noche. Belgrano visita 9 en Río Tercero, duelo de punteros, y Atlético Lo Fuerte necesita ganar de local para acortar distancias. Hoy se encuentra en zona de descenso directo con sus inmediatos en la tabla de posiciones anual, que suma apertura y clausura, y donde el oro está complicado por el tema del descenso. Recibe al Deportivo Huracán de Tanca. Decíamos, más información: detuvieron en Córdoba a un hombre acusado de robar autos estacionados aquí en Almafuerte. Es un hombre de 39 años, quedó detenido en la mañana de ayer miércoles por estar acusado de robar autos que se encontraban estacionados en distintos puntos de la ciudad de Almafuerte. Así lo informó la policía de la departamental Tercero Arriba. Según se informó, la policía inició gestiones operativas a las 4 de la madrugada de ayer miércoles, y a las 7 ejecutó un allanamiento en la vivienda de calle Agua Sacha de barrio Villalén de Parque, donde detuvo al acusado de los robos que sufrieron varios vecinos de Lo Fuerte en los últimos meses. La detención se logró tras una intensa tarea investigativa desarrollada por personal policial perteneciente a la Comisaría de Lo Fuerte y de la Dirección General de Investigaciones Criminales. Los ilícitos que se le imputan al detenido consistían en la sustracción de pertenencias del interior de automóviles estacionados en puntos estratégicos de aquel más fuerte, como en las estaciones de servicio YPF y Golf, y también en la central hidroeléctrica de EPEC. También habría algunos hechos contra la propiedad. La investigación determinó que los delincuentes residían en Córdoba capital y se movilizaban en un vehículo rojo. El allanamiento arrojó resultado positivo, logrando el secuestro de un automóvil Volkswagen de color rojo utilizado en los robos, dos teléfonos celulares, la suma de 200.000 pesos en efectivo y prendas de vestir vinculadas a la causa. El detenido fue trasladado a la sede policial de Lo Fuerte y quedó a disposición de la Fiscalía de Instrucción Interviniente. Bueno, este vehículo rojo que era intensamente buscado aquí en nuestra ciudad, justamente por, decíamos, estos hechos, por estos robos a autos estacionados. Este hecho que, bueno, finalmente la policía pudo dar con el delincuente. Avanzamos, ya buscando la última parte del programa. Aquí en Mensajes en la Radio llega la música.

0: No es así. La gente lo escuchó a Panichelli gracias a mí.
1: Mensaje de la radio con Pani Gol.
2: Te voy a amar.
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0: Bueno, continuamos en Mensajes en la Radio. Ya decíamos la última parte de este programa. Ya nos estamos despidiendo. Enseguidita, pegadito a las 17, llega Sebastián Gómez con Ritmo de la Tarde, en la continuidad de la programación de FM Fonola 107.7 del dial para el mundo a través de internet. 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
0: Vamos con el abierto de los Estados Unidos, el US Open, con presencia argentina en lo que es individual masculino. En la jornada de hoy juega la mejor raqueta argentina, Francisco Cerúndolo, ante el alemán Struff, por la segunda ronda ya de este certamen. Y también van a estar jugando hoy Trungeliti ante el alemán Blocks, los tenistas que se van a presentar de nuestro país en la jornada de hoy. Ayer le fue muy bien a las raquetas de nuestro país, porque Mariano Navone se impuso al italiano Barrini, al italiano Berrettini, perdió 6-3 primer set, después se impuso 6-3, 6-4 y 7-6 y avanzó a la tercera ronda de US Open, el abierto de los Estados Unidos. Y también Echeverry le ganó al británico Fairley 6-3, 6-3, 3-6 y 6-3, y también se metió en tercera ronda. Recordemos que Navone y su historia, ¿no?, sacó a Novak Djokovic nada más y nada menos en la primera ronda de este abierto de los Estados Unidos. Hoy es el turno de dos compatriotas más en esta competición, este gran slam que se juega en el norte del continente. Y se viene también la Fórmula 1, el Gran Premio de Italia, con Franco Colapinto. Vamos a repasar los horarios para la Fórmula 1, el tradicional autódromo de Monza, ¿no?, el Gran Premio de Italia, que ya se pone en marcha mañana viernes, hora argentina, la primera práctica a las 7:30 y la segunda práctica a partir de la hora 11. El sábado, la tercera práctica libre a las 7 de la mañana y la clasificación va a ser a las 11, mientras que el domingo la competencia, la carrera, va a ser a partir de la hora 10 con la presencia del Alpine, conducido por argentino.

0: las cuentas secundarias.
1: Bueno, todo tiene comienzo, todo tiene un final. Nosotros ya comenzamos a despedirnos en esta edición por FM Fono, la de 107.7, junto a Mensajes en la Radio. Esperamos haber sido una grata compañía, que juntos hayamos pasado buenos momentos, ¿no? Disfrutando de excelente música y de toda la información y toda la buena onda, ¿no?, que te proponemos en cada jornada. No se mueva el dial. Nosotros, si Dios quiere, nos reencontraremos mañana a partir de la hora 14 por FM Fonola 107.7 para el mundo, a través de internet, con más de Mensajes en la Radio. Y nos vamos, como es habitual, en cada cierre, en cada despedida, compartiendo buena música, excelente música, como los tenemos bien, pero bien acostumbrados. Gracias por habernos acompañado. Esto fue todo por hoy. Que Dios los bendiga. Será hasta mañana con más Mensajes en la Radio. Chau, chau.

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Hola gente, muy pero muy buenas tardes. Aquí estamos a través de la sintonía de la 107.7, haciendo el ritmo de la tarde hasta las 19. Bienvenidos a todos.

Arrancamos con buena música en la tarde. Le ponemos algo de la banda express, de la banda registrada, mejor dicho, banda registrada. El temita Dime Corazón. Recordá, 15 32 30 02, ya súmate con nosotros.

Por aquí también, bueno, saludamos a toda la gente. Bueno, una tarde diferente a la de ayer, ¿no? Donde, bueno, ya está nublado, se está poniendo fresquito. Tenemos igualmente. Tenemos una temperatura de 19 grados, la humedad del 21%, los vientos corren a 14 kilómetros por hora. Lo único que puede llegar a molestar es el viento, ¿no? Que es viento lento, fresquito, pero igualmente está pasable el día, A recordar nuestras redes sociales, FM Farola Calle a través del Instagram, FM Farola 107.7 a través de nuestro Facebook. Ahí vamos.

0: ese CRU-NG.
1: Y bueno, vamos a seguir de a poquito ahí, ¿eh? Bueno, hoy estuvimos hablando un poquito, ¿eh? El tema de los incendios. Bueno, había un hidrante, ¿eh? Bueno, realizando una carga de agua en el lago San Roque, ¿eh? Que se encuentra trabajando en el incendio forestal de La Calera, ¿eh? Entonces hay un incendio en La Calera.

Gracias, le mandamos el saludito ahí, para... Y para Nati también, ahí le mandamos el saludito. A las chicas del IP ahí le mandamos, ya 16 minutos de las 17, tempranito. La chica prendida con nosotros. Seguro que con Pani también, mensajes en la radio.

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0: Todo el día, dice la 107, dice Nati. Así que bueno, le mandamos el saludito ahí para Nati, para las chicas.
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0: Si todavía anda por ahí la hincha de Belgrano de Córdoba.
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viene de Racing de Córdoba a Racing de Buenos Aires, bueno, la nueva cara de la academia. Racing presentó a Leandro Córdoba, quien llegó proveniente de Racing de Córdoba y firmó su contrato hasta el diciembre del 2030, Ayer escuchando un poquito, después del programa que tenemos de Ritmo de la Tarde, el gran programa de deporte, bueno, estaba escuchando que no estaban de acuerdo, ¿no? Con la cifra que le estaba pidiendo Racing de Córdoba. Pero bueno, debe ser que llegaron a un acuerdo, así que bueno, buena platita entonces ahí para Racing de Córdoba. Y olvídate de ese hombre fiel que te hizo sufrir. Jugador de las inferiores, que eso tiene mucho que ver. Junto a mí. Sí, algo en la barra pasada, me dice, saludos a los chicos de Punchy Madera.

0: No te vas.
1: No.
0: No te vas.
2: 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En serio.
0: Todavía estamos esperando el Shandor, muchachos.
2: En serio.
0: Estamos.
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0: Se fue.
2: Se fue.
0: Se fue.
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0: ¿Cómo no vamos a cantar este temazo?
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0: Muchas gracias, amigo mío.
1: Pero es un placer estar compartiendo esta noche con todos ustedes y con todos los amigos de Navarra. Gente que admiro, a quien disfruto un montón. Porque realmente esta persona que está acá me ha dado una oportunidad muy importante para mi vida. Que es apostar por mí cuando nadie confiaba en que yo tenía un futuro en este género. La primera persona que confió en mí, Javier López Provisuela. Por eso soy agradecido. Por más de que

0: Ya 43 minutos de la 17, íbamos con algo de qué locura. También algo de la barra para mi amigo Rito.
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0: Así que le mandamos el saludito.
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0: A toda la gente que una forma u otra siempre, se prende también por la tarde. 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Así que bueno, le mandamos el saludito.
1: Como siempre.
0: A toda la gente que se prende con nosotros, ¿eh? A través de la FM Fonola. A los comercios también. Bueno, el pan de naranja, las trenzas, las

0: 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Hola, animal, dice, pásame unos enganchados de temas, para mi hija, dice. Fíjate vos, sabes, a ver, varios tan temas lindos, como cuál, por ejemplo. Le gusta a Giancarlo, sé que le gusta la barra.
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0: Saludos ahí para mi amigo Rusito. Para mi amigo Kiko también, que lo pone hola, le mandamos el saludito.
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0: Los lindos recuerdos de la barra. En la tarde, la 107.7 hasta las 19.

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0: Así que vamos de a poquito ahí, ¿eh? Sí, sí, sí, sí. 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
0: Así que vamos de a poquito, sí, vamos de a poquito. En la tarde, la FM Forola. Che, por aquí tenemos una noticia, pero que no.

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1: Que por aquí tenemos, bueno, ya todos los partidos, de la fecha número 7 de la División A de la Liga Rioterzerense de Fútbol, en donde empieza General Belgrano. Esto se va a jugar este viernes, con Juventud Agraria de Corralito, 20 y 30 reserva, 22 y 15 primera. El Sportivo 9 de Julio. Es para...

0: No, por otro lado, Deportivo, me parece que el de Sportivo 9 de julio, Sportivo Aguirre no está mal. Bueno, ahí vamos a ver. ¿Qué más tenemos por aquí? El otro, Deportivo Independiente con Atlético Estudiantes. También se juega el viernes, Atlético Independiente con Atlético Huracán de las Isletillas. Lo hace el viernes, Vecinos Unidos con el Atlético Río Tercero. Y el Atlético el más fuerte de local lo hace con Deportivo Huracán. Viernes 4. Así que solamente van a haber dos partidos para el domingo. El Atlético Talleres también juega con Recreativo El Herense para el domingo. Y Atlético Escazú con Belgrano, ya que jugaron ese entre sí, para ver quién pasaba para jugar lo hace el representante de la liga. Así que bueno, vamos a ver ahí, es ahí el Deportivo Verano con el Deportivo 9 de julio. Me parece que ese está mal. Bueno, ya vamos a buscar. Somos culpables. Ya también lo que es la Primera División B, en lo que es Juventud de Alianza, Unión de Peñadero lo hacen el martes 9 del 9. Por otro lado también, Ucisa, sí, lo hace con el Atlético Unión de Papayas, Deportivo Italiano con Argentino Coloniales, Deportivo Iseldique con Náutico Rumipales, Potrero de Garay, Deportivo Libertad, Juventud Unida de Punta del Agua con Sportivo La Cruz, Fix Simon con Santa Rosa Sport Club y Deportivo Casino con Foteringan. El único partido que se va a jugar va a ser el viernes, el martes, Juventud de Alianza con Unión de Despeñadero. 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Por otro lado también, se viene la fecha también sobre la zona 1, fecha 13, sobre la Copa de Oro, Atlético Ascasubi con Sportivo Biblioteca La Cruz, Deportivo Independiente con Deportivo Huracán, Atlético Independiente de Hernando con de local con Juventud Alianza, Deportivo Casino lo hace también con el Atlético Río Tercero. Zona 2 también de lo que es Copa de Oro también, fecha número 13. Fixeimo lo hace con Sportivo Belgrano, Vecinos Unidos con Sportivo 9 de julio, Deportivo Italiano con Recreativo Lerense, Villa General Belgrano con el Atlético Almafuerte. Vamos por la zona 3, que es fecha número 3 también de la Copa de Plata. Argentino Colonial con Potrero de Garay, Pampayasta con Santa Rosa Sport Club, Unión de Despeñadero con Atlético Estudiantes de Hernando, Ubcisa con Belgrano Fútbol Club y Villa del Dique con Náutico Rumipal. Esto es lo que es este sábado. Lo que es el fútbol infantil.
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0: Y por otro lado también, para este sábado 5 también se viene otra de las fechas también de lo que es el fútbol de senior también, ¿no?

Estado Deportivo Huracán, 14:30, Atlético Talleres con Atlético Río Tercero, Atlético El Más Fuerte con Sportivo La Cruz, Deportivo Huracán con Calagua de Ciudad Parque. Por otro lado, sede también hace Náutico Deportivo Rumipal, 14:30, Sportivo Belgrano con Deportivo Italiano, Villa del Dique con Deportivo Casino y Náutico Deportivo Rumipal con R Sport de...

0: Bueno, clave destacar que el viernes por la noche va a jugar entonces el Sportivo Belgrano en la cancha de 9, ya que los dos están punteros. Me parecía que había jugado el fin de semana pasado, ¿no? ¿No es cierto que?
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0: Y esta fecha es, que Sportivo Belgrano.
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0: Lo hace en Río Tercero el mismo viernes, así como se están, aseguro que mañana por la noche con todas las transmisiones de lo que es Corazón Deportivo y Alma Deportiva.

0: Cierto que el Sportivo Belgrano jugó de local y le ganó 2-1, el Atlético Escazú. Otro triunfo para el Sportivo Belgrano.
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0: Sí, por aquí también, entonces le mandamos el saludito ahí para Marce, seguro que va a ir, seguro la cancha, a ver el Sportivo Belgrano. Trabajando y escuchándote, así que ya vamos a ponerle algo listo.

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1: Pasate un temite sabroso, dice. Le mandamos el saludo ahí para la gente de Carnicería de Progreso. Un fuerte abrazo ahí, ¿eh? Uno de los temitas viejitos, dice. Bueno, vamos a

0: Sí, bueno, ahí le mandamos el saludito, ahí trabajando. Le ponimos también el temita mía, también tiene mucho que ver también ahí, El temita de Jorge Rojas.
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0: Parece que estaban jugando la escondida, dice, con esos temas, Eva. Dice el negro Ale.
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0: Sí, ya vamos a estar también con algo de sabroso ahí para... Para el negro Víctor, un fuerte abrazo ahí para vos. Para Marce le ponemos algo de Lali Severio. 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

A vivir en Río Tercero, ¿eh? Hola, gato. Dice: pasamos de algún enganchadito de chipote, viejos. Fuerte abrazo hoy para el licenciado. Ahora empresario también, ¿eh? El huesito reina. El huesi para las chicas. Así que le mandamos un saludito y también, ¿eh? Vamos a estar con algo de chipote. 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

0: Bolivia.
1: 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Sí, parece que hubo un arreglo, ¿eh? No lo pudo encontrar, recién lo estaba viendo a través de las redes. Parece que compró, nomás el porcentaje que le quedaba del pase de Unión, el arquero de Belgrano. Así que puso toda la papota el presidente de Belgrano por el arquero. Vamos a estar buscando la info. Que estaba, que se quería ir, que se... Bueno, no era más que todo por el arquero, ¿no? No era que ponía, bueno, no ponían la plata. Aquí está, mira, ¿eh? Belgrano llegó a un acuerdo con Unión por la compra del 65% del pase de Thiago Cardozo, ¿eh? En $700.000, ¿eh? Solo resta acordar el contrato del arquero, ¿eh? Así que bueno, ahí está. Entonces, bien cordobés, bien piratón, entonces... Thiago Cardozo, buen arquero, ¿eh? Sí, lo tenían que poner a la platita ahí.

Pero vamos a seguir con alguno de los temitas que estaba pidiendo. Bueno, ahora parece que quiere salir el solcito entre medio de las nubes, pero bueno, ya es tarde, Media horita, para que nos vayamos. No me salve, se lo canta Chipote. Ahí le ponemos un compiladito también para este chico que juega en el Sportivo Belgrano, el Hueso Reina. Vamos.

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0: Bueno, íbamos entonces con algo, íbamos con algo de música. Le ponemos también algo de sabrosos ahí para enero. Víctor, que lo estaba pidiendo.
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0: Ya vamos a ir de a poquito, También se los hay para mi amigo Rodri. Poneme algún inquieto y Simón dice: en la juntada de artistas. Bueno, le vamos a poner un temito, lo vamos a buscar. Prometo mañana ponerlo, en la mañana. Porque estamos ya casi 4 minutitos para retirarnos. Vamos a poner algo de Simón Aguirre. A los chicos ahí de Bicicletería Cano. Muchachos, que anda contento lo que ganó Boca por penales.
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0: Corazón sin cara, el próximo tema sacado por Ireno. Lo nuevo Rosa también, se lo sacó. Pero me parece que fue el viernes.

Pero vamos a ir con el temita, bueno, que me estaba pidiendo mi amigo Rusito ahí, algo de Lucas Hugo. Como siempre, gracias a todos los auspiciantes, gracias a la gente que se prende también, ¿eh? La sintonía del FM Forona todas las tardes. Mañana viernes, último día de semana ya, ¿eh? De 8 a 13 estamos con fiestas populares. De 14 a 17 está Pani con mensajes en la radio. 17 a 19, el ritmo de la tarde. Recuerda que los sábados por la mañana está Ferchu, con toda la buen día, buena vida. 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

0: Así bueno, vamos, sí, a poquito entonces, ya terminando.
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0: La flor de mi vida, algo de Lucas Hugo ahí para Luisito, dedicada para su hija. Vamos, nos vemos mañana a partir de las 17 con mucho más Ritmo de la Tarde. Chao, gracias.

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1: Se vivió una fiesta anoche de fútbol en Córdoba, la verdad que un lindo partido, un partido que tranquilamente podría haberse encuadrado en semifinales o una misma final por la importancia de los dos equipos que disputaban en el Kempes el encuentro de octavos que cerró esa fase en Copa Argentina. Me refiero al empate en cero entre Boca y Vélez, que terminó con Boca ganando en la definición por penales, una historia casi repetida, ¿no?, para Boca, que en la definición por penales es un equipo que en las estadísticas suena fuerte. Y se 12, hablaba...
0: 12 de 14.
1: Sí, tremendo, tremendo. Y se habló mucho ayer de que, como Boca pasó, es probable que en los cuartos de final juegue en Córdoba. Y además, en otra de las cuestiones, hubo mucha gente, mucho político, mucha gente vinculada al deporte, que toma decisiones. Se habla también de la posibilidad de Córdoba o del Kempes para uno de los partidos de septiembre de fecha FIFA.
2: Sí, señor. Esa es la posibilidad, que volvamos a reaparecer como sede de la selección argentina. Hace 1675 días que la selección no juega acá en nuestra
3: 2022.
2: Provincia.
3: La
1: última fue, ¿cuánto?
2: 1675 días.
0: 3 años.
3: 2022.
2: La última fue la victoria en febrero del 2022, 1-0 con gol de Lautaro Martínez contra Colombia.
3: Sí. 4.
2: Que fue el recibimiento del seleccionado post Copa América, la que le ganamos a Brasil. Recuerdo la imagen de Diego Martínez alzando la copa.
3: Con la copa.
2: Claro, exactamente. Sí, cuando declararon los jugadores de Colombia. Bueno, una imagen que quedó verdaderamente para la historia. Parece ser que después de lo que fueron las declaraciones de Messi, se cae la posibilidad de hacer una gira por Europa y por China, como barajaba la AFA, y que nuevamente ahora los jugadores de la selección tengan la posibilidad de jugar esta fecha FIFA, dos amistosos, uno en el Monumental y uno tal vez en el Mario Alberto Kempes.
3: Qué bronca.
1: Hay que organizar amistosos.
0: Va a jugar 3 partidos.
3: ¿Tres?
1: Hay que organizar amistosos, hay que levantar las inhibiciones.
0: En esta fecha FIFA va a jugar 3 partidos.
1: Hay que cumplir la fecha.
0: Teóricamente, la idea es uno en el Monumental, probablemente con Messi, uno en Rosario. Ajá. Y uno en Córdoba.
2: Muy bien.
0: Esas serían las tres fechas. Lógicamente, cuando se menciona Rosario, la gente de Rosario exige que si va a haber un partido de despedida de Messi, sea ahí.
3: Claro,
1: claro.
0: Sí. Entre lo que se está analizando. Pero Córdoba viene trabajando desde hace
2: muchísimo tiempo.
0: Mucho tiempo.
2: Por una cuestión de capacidad.
0: Y logística.
2: Rosario no lo veo capacitado para recibir semejante.
0: Ah, sí, sí.
2: Sí, la cancha de Central.
3: Sí. No, en la de Ñuble.
0: No, la central.
2: Para jugar
3: de
2: central.
3: Sí, Newell, sí, pero así es Messi.
2: Yo no veo a Messi retirándose de la cancha de Rosario Central.
3: No.
1: Yo le diría a Messi, tío, hacenos la gauchada. Sí. Está bárbaro tu carta. Vení, jugá estos 3 partidos que lo vas a jugar.
0: No lo vas a jugar.
1: Bueno, también. Yo, claro. Es mi deseo.
0: Sí, claro.
1: Vení, despedite. Hay que hacer.

0: partidos porque, bueno, hay que limpiar las fechas de suspensión de, sí, de varios jugadores.
1: Sí, de Paredes, entre otros, que es uno de los que ha declarado en estas últimas horas que quizás no continúe en la selección al igual que Messi. Ahora, me da bronca, pero no por los periodistas, por nosotros, sino por la gente que no ha tenido la posibilidad de ver la selección campeona del mundo, que se hablaban de partidos en China, que en Europa, que allá, y acá no.
2: Porque se paga.
1: Claro, sí, obvio, compraba, obvio.
0: Compraba
1: obvio, acá no se paga. Obvio, pero hay que dejar de lado un ratito la plata, porque los que lloraron, los que alentaron, los que estuvieron atrás, fueron los 40, 50 millones de argentinos y que nunca han tenido la posibilidad de ver
0: el
1: nuevo partido a Messi.
0: Lamentablemente no lo piensan así las personas que manejan la cuestión. Calculá que en Copa Argentina siguen aumentando los precios de las entradas y son muy fuertes. Calculá para ver a una selección campeona del mundo o verlo en una de sus últimas funciones a Messi.
1: No, sin duda.
0: Lo que van a valer las entradas.
1: No nos olvidemos.
3: Ahora, la pregunta mía es, tenemos una reducción del 50% de aforo.
1: Sí, también.
3: Entiendo, ¿eso se aplica en los partidos oficiales?
2: Así es.
3: Sí. Muy bien.
1: Sí. Pero no tiene sentido. Sí. Se aplican los oficiales, pero los jugadores pueden impugnar su sanción en los no oficiales.
2: ¿Sí?
1: Es raro, pero también yo estoy
0: llamalo enojado. Infantino.
1: Yo estoy
0: vamos
1: enojado.
0: A hablar con Infantino.
1: Pero ¿sabes por qué estoy enojado? Porque hasta hace nada había que hacerse socio de la selección argentina para ir a los estadios.
0: Sí,
1: y ahora se les cae todo el circo. Sin Messi se les cae todo el circo.
3: Y Aguito Almada, por ejemplo, puede purgar la sanción que tiene en esta doble fecha porque tiene un solo partido de suspensión. Los que deben de esperar son Abuel Molina, que tiene 7, y Paredes, que tiene 10, que prácticamente...
2: Molina no creo que vuelva a jugar en la selección.
1: Epa, pero, que siga esperando, dice Juan.
2: Pero no, pero creo que ya agotó su situación, ¿no?
1: Y son puestos para renovar.
2: Sí, así es. Pero bueno, de todos modos, Argentina procura primero que le bajen la cantidad de partidos. De hecho, ya logró que los puedan cumplir en partido amistoso.
0: Claro. Voy por Imperio, dice Paola Oro. Los estoy escuchando desde mi trabajo como todas las tardes. Gracias, Pau. Cristian Domínguez se pronuncia por acá levantando la mano por Imperio Food. Soy Ezequiel Márquez. Quiero ir al Loco. Algunos de los mensajes que llegan al WhatsAppero de la radio o la mesa. Buenas tardes. Quiero participar por las entradas al Loco. Emilce Brizuela. Y deja el número de documento. Voy por el Loco. Alejandra Sosa. Algunos de los que dicen presentes a través del 3512-150-965. Como Diego Magnetti, que dice aguante Belgrano.
2: Bueno, me comentaban que en la mañana de hoy ESPN anunciaba que el partido de Boca con Racing tiene fecha del 27
0: de septiembre
2: en Córdoba. Bien. Sí. Boca no quiere jugar el 27. Boca no quiere jugar en la fecha FIFA porque entiende que le van a convocar jugadores y nos necesita todo para jugar este partido de eliminatoria. Entonces, lo que más me llamaba la atención era que lo que ayer el ministro, a través de Canal 12, anunció que si Boca era el vencedor, cosa que sucedió, inmediatamente Córdoba ya tenía una solicitud de que ese partido, Boca y Racing, se juegue en nuestra ciudad. Me sorprendió cuando alguien me comunicó en la mañana de hoy, che, acabo de ver en ESPN que están anunciando que se va a jugar en Córdoba el domingo 27. Bueno, a eso se agregó la postura de Boca, no jugar en una fecha FIFA porque le van a convocar jugadores.
1: ¿Quiénes?
2: No sé.
1: Pues es el tema, tampoco es que Boca hoy por hoy tiene a Paredes para la selección.
2: A Paredes que no puede jugar.
1: Claro,
0: Montero quizá. Ayer en los pasillos eso se decía.
2: Sí, sí.
0: E incluso de la agencia Córdoba de Deporte, hoy chequeé esa información y me dijeron, sí, Boca Racing se juega en Córdoba el 27.
1: Claro.
0: Pero bueno, acá está el asterisco que abre Juan.
2: Y el tema hay que agregar. La fecha FIFA involucra el 27, ¿sí?
0: ¿Sí? Claro.
2: Y entonces resulta medio complicado que Córdoba sea sede de un partido de Argentina y casi simultáneamente
0: de Boca,
2: un encuentro tan trascendente como Boca Racing.
0: Bien. Señoras, señores, estamos haciendo Sport 965. A esta hora, ¿qué es lo que tenés ahí?
3: Bueno, con la victoria de Boca el día de ayer quedan definidos todos los cruces de cuarto de final de la Copa Argentina.
0: Ah, bien.
3: Riestra Banfield se va a jugar este miércoles 9 de septiembre. Es primero de los enfrentamientos. puntos. Luego vamos a tener los duelos entre Independiente Rivadavia, Atlético Tucumán, Platense, Estudiantes y por último Racing Boca.
0: Bueno, así está dada la llave de cuarto de final. Ahí están los 8 mejores de la Copa Argentina. Hacemos la pausa. Ya venimos.
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0: por la comida. Luca, Pao, 601. Y lo de balas de dupla, ella es como siempre, va a goles, le van a meter media patada y no va a jugar más por 5 fechas. Un problema ese chico, yo te lo he dicho todo. También que mándalo a su casa, no más, que dejen.
1: Hola, la mía, buenas tardes. Dupla, participo por el Imperio, Héctor, 86-128. Buen programa como siempre. Lo escucho todas las tardes.
2: Hola chicos, una última pregunta y ya los dejo de molestar. ¿Cuál es la camiseta más fea del torneo clausura 2026 y por qué la de Boca?
3: Ah, no, déjame decir la alternativa de Boca, la de anoche de Boca.
4: Sí, pero no.
3: Fea.
5: ¿Ustedes no vieron la alternativa de Racing?
3: ¿De Racing Club?
5: De Avellaneda, sí.
4: Sí, pero en realidad viene porque es una camiseta que usó hace un montón de años.
5: Sí. Pero es no. Fea y lo explícito no quita lo verídico.
3: ¿La remera de Peñarol? Prácticamente.
4: La de Boca anoche no tiene los colores de
5: club. No representa, claro.
4: Los apellidos arriba del número no se veían. No me gustó. La de Boca no me gustó.
6: Bueno. Eso es para los relatores, lo de los apellidos.
4: No, ya sé, pero en sí, o sea, es una camiseta rara.
6: A mí me gustó.
4: ¿A vos te gustó,
6: sí,
4: Juancito?
6: Claro, sí, sí.
4: Es la alternativa que ayer la utilizó por primera vez.
6: Lo único que me sorprendió cuando puse el televisor, que Boca, que es azul de tono oscuro,
4: claro,
6: jugara de clarito, y que Vélez, que tiene una camiseta blanca, jugara de oscuro.
4: Sí. Es
5: el negocio del fútbol, claro, y las marcas, Juan. Tenían que usar esa indumentaria.
4: Che, gracias a los oyentes que están participando, ya los leo también en el WhatsApp de la radio, pero mañana tenemos un partido. Mañana, después de la transmisión de Racing, ya le vamos a contar la posible que va a poner Gustavo Colioni en cancha frente a Defensores de Belgrano. Juega Belgrano frente a Huracán. Huracán es otro de los equipos necesitados que tienen el campeonato. Viene con dificultades Diego Martínez como entrenador. Y así son las estadísticas de Huracán a lo largo de esta temporada.
7: Bueno, Huracán que está décimo en el grupo B, producto de lo que han sido 2 victorias, 3 empates y 2 derrotas. Tiene 9 puntos. Huracán que está décimo. Me cuentan que ante la baja de Nacho Puceto por lesión,
4: se mete
7: Bartichotto adentro de la convocatoria.
4: Mira. Bien. Va a venir a Córdoba minutos. Bruno Bartichotto. Hace 3 partidos que no logra victorias. Diego Martínez, ¿qué me querías decir,
5: Gonzalo? Sí, justamente que hay una regularidad en lo que es Huracán, 5 goles a favor y 5 en contra. Muy neutro lo que viene siendo el pasaje de
4: poco,
5: club de Martínez.
4: Y pobre, sí. ¿No? Porque si en 7 partidos, 5 goles es poco.
5: Sí, sin duda.
4: El técnico dijo que está conforme con el funcionamiento del equipo, pero que falta traducirlo en red. Escuchen lo que dijo Diego Martínez en la previa al partido contra Belgrano.
8: Estoy convencido de que vamos a trabajar y vamos a salir adelante y que vamos a crecer partido a partido como nos planteamos, y que al final del torneo estaremos seguramente de cerca de lograr nuestros objetivos. O, si no me equivoco, en estas 7 fechas el equipo tuvo el control sobre el rival en todos los partidos, salvo en el clásico, donde se generó muchísimo, pero no pudimos tener el control como queríamos. Ese control que estamos teniendo generalmente en los partidos tenemos que traducirlo con mayor cantidad de situaciones de riesgo, con quizás con un poco más de decisión para ir a buscarlo. En un fútbol tan parejo, el equipo logra tener el control, logra llegar a zonas de finalización, pero queremos tener aún más finalizaciones y que sean aún más peligrosas. Y eso se sale con trabajo, seguir intentándolo. Si cuando salvo el partido donde el rival nos superó, que fue Sarmiento, en su cancha, el equipo no se vio superado nunca, y eso es lo que más me preocuparía. El equipo compite, el equipo tiene el control, el equipo llega a zonas de 3/4 con cierta claridad. Nos falta trabajar y mejorar en esos últimos metros.
4: Bien, un desafío para Belgrano, Juan, para tratar de volver a ganar, ¿no? Porque lleva 3 partidos sin poder sumar de 3.
6: Sí, señor. Lamentablemente para Belgrano tiene dificultades con el gol. Bueno, en realidad lo ha tenido también en el desarrollo del campeonato anterior. Hubo el jugador más importante de ataque

0: Centenario y con la vuelta de Santiago Longo, lo que, bueno, lo saca el chico Agustín Bono, uh-huh, y al pibe que fue llamado a la selección, a Marcos Ortiz. Ellos dos son, dame, los que salen de la lista.
1: Sí. Yo le quería preguntar a Juan si es verdad que en estas últimas horas ha existido como una competencia, una oposición ante la presentación de este estatuto el 15 de septiembre. Entiendo que hay un grupo de opositores que está tratando de juntar firmas para que no se lleve a cabo. ¿Cómo es la cuestión? No sé si usted tiene algo de esa info, Juan.
2: Está a disposición de los socios, uh-huh, la reforma del estatuto, y hay un tiempo que creo que caduca en 10 días o 15 días más o menos, en los que se pueden presentar todas las impugnaciones, cambios, uh-huh, sugerencias que se crea que debiera tener justamente el nuevo estatuto. Yo creo que por ahora lo único que conozco es que hay un reclamo de los socios vitalicios, uh-huh, por una reforma que obliga a tener 70 años más o menos
1: para ser vitalicio.
2: Sí, claro.
1: No tener 30 años siendo socio, sino llegar a los 70 años de edad.
2: Sí, entiendo que sí.
0: Sí.
2: No conozco, ciertamente. Claro,
0: no sé quién me dijo. Lo que pasa es que acá a 10, 15 años Belgrano va a tener más de 20.000 vitalicios. Claro. Y eso atenta en cuanto, sí, a la... Pero bueno, es así la cuestión. El 17 de septiembre es
1: el 15.
0: El 15. Uh-huh. El 15 es el día que, ante los socios, en la Asamblea General Extraordinaria, se va a aprobar o no el estatuto, claro, y su, correcto, reforma.
2: Sí, sí.
0: Chicos, vamos a repasar la fecha 8. Mañana arranca en el fútbol de la República Argentina con este programa de partidos con árbitro y VAR.
1: Comienza, como bien decís, Dami, desde las 16:45 en Río Cuarto, donde Estudiantes va a recibir a Sarmiento con el arbitraje principal de Brian Ferreira, en el VAR Franco Acita.
3: 7 de la tarde en Alberdi, Belgrano Huracán, con el arbitraje de Luis Lobo Medina, en el VAR Maximiliano Maccheroni.
1: Con los relatos de Bruno Daniel Espinosa vamos a estar en ese partido. En el mismo horario, Platense va a recibir a Deportivo Riestra con el arbitraje principal de Álvaro Carranza, en el VAR Fabricio Llobet.
3: Para el arranque de lo que será la fecha número 8, pero del día sábado 5 de septiembre, 1:30 del mediodía, el Docivi frente a Banfield, Sebastián Martínez el árbitro principal, Juan Pafundi estará en el VAR.
1: Y si te quedaste con hambre y estás de sobremesa, a las 14:30 Gimnasia recibe a Tigre con el arbitraje de Daniel Zamora, en el VAR Salomé Diorio.
3: 4:30 de la tarde, Gimnasia de Mendoza enfrenta a Boca con el arbitraje de Darío Herrera, en el VAR estará Silvio Truco.
1: A las 19 juega Talleres frente a San Lorenzo en Boedo, a las 19, como bien digo, con el arbitraje principal de Fernando Echenique, en el VAR va a estar Sebastián Aviv, y en los relatos por la fiesta del fútbol, Damián Piazzi.
3: Cierre del día sábado a las 21:15, donde Vélez en Amalfitani va a recibir a Estudiantes con el arbitraje de Pablo Dóvalo, en el VAR estará Laura Fortunato.
1: Pasamos al domingo, 14:45, el plato principal, Rosario Central Newell's. Yael Falcón Pérez va a ser la máxima autoridad, Lucas Novelli en el VAR.
3: Y a las 5 de la tarde, en el sur de Gran Buenos Aires, Lanús recibe a Defensa y Justicia con el arbitraje de Andrés Merlos, Yamil Pozzi estará desde AFA.
1: Mismo horario, pero en Santiago del Estero, Central Córdoba recibe Independiente de Avellaneda con el arbitraje de Andrés Gariano, en el VAR Gastón Monzón Brizuela.
3: 7:15 de la tarde, River en el Monumental recibe Independiente Rivadavia de Mendoza, Nicolás Ramírez el árbitro principal, Hernán Mastrangelo en el VAR.
1: 21:30, Racing recibe Atlético Tucumán, Pablo Echavarría va a ser el árbitro principal, José Carreras en los televisores.
3: 2 partidos para el día lunes 7 de septiembre, 7 de la tarde, Barraca Central Argentinos, Leandro Rey Hilfer el árbitro principal, Héctor Paleta en el VAR.
1: Sí, señor, estamos repasando lo que es el último partido ahora, donde Unión va a recibir a La Gloria 21:15, el árbitro Nicolás Lamolina en el VAR, Juan Pablo Lustó, y nuestro relator va a ser Bruno Daniel Espinosa, junto a Mariano Molina y Kevin Sima, para Unión Instituto.
0: Te voy a pedir, Jere, ya que estamos hablando de Instituto, la posibilidad de escuchar a Giuliano Cerato, que fue uno de los que habló hoy en práctica abierta que tuvo Instituto en la Ciudad Deportiva La Agustina, para que compartamos la palabra del hombre que le dio con su gol el último triunfo a Instituto. Aquí está Giuliano Cerato.
4: Creo que sí, es uno de los mejores momentos. El año pasado, el segundo semestre, también me fue bastante bien.

0: Pero si tengo que elegir uno de los dos, me quedo con el de ahora. No, obvio que siempre hay margen, como le dije recién a uno de tus colegas, somos un equipo en construcción, tenemos que seguir mejorando cosas, porque todo equipo que no sigue mejorando cosas en algún momento se cae. Nosotros sabemos y sabemos de la humildad que tenemos adentro de la cancha, que tenemos que seguir mejorando, porque siempre hay detalles que mejorar, así que tenemos que seguir por el mismo camino. Sí, obvio, nosotros vamos partido a partido, como siempre decimos, nosotros pensamos ahora en Unión, en que va a ser una final para nosotros. Todos los partidos lo tomamos de la misma forma, con la misma seriedad, y obvio que disfrutando también el momento, porque son pocos los momentos en el fútbol que estás ahí arriba, que te ves ahí arriba, así que nada, disfrutando, pero al mismo tiempo hay que laburar. Sí, obvio, todos los partidos nos dejan algo a nosotros. Y va a ser un partido duro como el del Kempe. Creo que Unión es un muy buen equipo, ahí se hace muy fuerte en su cancha, pero bueno, nosotros también tenemos nuestras herramientas y vamos a ir a ganar el partido.
1: Ahí estaba la palabra de Giuliano Cerato. Diego Magnetti dice: aguante Belgrano, chico, participo por Imperio, soy Ramón Oyola, levanta la mano por Imperio, voy por el sorteo de Imperio, vamos Belgrano, que mañana volvemos al triunfo, dice Maico Arrieta. Así formaría Belgrano.
2: Bueno, repetiría la misma formación que igualó con Atlético en Tucumán: Thiago Cardoso, Alcides Benítez, Leonardo Morales, Lisandro López y Sporle, Rigoni, Sánchez, González Metilli, Ramiro Hernández, Franco El Mudo Vázquez y Nicolás Ubita Fernández.
1: Chicos, participo por Imperio, soy Javier Pacciardi, 248 es el número de documento que nos deja por acá. También está participando y me pone acá: aguante la academia, Sergio Brito, que justamente hablando de Racing, la academia así formaría el equipo de Gustavo Colioni.
3: Olivera en el arco, en la línea defensiva con Chamorro, Aranda, Marcio Gómez y Jonathan Bay. Miércoles que se me movía por acá. Catriel Peña, Machado, Alan Olinik, Taborda, Sergio González y Pablo Chavarría para visitar este viernes a las 15:30. Justamente a Defensores de Belgrano, Lucas Comesaña va a ser el árbitro principal. Dami, yo no quiero saber nada con Comesaña, ¿eh? Es el árbitro que cada vez que se implica alguna ayuda en la Primera Nacional sale el nombre de Lucas Comesaña. Recordemos con algún que otro ida y vuelta por allá el año pasado y en el 2024 con Deportivo Madrid.
1: Chicos, voy por el lomo, voy por el loco, voy por todo, dice Javier González. Eso. Ojalá se recupere Talleres. Voy por Imperio, dice Cristian Reynoso. Está participando también por Imperio desde Dumesnil, Alejandro. Melissa Vilches levanta la mano y quiero el premio de Imperio. Chicos, voy por Imperio Food. Gustavo Salazar está participando también. Ariel Suárez desde Barrio Los Olmos. Quiero participar, Damián y equipo, por todos los premios. Imperio pone acá, los escucho todos los días. Un abrazo muy lindo el programa. Hola, banda deportiva. Consulto, Bruno Bartichotto, ¿es cedido Huracán lesionado? Porque acá no jugaba. La verdad, es un alivio. Participo, soy Víctor Herrera. No, bueno, se fue, ya había empezado a ingresar. Algunos minutos en la última etapa de Sampaoli. Hola Dami, voy por Imperio Food. Carlos Campos, está participando José Arce, que pone: ¿no les parece raro lo de Baloyes? ¿Ya puede jugar? Va a estar en la convocatoria, no va a ir de titular. Habrá que ver. Bueno, sí, la verdad que al técnico no lo conocemos. Por el equipo que paró hoy, jugó un ratito. Vino desde el banco, sí, porque a los que puso fue a Valentín De Pietri y a Rick Lima Moraes, junto a el canario Agustín Álvarez Martínez como titular.
3: Sí, es que los protagonistas dentro de la cancha prácticamente tienen que ser los mismos. Ahora tiene que cambiar la idea, en este caso con De Felipe.
1: Chicos, Damián Dupla, qué grande. Manuel Pérez, muy buena venta para Racing de Córdoba. Qué buena gestión que está haciendo este presidente, dice Gustavo Coniglio. A la pausa en Sport 965.
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0: Hola, gente, buenas tardes. Haciéndole el aguante, Cuariano Damián.
1: ¿Te quedaste sin voz, amigo?
0: Glorioso el puntero cordobés.
1: Lo que gritaste el gol de Cerato,
2: ¿eh? Hola, dupla. ¿Cómo andan, chicos? Damián.
1: ¿Cómo estamos?
2: Gonzalo.
3: No, no, ya sé, pero...
2: Señor Juan Rodrigo Brizuela, lo estoy escuchando. Muy lindo el programa, como siempre.
1: Muchas gracias.
2: Pero está escuchando siempre Piñón, algún hincha de Gloria. Espero que estén bien todos. Un abrazo grande para ustedes. Muy lindo el programa. Te mando un abrazo grande.
1: Muchas gracias, hermano. Gracias, ¿eh? Imperio, hola muchachos, voy por el premio. Soy Joaquín Fonseca, estoy contento porque Belgrano hizo una excelente compra y se refiere a Cardoso. Chicos, soy Carlos Humberto Zapata, quiero participar por Imperio. Equipo, gran programa hoy, acá escuchando como siempre en el trabajo. Voy por Imperio, Franco Nievas.
4: Buenas tardes, mesa. Rubén 23198 de Barrio Los Sauces te habla. Participo por el sorteo de Imperio. Y bueno, hasta que llegan. Empezamos nomás. Vamos, Taller. Vamos, Taller, que tenemos que arrancar. Vamos, vamos a ti.
5: Nosotros, equipo necesario. Damián, dupla.
1: ¿Cómo estamos?
5: Programa como siempre. Participo por los lomos. Mi nombre es Elías. Mi terminación de documento 499. Y bueno, en Córdoba, o sos de Taller, o sos de Antitaller. Abrazo grande.
1: La gente participando a través del WhatsAppero de la radio. Por acá me dicen, vamos Belgrano todavía. Seba Novoa está participando con la palabra Imperio. Hola chicos, equipo, saludos para todos. Esperemos que Baloye vuelva en el nivel en el que se fue. Si no, se tendrá que ir como lo hizo Bartichotto, dice Rodrigo Ruiz. Desde Barrio Cerveceros participa con la palabra Imperio. Hola chicos, muy bueno el programa. Participo por Imperio, soy Laura Franco.
6: Buenas tardes, Damián, equipo dupla. Diego Martínez conoce el gigante.

0: y el gigante ya lo echó de su anterior club, así que va a venir medio nerviosito mañana.
1: Hola, la banda, acá escuchándolo, yendo a buscar a mi hija a baile, hace danza, la verdad. Así que escuchándolo también acá en el Universitario de Horizonte, participo por el Imperio, a ver que pueda ganar. Nadio Quintero, 3970. Acá lo escuchamos en los Italia, aguante Talleres, para que con este técnico se me dejó las cosas. Y bueno, el equipo se acomodó y dijeron, aguante toda esa banda, lo borracho del sur. Buena sur ahí, matadora como siempre.
2: Gracias, hermanito, gracias por participar. Vamos a escuchar a Eder Luna. Eder Luna es el técnico de Camioneros. Camioneros arranca recién en esta fecha 2 la competencia en el torneo regional amateurs. Es el único de los tres equipos de la Liga Cordobesa que no pudieron jugar, porque al no estar Argentino Peñarol, faltaba un equipo en esa zona y Camioneros quedó entonces libre. Camioneros va a ser local el domingo 4 de la tarde en el estadio de Instituto. Va a jugar ante el Sportivo Suardi y en la previa esto dice el entrenador.
3: Hola, Damián, buenas tardes. Un saludo para todos ahí en la mesa. Un gusto poder saludarlos. Bueno, nosotros estamos en el proceso este de preparación para el torneo regional, este que se avecina. Estamos también compitiendo en la liga, así que la idea es competir en los dos torneos con el plantel que tenemos, sumado a 4 o 5 jugadores que han llegado, que son jugadores del ámbito local. Vamos a seguir por ahí con la misma línea, enfocándonos mucho en lo que es la metodología del entrenamiento, en la idea de juego, en poder seguir afianzando las ideas y los hábitos que venimos inculcando hace ya 4 años acá en la primera del club. Creemos y confiamos en eso, así que bueno, esa es un poquito la idea con respecto al torneo regional que se viene y también a la Liga Cordobesa, ¿no? Que la verdad que no vamos a tratar de no dejar ninguno de los dos torneos de lado y tratar de competir y llegar lo más alto en los dos torneos, ¿no? Si hay un
2: amor y de... Bien, ahí estaba la palabra de Luna. Ahora vamos a seguir repasando los partidos de este regional amateur, que en la fecha 2 lo va a tener jugando en Villa Allende a General Paz Junior. Va a visitar en esa localidad a Quilmes y va a hacer su debut como local Escuela Presidente Roca, que va a enfrentar a Unión de Oncativo. Escuela Presidente Roca no ha incorporado prácticamente jugadores. En la primera fecha perdió frente a General Paz Junior por 3-0. Después, lamentablemente, el martes, completando el torneo complementario, cayó frente a Huracán 3-1 y va a encarar este partido frente a Unión de Oncativo. Esto nos cuenta Víctor Cortés, su entrenador.
4: Hola, Damián, ¿cómo le va? Buenas tardes. Primero agradecerte por preguntar, saber cómo estamos acá en Escuela Presidente Roca, cómo podemos administrar las cargas, o cómo estamos administrando las cargas ahí con los chicos al tener la doble competencia. Primero es manejar la ansiedad, porque todo jugador creo que quiere demostrarse y tienen ganas de estar y jugar el regional, y lamentablemente van 18 jugadores nomás al plantel para jugar el regional, y el resto queda para Liga Cordobesa. Y mira, administrar, estamos haciendo un mix, sinceramente. El trabajo que está haciendo el profe de cuidarnos en el sentido de evitar lesiones a futuro, porque después del regional, si no avanzamos, tenemos liga y tenemos que estar muy atentos a eso también, ¿no? Manejamos mucho la ansiedad, más que todo, ¿viste? Pero el plantel se encuentra bien, está con muchas ganas, quieren mostrarse, y el tema es de que cada uno de nosotros, el cuerpo técnico, tenemos que manejar todo eso, ¿no? Y fijarnos y cuidarnos a la vez de cómo están los chicos, ¿no? Porque acá la mayoría trabaja en noble construcción, vienen cansados, y ya hace 2 semanas que entrenamos de lunes a lunes, no paramos, porque al hacer un mix y estamos jugando días de semana, días martes, que ahora nos toca con Camionero en cancha liga, ahí tenemos que administrar. Pero lo que sí queremos es tratar de dejar una buena imagen en el regional con un plantel que hemos traído 4 refuerzos nada más, porque Escuela siempre se caracterizó por tener sentido de pertenencia y se está dando prioridad a jugadores que han logrado esto, ¿no? De salir campeón y jugar el regional, y creo que se ha respetado la base de ese equipo, y bueno, ahí hemos traído un poquito de refuerzo, así que con muchas ganas también, yo por te vuelvo a decir, dejar una buena imagen del club, y nos seguimos preparando para lo que venga, ¿no? Y ojalá que esté de todo a nuestro alcance, y queremos tener una localidad fuerte, ya que el debut en regional no empezamos con el pie derecho, pero sacamos muchas conclusiones, pero nosotros creo que no vamos a basar en

0: nuestra localidad y dejarnos hacernos fuertes acá, ¿no? Y ver si podemos seguir avanzando con nuestras limitaciones y nuestras ganas de jugar y queremos estar a los chicos, podemos estar a la altura, ¿no? El objetivo nuestro es primero hacernos fuerte acá y bueno, si podemos pescar algún resultado de visitante y sumo y podemos clasificar, sería un premio para nosotros y para los chicos que ya hace varios años que vienen jugando juntos y vamos a ver si podemos avanzar de etapa, ¿no? Hasta donde nos dé y con nuestro trabajo y con nuestra humildad, con perfil bajo que venimos haciendo siempre, creo que vamos a dejar a la escuela en lo más alto que podamos. Así que agradecerte todo por tu pregunta, por las ganas de que quieren saber qué pasa acá en la escuela y acá estamos, a su disposición, como siempre. Agradecido por la molestia y por preguntarnos. Un abrazo a todos.
1: Gracias, Víctor. Víctor Cortés, que nos dejaba ese audio. Voy por Imperio, dice Jonathan Escobares. Kevin Britos pone la palabra Imperio. Juan, ¿qué opinión tiene de Omar de Felipe? Es lo que pregunta aquí un oyente.
2: Es una persona muy seria, muy, muy trabajadora. Te puede gustar. Como para su equipo, no te puede gustar. A veces son hechos individuales de quien tiene la posibilidad de analizar y decirlo, pero que es un tipo serio, respetuoso, responsable, que tiene en claro por qué está acá.
1: Ahí está contestado, querido amigo. Emiliano Martínez, de Joffre Norte, dice, aguante el campeón. Buenas tardes, equipo. Qué bueno que Belgrano lo compró Cardoso, un arquerazo. Participo por los lomos de Imperio Food. Muy bueno, dice Marisa Cebrero, que está participando y los escucho de Barrio Ate.
2: Me acuerdo de un relator que gritaba, ¡cómprelo, la Carlos!
1: ¿Viste, Juan? Le hicieron caso. Espero que con De Felipe arranquemos y se vaya todo... toda esta malaria, dice, vamos la tetera, dice David Duarte, desde Barrio Acosta. Hola chicos, quiero participar por el premio de Imperio. Soy Sergio Marcelo, aguante Belgrano, mañana hay que sumar de tres, Imperio, dice Tommy Gómez. Y está participando Rubén, desde Santa Rosa de Calamuchita. Un abrazo grande, Rubéncito, que está participando por Imperio Food. Damián Dupla, contra Dupla, sacame una duda. Belgrano compró el 65% de Cardoso,
2: sí,
1: o el 80%. O sea, el 65% a Unión y el 15% a Cardoso. De ser así, me parece muy buen negocio de Belgrano. Participo por el cotillar de Canario. No tenemos. No, por el 65% es.
3: Sí, señor.
1: Sí, el 65%. Así está. Bueno, listo. No tenemos costillar de Canario. Tenemos los premios de Imperio Food y las 5 dobles para ir a ver el Loco Amato mañana en Atenas.
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0: Hola Damián, hola Dupla, hola la banda, ¿cómo les va? Bueno, participo por Imperio para festejar los 6 meses que viene en camino mi primer bebé y está todo bien, gracias a Dios. Y bueno, aguante Talleres y esperemos que de Felipe le cambie la mentalidad a los jugadores, porque yo creo que pasa todo por la mentalidad de los jugadores. Así que bueno, Isleño Matías 061.
1: Hola banda querida, Adolfo los saluda, ¿cómo están? Bueno, se hizo nomás lo de Córdoba, yo creo que muy muy satisfactorio para Racing.
2: Gracias Adolfito.
1: Tuve la asamblea el otro día, fue brillante la asamblea, brillante. Mostraron todo, qué se hizo con la plata de Viñolo, es más, se compró las luces LED y ahora con este ingreso, una parte será para sueldo y otra parte para ver si en algún momento, antes de fin de año, se puede hacer el cableo nuevo y poner las luces LED en el estadio nuestro.
3: Hola Damián y equipo, todos por ahí, excelente el programa como siempre. Participo por Imperio, Ariel Corvala 933, y vamos Talleres que se vienen cosas buenas.
4: Hola Dupla, te habla Daniel Aguirre 8029, participo por los lomos, espero que gane algún día y aguante el Talleres. Vamos Duplita, me gusta el técnico, me gusta el técnico de Talleres. Vamos que arrancamos, no lo para nadie la tetera.
5: ¿Cómo anda esa banda hermosa? Ahora que escuche que se recuperó Baloyes, pensando en San Pablo, y se me viene una canción a la cabeza.
2: ¿Cuál?
5: Canon, canon, canon, canon es mi colchón. Ay,
2: es buenísimo, buenísimo. Che, quiero escucharlo al Maxi Correa, hombre de General Paz Junior. Él y Marco Figueroa están entrenando de manera diferenciada. Se están poniendo, se están acondicionando, me lo contaba el Ema Jiménez, pero el Maxi Correas, esto nos decía después de que había terminado la primera gran victoria de General Paz Juniors, en el arranque con él hablábamos de esta manera. Bueno, Maxi, ¿cómo lo viste a los muchachos en el debut?
6: No, muy bien, ¿qué tal? Buenas tardes primero. Muy bien, muy bien, con muchas ganas, ya se lo notaba ya en entrar en calor, en la arenga antes de entrar el partido. Comprometido, un rival duro de lo como es la Liga Cordobesa, el regional también, así que nada, contento porque es importante arrancar ganando este torneo por la confianza, por lo que significa el debut, así que nada, contento.
2: Se lo vio sólido al equipo en todas las líneas, ¿no?
6: Sí, muy sólido, claramente fuimos superiores en todas las líneas, se vio la idea que quiere Ema, así que seguramente estamos felices todos.
2: ¿Y en lo personal?
6: No, bien, con ganas de poder ayudar, de poder estar. Seguramente en la semana me pueda sumar con los muchachos y estar a disposición del técnico.
2: ¿Y qué es esto en tu carrera, este momento? ¿Qué significa?
6: Muy lindo. Todo jugar al fútbol en cualquier categoría. Es hermoso y yo la disfruto. Me tocó en el Nansurba, que la pasé de 10 en un club bárbaro, y hoy me toca acá también, así que disfrutan.
2: Gracias.
6: Nada, creo.
2: Chau. Bueno, ahí estaba la charla con el Maxi. Ahora las noticias, ya nos metimos a todos en la cuponera electrónica, ya están trabajando los chicos porque se nos viene encima el Kikabeza Radio en vivo. Vamos a sortear lo de Imperio y ahora van a ir haciendo ustedes el sorteo mientras hacemos las noticias de los 5 ganadores, entrada doble para ir a ver el Loco Amato mañana en Atenas. A esta hora, Jeremías, ponerle música a las noticias. ¡Ganó Boca! Luego de empatar sin goles y con un sobresaliente Álvaro Montero, Boca tachó de la Copa Argentina a Vélez y se metió entre los 8 mejores de la competencia. El Xeneize en la definición se impuso por 4-3 por la efectividad de sus pateadores y por los 2 que atajó su arquero, que fue figura, Álvaro Montero.
7: Sí, pienso que tuvimos bastantes situaciones para convertir. Ellos tuvieron la situación más clara al minuto 90 con la situación del penalti, era arriesgarse a lo que pasó, porque nos metieron un gol, entonces ahí quemamos la última bala. Tiene toda la ventaja.

0: el jugador de ellos, son decisiones que tú tomas. En mi cabeza está que no nos hagan la primera intención el gol, y como te dije, quemar el último cartucho en caso tal que haya sido penalti. Afortunadamente salió así, pero bueno, esos son errores igual que no pueden estar cometiéndose, y pues nada, afortunadamente salimos victoriosos.
1: El Modric paraguayo, luego de su paso por Talleres y ser apartado en River, Matías Galarza Fonda se incorpora a Inter Miami. El volante paraguayo de 24 años, que tuvo un buen mundial, forzó su salida del millonario y llegará a préstamo con una opción de compra al equipo de la Florida, donde será compañero de Lionel Messi.
2: No está mucho hablar de lo personal, pero sí, yo siempre trato de aprender todos los días de mis compañeros, de donde estoy, donde me toque. Se dicen muchas cosas, obviamente. Estoy orgulloso del mundial que hice, porque todos me ayudaron, todos, y te digo, utileros, compañeros, cuerpo técnico, psicólogo, coaching, todos. Y creo que todos siempre tenemos algo que aprender, en los momentos buenos, en los momentos malos, y yo siempre aprendo.
1: Como dijo en el Chavo, Monterrey, Monterrey. Ra, ra, ra. El equipo que dirige Matías Almeida, Monterrey, se clasificó a la final de la Copa de Ligas que juegan los clubes de la MLS y México. Los Rayados irán por el título ante el Toluca del Turco Mohamed. El entrenador argentino, ante los rumores que ponían su nombre como posible reemplazante de Caudet en River, dijo esto:
3: yo salí de River, viví en River, trabajé en River, fui campeón en River, descendí en River y dirigí a River en el peor momento de su historia. Y jugué gratis en River. El amor es bastante especial. ¿Quién me conoce a mí? No hace falta que me pregunte nada. En México ya me conocen. Yo soy un hombre de palabras. No tengo cláusula de rescisión. Tengo palabras. No tengo que aclarar nada. Tengo palabra. Me manejo así de los 15 años.
1: ¿Cómo está la nave? En la segunda ronda del Abierto de los Estados Unidos, último gran slam de la temporada, triunfo de los argentinos Tomás Echeverry y Mariano Navone. Tommy eliminó al británico Frizzley, mientras que la nave se impuso al italiano Matteo Berrettini en 4 sets. Ambos se enfrentarán en tercera ronda, esto dice Mariano.
4: Es increíble, la verdad, que lo que estoy sintiendo en este momento. Muy lindo acá, mi mamá, mi papá acá, es muy emocionante todo. No me quiero emocionar, pero bueno, va a ser una noche, obviamente, en un rato llamar a mis hermanas, a mi novia, a todos, así que nada, una locura. Pero bueno, la verdad que muy feliz de esto. No fueron semanas fáciles, anduve con un par de problemas estas últimas dos semanas y mi equipo estuvo siempre ahí. Mi psicóloga, gran importante en todo esto. Así que hay algunas victorias que valen mucho más que no solo haberle ganado a Djokovic, así que esta es especial por otra cosa.
1: 4, 3, 2, 1, con 11 segmentos de velocidad y poco más de 134 kilómetros cronometrados. Se corre desde mañana en la localidad de San Francisco la sexta fecha del calendario del Campeonato Argentino de Rally. El Llano Veloz del Este Provincial será el desafío de 62 binomios inscriptos. El responsable es Fernando Escarlata.
5: El trabajo realmente importante que se ha generado aquí ya hace un par de meses, ¿no? Con todo el apoyo de los jefes comunales, los presidentes comunales, el intendente de San Francisco, la familia Perotti y la colaboración de las tripulaciones locales y toda la gente de Rally Argentino, que desde hace ya muchos días están en sinergia para que se viva esta verdadera fiesta.
1: Va cayendo gente al baile. Con la dirección técnica de Leonardo Gutiérrez siguen los trabajos de pretemporada de la Asociación Deportiva Atenas. En las últimas horas se sumaron los extranjeros. Dos de los tres. Uno es el alero dominicano Adonis Enríquez y el pivote ecuatoriano se llama Brian Caravale.
6: Y primero que nada, agradecido con Dios y con la institución por darme la oportunidad de estar acá. Sé algo de la historia del club, así que para mí es un orgullo poder estar acá y poder representar este club. La idea es poder venir y poder lograr que el equipo vuelva a recuperar esa historia que tiene. Digo, la idea es, primero que nada, es priorizar al equipo. Que el equipo vuelva a ser ese equipo histórico que lo ha caracterizado. Así que nada, venimos con la intención de aportar cosas positivas, de que el equipo esté en buenas posiciones y nada, pelear playoffs y, si Dios lo permite, llegar a una final y

0: campeón, ¿sabes?
1: Juancito, nos vamos, punto final. Muchísimas gracias. Bien, como siempre, ¿eh?
2: Hasta mañana.
1: Brunito Bono, ¿qué te queda?
3: Bueno, solamente comentar que vamos a estar mañana, ¿no? Con las dos transmisiones del día viernes, acompañando a Racing, acompañando a Belgrano.
1: Bien.
3: Día sábado junto a Talleres, el lunes será el momento de Instituto. Mañana no hay programa, ¿no? Por supuesto, vamos a estar en la previa del encuentro del CAP.
1: Ganadores de las 5 dobles, nuestro productor Gonzalo Silva dice.
4: Yo pensé que me iba a preguntar qué me quedaba, por eso.
1: ¿Qué te quedaba?
4: No, ya vamos con los ganadores. Después te cuento qué queda para repasar de info de Belgrano, que seguramente es para los hinchas que tengan por ahí. ¿Qué pasó?
1: Sí, no, nada, nada. Dale.
4: Bueno, que estamos rápido.
1: No, estamos pasadas.
4: ¿Tiempo?
1: Sí.
4: Ah, bueno. Ganadores de Amato, para mañana el clasicazo en Atenas. Alejandra Sosa, 668. Ezequiel Márquez, 339. Daniel Riquini, 462. Martín Moreno, 745. Y Micaela Banega, 034. Los repetimos rápidamente.
1: Por favor.
4: Alejandra Sosa, Ezequiel Márquez, Daniel Riquini, Martín Moreno y Micaela Banega. Ahora se viene Imperio Fútbol.
1: Bien, el ganador o la ganadora de Imperio. No tenemos los sonidos, pero ya está girando la cuponera electrónica. Páralo ahí nomás porque ya viene Pablito Betiol. Jueves Retro Casorio, me encanta. Oh. Playlist fiesta más de 40 años, bárbaro. Eso se viene. Páralo ahí, ya está. Sí, ¿tenemos ganador o ganadora para Imperio Food?
4: Es ganador. Se trata de Lautaro Mancilla, 46034. Lautaro Mancilla, 46034. Es el ganador. E invitado por Imperio Food y Sport 965 a disfrutar de lo que él elija.
1: Sí, o puede ser los dos lomos, sí. la milanesa americana gigante o la triple, ¿no?
4: Sí, señor.
1: ¿Qué te queda en deportes?
4: Sí, contar que Belgrano va a estar realizando un área de captación para invitar a participar las pruebas de jugadores que se va a realizar el miércoles 9 de septiembre, categorías 2007-2008 desde las 8 horas y categoría 2013 desde las 14 en el centro de formación Armando Valentín Pérez. Ingresan por el portón 1.
1: 20:05, terminamos aquí el programa. Gracias, perdón a nuestro querido Pablito Betiol, que le hemos robado algunos segundos, algunos minutos. Jeremías Vaca en los controles, el Charlie Lazarte en la logística. Todos gracias. Hasta aquí hicimos Sport 965. Nos vamos, punto final. Mañana las transmisiones. Arranca un fin de semana puro fútbol por la fiesta del fútbol. Mi nombre es Damián Piazzi. En nombre de todo el equipo, muchas gracias y esperamos haber sido dignos.

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0: ¿Qué tal amigos y amigas? ¿Cómo están ustedes? Bienvenidos a... Ah, ¿por qué arrancaba así el programa? ¿Qué le pasaba? Chicos, chicas, bueno, hoy es jueves retro, ¿bien? Pero hoy es jueves retro casorio. ¿Por qué? Porque un kikabecero ayer mandó un mensaje diciendo que...

0: amigo del más 40, que tiene más de 40 años, se casa y pidió que armáramos un programa para ayudarlos con el tema de la playlist, ¿ok? Entonces, el programa del día de hoy es jueves, retro, casorio, playlist, fiesta más 40, ¿de acuerdo? Yo creo que nos viene como anillo al cuello, ¿no? No, digo, como anillo al dedo, porque está buenísimo que esto esté sucediendo así y nos vino bárbaro. Entonces, aprovechemos. En primera instancia, para hacer un programa muy divertido. Me imagino yo que alguien contará alguna anécdota de algún casamiento. Me imagino, eso es lo que yo imagino. Digo, además de divertirnos, está buenísimo también ayudar a los amigos a que tengan en cuenta algunas de las canciones que nosotros vamos a seleccionar en el día de hoy para que incorporen a la playlist de ese casorio más 40. ¿De acuerdo? 3512-150-965 es el teléfono al cual ustedes tienen que detonar la escena con canciones retro más 40. E imagínense, para casorio.
1: La de Rico Sabazán.

El baile de las cocoteras, chicos y chicas, para comenzar en esta fiesta maravillosa. Es una fiesta, es un casamiento más 40. Y nosotros hoy estamos generando la playlist de ese casamiento, ¿ok? 351-250-965. Muchachos y muchachas, a reventar el programa del día de hoy. ¿Qué es lo único que tenemos? Este presente perfecto que nos mantiene en común unión a la comunidad aquí cabecera y a la gran familia de Radio Suquía. Suave.

0: Elvis Crespo en un casamiento suena, pero sí o sí. No hay manera que... no hay manera que no suene Elvis Crespo, chicos. ¿De qué estamos hablando? A ver, si no estamos descubriendo nada. Es clarísimo esto. ¿Hasta cuándo?
1: Hola, Kika.
0: ¿Qué tal?
1: Vamos a arrancar este pimponeo.
0: Hola, Javi.
1: Más 40.

0: ¿Sabés qué tema me crucé los otros días?
1: No.
0: Que suena tipo 3 de la mañana.
1: Ajá.
0: Tipo 4. La que dice, me convierto en marciano. Ajá. Pa, pa, pa. No sé ni cómo me llamo.
1: ¿Esa, bueno,
0: esa canción?
1: Sí.
0: Tiene onda, loco.
1: Okay.
0: Tiene onda. Como para tirar un pasito con un gorrito y un corbatín. Abrazo en la nuca.
1: ¿Esta será? Debe ser esto, ¿no? Creo que era de una serie o algo así.

para fritar. Y para viajar, hermano, para el doctor que nunca estuvo en Rigieri. Vamos con ese playlist, vamos con ese playlist. Pasa el verano de trula. Un tema con los casamientos de aquella época. Bueno, te mando un abrazo como siempre. Te amo, mi botón. Que saludo a Barguillo. Zarra.

canción está perfecto, pero ¿qué dijo mi amigo Quiño? ¿Qué dijo Quiño? ¿Qué dijo? Por trula, dijo, querido. Claro, casamiento. Ya a esta hora el casamiento es un quilombo. Yo tengo la plena seguridad que van a surgir anécdotas de casamiento. Lo sé, lo siento así, ¿viste? ¿Qué sé?

0: Galía, para ti, para todo el equipo, para el heredero y para toda la quinta audiencia. Muy, pero muy buenos jueves, sin lugar a dudas.
1: Sí.
0: No voy a decir que voy a hablar por la mayoría, pero creo que este es uno de los días más esperados para participar del programa.
1: Bien.
0: En esta ocasión, y para armar la playlist, no solamente que voy a sugerir un tema, sino que también el orden cronológico del tema.
1: Ajá.
0: Automáticamente, después del vals,
1: sí,
0: tiene que venir este tema de Joaquín Levington y Turf, Yo No Me Quiero Casar y Ustedes.

medio chome la versión del vals del DJ, ¿no? Bueno, está bien, está bien. Está bien, está bien, está bien. Bueno, pudimos, claro, pudimos contratar solamente. Bueno, sí, está bien, está perfecto, ¿no? Lo pudimos contratar a este, pero bueno, capaz que alguna otra versión del vals, sí, porque los novios, si no, viste. Ajá, ok. Un poquito mejor. O sea que está sonando el vals, todo. Bailan los novios más 40. Y después aparecen los familiares, ¿no? Muy bien. Pero qué bien, la tía Ernestina, mirá. Guarda con que se le van a enredar las enaguas. Mirá vos, el tío Héctor, ¿cómo está, no? A pesar de todo el vino que ha tomado en su vida. ¡Ey! Las etiquetas de particulares. Está como nuevo el viejo. Muy bien, después del vals. Muy bien la familia. Y seguramente los hijos también. Las familias ensambladas. Bueno, todo esto y termina el vals. E inmediatamente tiene que sonar esta.

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0: Si no está este tema, y hay problema con el DJ. Sí, sí, alguien le ofrece piña, algún tío, algún primo le ofrece piña. Sí. Si no suele a Ricky Montaner, tenemos un problema, seguramente. Seguramente hay un quilombo. Sí, sí, con algún primo, algún tío, yo te aseguro que hay un quilombo. ¿Y no suena cachita? No, no, se funde todo, todo, todo, todo. ¡Eso! Por aquí acá, vamos con la pirata de los auténticos decadentes. Este es José de Barrio Ameguino. ¿Cómo está, José?
1: Meow.

Hola, Kika, ¿cómo estás, hermano? Para una fiesta de casamiento más 40, no puede falta de lo decadente. Venir Raquel o el murguero, bueno, esos temas pican en punto. Un abrazo, Kika.

0: Chicos, chicas, vamos a una pausa, señor DJ, por favor, nos vamos a una pausa y cuando regresemos es muy probable que ya volemos pedazos de torta y ese tipo de cosas que a ustedes tanto lo divierten, ¿ok? Bueno, nos alegramos mucho que estén acá y en nombre de estos cuarentones que hoy se casan, les agradecemos muchísimo su presencia. Amigos, amigas, en este hermoso casamiento estamos disfrutando de una música maravillosa. Amigos, amigas, escuchen estas sugerencias que son muy importantes y ya volvemos con mucho más. Gracias.
1: Hola, Kika. Desde ya te digo que gracias a vos he cambiado la forma de y la perspectiva de terminar el día. 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Sos el aliento cuando estamos cansados, la alegría cuando nos mandas saludos para nuestros hijos, o nos acompañas diariamente en lo que hagas. 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Te mandamos un fuerte abrazo de Daniel y
2: Cristóbal. ¡Chau, Kika!
3: Hola, Kika. La playlist para el casamiento más de 40 tiene que andar ese tema de Danza Coyuyo. Que pase el tema en Rápido y Furioso.
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Escuchen esto. Hola, Kikrak, para este jueves retro de Casorio, tengo dos temas para recomendar, más o menos a la altura de la fiesta donde el tío borracho ya se desprendió la camisa y se manchó con vino. El tema El tren de la banda Express o Para atrás para adelante de Jean Carlos. Temas que no pueden faltar. Abrazo gigante, number one. Saludos a la comunidad. Bueno, buenísimo, buenísimo, Franquito. Tal cual. Se desprendió la camisa y se la manchó con vino. ¡Qué momento del casorio!

0: Aires. Ay, qué apuro que nos metés, boludo. Escuchá, pero si vamos. Tengo 43, hermano. Acabo de frenar para mandar este audio. Escúchame, podemos empezar por los Vans, a ver dónde va a ir. Podemos los Rodríguez, sin documento. Ay, no, boludo, no llego, no termino, boludo. Tenemos una lista interminable de temas. Bueno, pone cualquiera de esos dos que va como loco. Hey, hermano, un abrazo muy grande y bueno, vamos a ir trabajando acá. Está hermosa la noche, hermano. Un abrazo grande, chao, chao.
1: Ahí vamos.

papá, qué bueno el temática le dio. Qué falta de... ¿Cómo hace falta una joda? No se casa nadie, ya. Bueno, mis amigos son todos... Han ido y vuelto como 10.000 veces con la bruja. ¿Qué? Se van a casa de San Col. Qué bárbaro. Bueno, no puede faltar los decadentes. Raquel, los piratas. Sí, el baile. Cualquier tema de los decadentes. Espectacular por este momento. El que quiera de los tres, chica. Le mando un abrazo, hermano. Y a revender la noche, gente.

de la... ¡Vamos, las tías! ¡Revoleando las bombas! ¡Eso! ¡Qué lindo! Los auténticos decadentes, señores y señores, ha pedido el negro Nahuel con Alberto Castillo, haciendo el tema Siga el baile, que siga el baile, pero qué bonito todo, pero qué hermoso este...

0: Qué fuerte, señor Ariel Barrio Nuevo, lo que dice acá, ¿eh? Oiga, espero que no corte el programa por el discurso de cadena nacional que va a dar el trastornado de Mila y Capiche Cambi fuera. Un montón. No, no tenía idea, no lo sabía, no. No sé. Si a mí me indican, yo tengo que hacerlo. Esto es así. Así que, I don't know. Esa.
1: Hola, Kika. Soy Caro de Malagueño.
0: Caro.
1: Que tengas un excelente programa. Un lindo jueves.
0: Qué lindo escucharte, Caro. Vos es que ha sido un montón de tiempo que no te escuchábamos porque... Bueno, te escuchamos en la artística del programa, ¿no?
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0: Pero habitualmente nos estabas escribiendo. No te escuchábamos, así que nada. Un gustazo escucharte de nuevo, Caro.
3: Hola, Kika, hermano querido, ¿cómo estás?
0: ¿Cómo estás?
3: Bueno, Richard acá.
0: Richard.
3: Quería pedir el tema What is Love, de Hathaway. Y como anécdota rápida, hace unos años me invitaron a un casamiento en el sur de la provincia.
0: Ajá.
3: Una ex pareja de mi papá me invitó para una pariente de ella.
0: Sí.
3: Fui al casamiento, bueno, trago bien, terminé bailando con la novia.
0: Sí.
3: Bueno, está ahí todo bien.
0: Claro.
3: Pasó un par de semanas y me pregunta la ex pareja de mi papá si yo le había dicho algo a la novia, que andaba preguntando por mí y quería conocerme.
0: No.
3: Pero bueno, nunca hice más nada porque, aparte que era muy lejos, era allá pasando.
0: No.
3: Partes muy lejanas de Villa María, todo eso, son un poco más para esos pueblos. Así que, bueno.
0: Pero Richard.
3: Un abrazo y un saludo a todos.
0: No, Richard, no. No. No corresponde porque era quien se estaba casando esa noche. No, Richard, no. No, dice, era muy lejos. No, Richard, es porque no corresponde. Rey, amigo de mi alma, no. Ay, Dios, qué situación, qué loco eso. Bueno, está bien, entiendo.